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1: El hombre y la niña. Hubo un hombre que era perseguido por varios malhechores que querían matarlo. Corriendo, entró un ataque que salía de la calle y avanzó en medio del matorral. Desesperado, elevó a Dios una oración que decía lo siguiente: Dios Todopoderoso, haz que dos ángeles desciendan del cielo y tapen la entrada del camino para que los bandidos no me maten. En ese momento, escuchó que los delincuentes se acercaban y vio que en la entrada del camino apareció una minúscula araña. Ella comenzó a tejer su telaraña allí. El hombre, cada vez más angustiado, hizo otra oración. Señor, yo te pedí ángeles, no una araña. Señor, por favor, con tu mano poderosa, coloca un muro fuerte entrada del camino para que los hombres no puedan entrar y matarme. Entonces, abrió los ojos esperando ver un muro, pero solo vio a la araña tejiendo su tela. Los malhechores estaban cerca y él solo esperaba la muerte. Cuando pasaron frente al camino, el hombre escuchó: Vamos, entremos por este camino. No, ¿no ves que hay telarañas? Nadie entró por aquí. Sigamos buscando en otros lugares. Fe es creer en lo que no se ve, es perseverar delante de lo imposible. A veces pedimos muros para estar seguros, pero Dios pide que tengamos confianza en Él para que su gloria se manifieste. Él hará algo como una telaraña que nos dará la misma protección de una muralla. En los momentos más difíciles encontramos la fuerza en Dios.
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0: Usted que nos escucha ahora, ve ahora, y se encuentra en una situación muy, pero muy difícil. Usted que, señor, señora, vive y anda débil. Débil por fuera. Débil por dentro. Totalmente hay en su interior una gran debilidad. Ya ha hecho estudios, su hemoglobina está muy bien, ya hizo un chequeo en la sangre, ya hizo muchos estudios y sabe que todo está súper bien. ¿Qué sucede? En su interior hay un gran vacío, hay una gran tristeza, hay un gran dolor que te debilita, que te pone para abajo, que usted ya hizo de todo, incluso se alimenta bien, come bien, pero hay un gran vacío en el alma. ¿Sabe por qué este gran vacío? Es por la falta del Espíritu Santo. Y yo tengo una noticia para usted. Tengo una noticia muy grande para usted, señor, señora. Este domingo es el gran día. El gran día de mi Pentecostés, el gran día de la paz, el gran día del poder que usted va a recibir. Señor, señora, este domingo llegó rápido. Realmente los días pasaron volando y este domingo será maravilloso, donde usted recibirá fuerzas. Usted recibirá vida. Usted recibirá esa fortaleza interior que tanto usted necesita. Por eso yo quisiera que no se mueva, siga con nosotros, incluso siendo las 8:06 de la noche. Estamos aquí a través de su emisora, señal, ¿no? A través de esta emisora Radio Vital 91.1. Puede seguir avisando a sus amigos, familiares, que se conecten a través de esta radio o también por nuestras plataformas, como el YouTube, Iglesia Universal Perú, también como nuestro Facebook. Usted puede ingresar también a nuestra página, a nuestra app, Aleluya. En fin, hace la voz a sus familiares, aquellos que tienen un gran vacío, porque pudimos ayudar a muchas personas, muchísimas personas. Mira, son muchas las nubes de testimonios. Son mucho la nube de casos verídicos de personas que lograron vencer y lograron quitar ese vacío que había en su alma. Por eso yo quiero presentarte ahora el primer caso verídico de las tantas que tenemos en este programa. Vamos con Adriana. Adriana realmente hoy tiene una vida bendecida porque el Espíritu de Dios entró en la vida de ella.
1: Mi vida, una vida bastante sufrida. Desde muy pequeña comienzo a tener enfermedades, comienzo a tener dolores en el cuerpo, comienzo a sufrir de migrañas, dolores de cabeza que no tenían explicación. Había días en los que no podía ni siquiera salir al sol, no podía recibir la luz porque el dolor era muy fuerte. Los dolores en la espalda iban aumentando al punto de no poder caminar, incluso por 3 días, hasta que yo no tuviera dolor y pudiera moverme en mis espacios. Comienzo a tener, a raíz de eso, depresión, porque no podía tener una vida normal, como una niña de 12 años que sale y juega, porque mi vida estaba limitada. Comienzo a tener insomnio, comienzo a tener mareos, más dolores. Las enfermedades comienzan a incrementar al punto de la enfermedad más grave. Los doctores no podían decir qué era lo que tenía. Comienzo a tener hemorragias en la boca, hemorragias en otras partes de mi cuerpo. Comienzo a tener moretones sin explicarme de dónde salían. Comienzo a visitar a los médicos para ver qué es lo que está sucediendo conmigo. Y me dan diagnósticos pues bastante desalentadores. Entre ellos estaba lupus o un cáncer en la médula. El momento más difícil fue cuando yo recibo esta noticia del posible cáncer, el enfrentar a mi familia, de que ya veníamos sufriendo previamente por la enfermedad de mi hermana, llegar yo también con una enfermedad que quizás iba a acabar mi vida, el saber que mis sueños estaban frustrando, que quizás yo no iba a tener un futuro, no iba a tener los sueños que yo había tenido antes, no se iban a lograr. Eso me llevó a un punto del quiebre, de decir hasta aquí mi vida, el tener pensamientos de querer matarme para adelantar ese punto del no retorno, del que quizás mi vida ya estaba terminando en ese momento.

0: Conozco el Centro de Ayuda Universal a raíz de una invitación. Comienzo a participar de los servicios, de las reuniones, de escuchar las palabras de fe y comienzo a notar los primeros cambios en mi vida. El primer cambio fue que pude dormir, porque pasaban noches enteras sin que yo pudiera descansar. Comienzo a notar mi salud mucho mejor, comienzo a dejar de tener los dolores de cabeza, los dolores en el cuerpo, comienzo a progresar mi vida. El Espíritu Santo para mí es todo. Es todo. Comparando el antes y el después, puedo decir que los años que yo perdí no se comparan con las maravillas que hoy tengo. Esa paz, ese amor, la familia, no se compra con nada. El Espíritu Santo para mí es todo. Puede faltar todo menos el Espíritu Santo.
1: Adriana hoy realmente disfruta de esta alegría, de esta paz maravillosa, como ella dijo, ¿no? Puede faltarle todo menos el Espíritu Santo. ¡Wow! ¡Qué maravilla, Adriana! Porque hoy ella disfruta de una vida transformada. Ella estaba literalmente mal, moretones en su cuerpo. Mire, mire esos moretones que nacían en todo su cuerpo. Adriana, cuando fue al médico, el médico le dijo que tenía un problema en la salud, lupus y un cáncer de médula. ¡Wow! Qué dolor y qué situación ella enfrentaba, porque su familia también estaba enferma. En su familia habían familiares que estaban delicados de salud. Hubo un quiebre de vida. Mire qué situación Adriana estaba enfrentando, pero la pudimos ayudar, le pudimos enseñar el camino para la salvación, para una nueva vida, y hoy ella disfruta realmente de algo maravilloso. Por favor, colóqueme al costado, Adriana, porque esa sonrisa, esa alegría, esa fuerza no viene de alcohol, no viene de droga, no viene de una fiesta, no viene de una discoteca. Esa alegría que ella realmente disfruta es gracias al Espíritu Santo. Por eso, Señor, por eso, este domingo tendremos este gran evento, este gran día. Yo puedo decir este gran día, día del Pentecostés, día de la paz, día del poder del Espíritu Santo. Yo tengo seguridad absoluta, aquellos que realmente se dedicaron, se entregaron, se esforzaron, realmente hicieron algo más para Dios, va a recibir este bien mayor. Por eso, prepárese. Prepárese para recibir el bien mayor que es el Espíritu Santo, la presencia de Dios, este domingo. Este domingo es el gran día donde usted vendrá con toda su familia. Atención, usted no va a venir a la casa de Dios, usted no va a venir al cenáculo, usted no va a venir a la iglesia solo, sola. No. Usted va a venir con toda su familia porque está escrito en la palabra de Dios. Mire lo que está escrito en el libro de Hechos de los Apóstoles, capítulo 2. Versículo 17, mire qué fuerte, dice así: y sucederá en los últimos días, dice Dios, que derramaré mi espíritu sobre toda carne. Qué maravilla, Señor, Señora, el Espíritu de Dios, Espíritu Santo, quiere habitar en su vida, en su interior. Él quiere habitar más profundo de su ser. Él quiere hacer todo nuevo en su vida. Él quiere cambiar su mente. Él quiere cambiar su estructura. Él quiere cambiar todo de usted. Todo de usted. Y esa es obra del Espíritu Santo. Que derrame mi espíritu sobre toda carne, y vuestros hijos y vuestras hijas profetizarán. Vuestros jóvenes verán visiones y vuestros ancianos. Mire, es para todos. Es para usted agarrar al hijo, a la hija, es para usted agarrar a sus padres, es para usted, señora, traer a su esposo, a su esposa, venir con toda la familia a este gran día. Este gran día donde el señor obispo Macedo estará desde el cenáculo de Israel, desde allá, ese lugar maravilloso, ministrando el gran derramamiento del Espíritu Santo. Con seguridad eso va a suceder. Crea, crea que su vida será totalmente transformada. Usted que dice, sí, yo estoy pasando una gran lucha, vivo desanimada, vivo triste, vivo desmotivada, cualquier cosita me afecta, no tengo esa fuerza para continuar. Si usted necesita de ayuda, usted puede llamarnos ahora, estamos en vivo, incluso son las 8 y 16 minutos, atención, 8 y 16 minutos a través por esta señal, Radio Vital 91.1 FM, incluso a través de las redes sociales, de nuestra iglesia, de la app, en YouTube. Usted puede incluso enviarnos un mensaje. Estamos aquí en vivo. Envíenos un mensaje. ¿A quién usted le gustaría que reciba ayuda, que reciba ese auxilio, que reciba el Espíritu de Dios? Ah, pase mi hijo. Entonces, puede llamarnos ahora. Nosotros estamos orando por su hijo, por su hija. Estaremos incluso intercediendo de aquí a poquito por sus familiares. Y los números para que usted nos llame es el 01-330-8615. Ahorita llámenos. ¿Quiere probar si estamos en vivo o grabado? Llámenos ahora. Estamos aquí en vivo, siendo las 8 con 17 minutos. Usted nos puede llamar ahora y nosotros estaremos atendiendo, orientándote. Usted que pasa esa fuerte depresión, o quizá usted sea así, mira, yo quiero dejarte un mensajito, quiero que tú lo leas, quiero que coloques en oración a este ser querido. Claro que sí, usted puede hacerlo también a través de nuestro WhatsApp 994-294-859. Ahí está el número de WhatsApp. Voy a repetir, 994-294-859, porque de aquí a poquito nosotros estaremos atendiéndote, brindándote ese consejo que tanto usted necesita.
2: Lo que haré en los últimos días, dice el Señor Dios, derramaré mi espíritu sobre todas las personas, y sucederá que todo aquel que invoque el nombre del Señor será salvo. 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Comenzaron a hablar en otras lenguas conforme el Espíritu Santo les concedía que hablaran.
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1: Realmente será muy fuerte este domingo porque su fe será renovada. Usted saldrá totalmente transformado, diferente. En su rostro habrá un brillo, habrá algo distinto, que todos se darán cuenta, claro que sí. Su familia dirá, María, ¿qué pasó? ¿Qué pasó? Te veo distinta, te veo totalmente diferente. ¿Qué te hicieron? Es muy fuerte lo que va a suceder este domingo porque nosotros creemos. Creemos que así como el Señor prometió en su palabra que derramaría su espíritu, su vida será totalmente diferente. Por eso, domingo no se lo pierda, este gran día, este gran momento donde usted recibirá el bien mayor, que es el Espíritu Santo. ¿Está bien? Bueno.
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1: Esta oración te va a ayudar muchísimo, claro que sí. Estaré pidiendo a Dios que te dé fuerza para tú estar aquí con nosotros muy temprano. Incluso venga preparado, preparada, venga decidido, decidida a entregarse a Dios, que con seguridad usted será muy, pero muy beneficiada por parte de Él.

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Llámenos ahora que estaremos brindando ese auxilio espiritual que tanto usted necesita. Siendo las 8:24, Radio Vital 91.1.

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0: realmente será ese domingo muy especial donde usted recibirá la presencia de Dios, el bien mayor. Su fe será renovada, su confianza, esa convicción que está dentro de usted será renovada por el poder de Dios. Por eso, señor, señora, no pierda esta oportunidad. No pierda esta oportunidad única, porque ya hemos tenido eventos maravillosos. Incluso hace poquito tuvimos el encuentro de las familias en el Eduardo Dibós. ¿Se recuerda? ¿Se recuerda ese evento que tuvimos más de 10,000 familias reunidos todos en el Coliseo Eduardo Dibós, donde muchas familias fueron restauradas, donde hubo cura, liberación y principalmente el Espíritu Santo? Incluso ese día fue maravilloso, realmente fue un día de muchas experiencias, fue un día de mucho aprendizaje, fue un día donde las familias tuvieron un momento del perdón, donde muchos que estaban caídos, postrados, desanimados, pudieron respirar, levantar la cabeza, mirar y dejar atrás el pasado y comenzar de nuevo con el Señor. Fue maravilloso. Y hace poquito tuvimos el encuentro también de las familias en la ciudad de Trujillo, del norte del país. Fue muy especial, de verdad. Estos dos eventos que tuvimos fueron eventos maravillosos. Tuvimos también un evento ahí de la Semana Santa, un Viernes Santo, pero este domingo 24 será aún mayor. ¿Cómo así, pastor? ¿Cómo así que será mayor? Claro que sí, porque usted recibirá el bien mayor dentro suyo. Este bien mayor que va a guiar tus pasos, que va a guiar tus caminos, que en todo momento, en toda decisión que usted tome, será Él ayudándote, direccionándote para salir hacia adelante. Por eso, no pierda esta gran oportunidad de estar con nosotros este domingo, el día del Pentecostés, el día donde usted recibirá esa paz, el día donde usted recibirá poder del Espíritu Santo. Así que muchas personas lograron recibir y hoy ellas testifican lo que Dios ha hecho en su vida. Por eso yo quiero que usted preste mucha atención a este caso verídico de Elsa, que ella era una cosa sin el Espíritu Santo y hoy es totalmente diferente. Acompañe.
1: Mi depresión empieza cuando se va mi esposo. Me abandona con mi hijo de 7 años. Ahí empiezo yo a involucrarme en el alcohol. Me siento sola, me siento desplazada. Yo quiero sentirme querida. Empiezo a sentir una gran soledad. Me empiezo a involucrar en malas amistades, en el alcohol, con el cigarro, en la prostitución. Me sentía bien en ese momento. Pero al otro día la cruda realidad de la baja moral, la baja autoestima, me sentía una basura. Yo pensaba, pasaba por mi mente que la basura valía más que yo. Yo empiezo a maltratar a mi hijo, le doy una mala vida, empiezo a caer en frustración, descargo todo ese odio, ese coraje de en él, de quererme yo como vengar, de que nos dejó mi esposo, de que nos abandonó. Pasa el tiempo, muere mi mamá, ese hueco, ese vacío, me empiezo a sentir más sola, quiero estar dormida, no quiero salir, como por inercia, llega a mí pensamientos de suicidio, me quiero morir, quiero acabar con todo. Pasaba por mi mente que ya no había salida, que en esta vida, ¿para qué estaba yo? ¿Para qué existía? Caminando por ahí, por la calle, empiezo a acudir. Yo perseveré y me di cuenta que hay un Dios grande, que existe un Dios que transformó mi vida totalmente. Ahora ya no tengo pensamientos suicidas, ya no quiero morir, ya no quiero, se me quitó ese pensamiento, ya no maltrato a mi hijo, ya dialogamos. podemos lograr bien los dos. Ya hay una comunión de familia. Ya no existe el vicio del alcohol, del cigarro. Dejé la prostitución, me alejé de malas amistades. Ahora yo me siento valorada por Dios. Recuperé mi autoestima. El odio hacia los hombres desapareció. Ahora ya no, porque yo antes estaba a la defensiva como un gato. A la defensiva, no me importaba fuera hombre, fuera mujer. Yo tenía mal vocabulario, me vestía diferente. Dio un giro total vida. Lo más importante aquí fue que yo tuve un encuentro con Dios. Tuve un encuentro con Dios. Es algo inexplicable, porque esa paz, ese hueco que yo sentía, ese vacío, con nada se llena. Yo lo comprobé y me consta y tengo esa certeza de que con nada se llena. Excepto cuando recibí ese encuentro con Dios. Ese encuentro con Dios me transformó la vida. Yo pensaba que no había salida, que no había solución, porque mi vida era un caos. Estaba en el fondo del pozo. Y ahora me doy cuenta que sí existe una salida. Solamente la decisión es de nosotros, la decisión es de uno mismo.
0: Tome la decisión de buscar a este Dios que realmente hace todo nuevo. La señora Elsa tuvo un encuentro con Dios y su vida fue transformada. Ella estaba involucrada, sumergida en el vicio del alcohol, de la prostitución, de la depresión, tenía bajo autoestima. Ella literalmente se veía así, peor que la basura, y una frase que ella habló, ¿no?, que la basura tenía más valor que ella. Qué fuerte, porque ella estaba por los suelos. Ella literalmente vivía avergonzada, pérdida a su madre, de familiares, pensamientos de muerte. Pensaba que ya no había salida de solución para sus problemas. Ella literalmente no quería más existir. Pero tuvo un encuentro con Dios. Tuvo un encuentro con el dueño y consumador de la fe. Tuvo una experiencia con el Señor de las luces. Tuvo un encuentro con Dios, realmente. Tuvo un encuentro con el Todopoderoso. Y ahí cambió toda su historia. Cambió toda su historia. Pero ella tomó una decisión. Hey, señor, señora, tome una decisión. Una decisión de venir este domingo y no salir de aquí de la misma manera. Tome la decisión de entregarse. Tome la decisión de llegar este domingo, así como usted está, con sus cargas, con sus miedos, con su baja autoestima, sin dirección, sin brújula. Ah, pero usted saldrá de aquí totalmente diferente. Eso es un hecho. Eso es un hecho. Usted saldrá de aquí con un brillo, una sonrisa, una paz, una seguridad. ¿Quiere? ¿Lo quiere? Pues toma nota. Agarra un lapicero, agarra un lápiz, agarra un papel o en tu propio celular y toma nota de la dirección. La dirección de la felicidad, sí, donde usted recibirá vida y tendrá un encuentro con Dios. Avenida Venezuela 681. Avenida Venezuela 681, frente al metro de Alfonso Ugarte. Sí. En el corazón de Lima, ahí en el centro, en el límite, entre el cercado de Lima y Breña. Ahí está la Iglesia Universal, usted ve la fachada, una linda fachada, ¿no? Iglesia Universal del Reino de Dios, Jesucristo el Señor. Estaremos este domingo a las 9 de la mañana hasta las 9:25. Usted recibirá en la entrada la unción con el aceite de luz y con seguridad el Espíritu de Dios obrará en su vida. Pastor, ¿cómo hago para llegar? No sé cómo llegar. Pues yo te voy a dar cómo llegar del norte, del sur, en Metropolitano, en Chosicano, en El Anconero. Mira, todas las líneas, todos los vehículos, todos los accesos para estar este domingo aquí en nuestro templo de nuestra sede nacional, este domingo 9:30 a.m.
2: 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Para más información, puedes comunicarte al 01-330-8615. 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
0: Es facilito de llegar, es fácil, es recontra fácil, ¿verdad? Todos los vehículos, todos los transportes, nos dejan ahí cerquita una cuadra y media y otro nos deja en la propia puerta de nuestra sede nacional. Así que venga a estar este día domingo con toda su familia. Usted no puede venir solo. Prepárese, Señor, prepare a sus hijos, prepare a sus familiares, principalmente aquellos que están pasando situaciones muy, pero muy difíciles y dicen así, ya no hay salida, ya no hay remedio, ya no hay chance, ya no hay más solución para estos problemas. Pues yo quiero decirte que sí lo hay, sí lo hay. Levántate, confía en Dios. Esta programación no es de casualidad, no es una casualidad que usted esté viendo esta programación y que yo te esté invitando, porque yo quiero hacer un desafío contigo. Su vida va a cambiar, su vida será otra, su vida será totalmente diferente cuando usted venga a tener ese bien mayor que es el Espíritu Santo. Así que este domingo usted es mi invitado para participar y buscar del Todopoderoso. Yo quiera que usted prepare su vaso con agua. Ah, ¿no lo ha preparado aún? Vaya a la cocina, vaya y prepare un vasito con agua, porque de aquí a poquito vamos a hacer una oración en su favor y estaré orando, pidiendo a Dios que te dé fuerzas para estar este domingo aquí en la Iglesia Universal.

8:49, siendo las 8:49 a través de esta emisora radial Radio Vital 91.1 FM y a través de nuestras redes sociales. Usted siempre escuchará casos verídicos, usted siempre verá lo que Dios hace y hará también en su vida, claro que sí. Llegamos al momento de la oración. Yo ya tengo listo mi vaso con agua. ¿Lo tiene el suyo? Pues tómelo en mano. Tómelo en mano porque es momento de hablar con Dios. Pero en esta oportunidad pediré a Él, al Todopoderoso, que te dé fuerzas. Porque cuando tú llegues este domingo y recibas el bien mayor, el Espíritu Santo, su vida nunca más será la misma. Señor Espíritu Santo, estamos aquí en esta programación trayendo esa propuesta para este señor, para esta señora que está con un gran vacío en el alma. Personas como estuvo Elsa, como estuvo Adriana, literalmente mal, sin ánimo, autoestima baja, en los vicios, sin rumbo, sin ganas de existir, lupus, ah, mi Dios. Situaciones difíciles vivió Adriana, vivió Elsa, pero el Señor la pudo ayudar. El Señor la pudo transformar, el Señor pudo encontrarse con ellas y tener una nueva vida. Hoy ellas disfrutan de verdadera alegría, la verdadera paz. ¿Y cuántas personas hoy en día no tienen paz, no tienen alegría? Pero yo determino, Señor, cuando ellas estén este domingo en tu casa, en tu presencia, cuando ellas vengan decididos, decididas a entregarse al Señor de los ejércitos, su vida será totalmente diferente. Señor, señora, usted va a venir a buscar a Dios, usted va a tomar esa decisión y su vida será otra. Ah, será otra. Será maravilloso. Será algo glorioso lo que Dios va a hacer en su vida. Por eso desde aquí consagro y bendigo esta agua. Que el poder de Dios entre en su vida para hacer todo nuevo. En el nombre del Padre, del Hijo y del Espíritu Santo. Amén. Beba con mucha fe de este vaso con agua.

0: yo tengo seguridad que usted va a recibir esa paz. Esa paz que no se compra en el mercado, no se compra en la farmacia, no se compra en la calle, no, no, no. Esa paz que usted tanto necesita, hay un lugar donde usted va a recibir. Claro que sí. Así que tome la decisión y esté con nosotros este domingo para recibir esa dulce paz que es la presencia de Dios. Avenida Venezuela, 681, frente al metro de Alfonso Ugarte, como en todas nuestros templos de la Universal esparcidos en todo el país. ¿Está bien? Esa paz, ese Espíritu Santo, usted lo recibirá este domingo. Dios les bendiga. Chao, chao.
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segundo día de la semana. Muy buenas noches, buenas noches, buenas noches. Compartiendo esa hora de la noche, 9 de la noche, ya con 9 minutos. Hola, hola, hola, hola, hola, hola, hola, hola. Nos quedamos rumbo hasta las 00 horas. Disfrutando esa hora de la noche, compartiendo con todos y cada uno de nuestros oyentes. Hoy este sábado estamos en los polvorines. En los polvorines fashion, en un cumpleaños de la familia. Ahí está, la familia Medina, ¿no? Saludos para todos ustedes, esa hora de la noche, compartiendo la mejor música. Yo soy tu amigo de siempre, David Flores, compartiendo la mejor música. Qué bonito para todos ustedes. Ah, hola, hola. Muy buenas noches a toda mi gente maravillosa que nos sigue en las plataformas digitales. Y ya estamos a través de nuestro TikTok. ¿Cómo me sigues? Como Osito Inspirando. Ay, ahí está. Me sigues como Osito. Osito Romántico. ¿Ah? Vayan a mi TikTok. Vayan a mi cuenta de TikTok. Me siguen como Osito Romántico. Usted le hace el me sigue a través de esa página, disfrutando con todos ustedes esta hora de la noche. Vamos saludando para todos los amigos de esta hora. Hoy martes, segundo día de la semana, martes, ni te cases ni te embarques, ni de tu rayo inspiración te separe, te aparte. No. ¿Cómo están mis amigos del volante esta hora? Saludos para todos mis amigos, diferentes panaderías, diferentes centros comerciales quizás, ¿no? Ahí en la tienda, diferentes panaderías también, ¿ah? ¿Cómo está toda mi gentita a esa hora de la noche? Con la mejor música de tu radio inspiración, ¡opa! Saludos para mi gran amigo Milton. Raúl Morales Medina. Este sábado estamos allá en los Polvorines City en Piura. Hecho chi, papá. Hecho chi.

0: estudiantes. Qué bonita canción de la primerísima armonía 10. Este fue mi tierno amor que vivimos tú y yo, amor de estudiante. Qué bonito es ahora de la noche, 9 de la noche ya con 20 minutos. Hola, hola, hola, hola. Saludito también para mi amigo Fidelito Mendoza. Para toda la gentita a esta hora de la noche. ¿Cómo está, papá? ¡Disfrútalo, bandido! ¡Uy, qué rico calor, ah! ¿Eh? ¡Qué rico calorcito! ¡Lo bueno, lo bueno! Y acá no hay zancudos. ¡Ese es lo bueno, ah! ¡Qué bueno, ah! Noche ya con 20 minutos, saludando para todos nuestros amigos. ¿Cómo está toda la gentita? Disfrutando la mejor música. Ay, ay, ay, ¿no? Como tiene que ser, como tiene que ser, mi papá. Chioño. Saludo también para la gente de Sechura. Toda la gentita de Sechura, la gente de Bernal, dice. La gente de Parachique. Ya estamos enlazados con la gente de Sechura City. Desde todos, señoras y señores.
1: Señoras y señores, público en general. Fanático, fanático, fanático.
0: Fanático de la radio. Uy, uy, uy, qué bonito. Chochi. No digo fanáticos, nuestros miles de oyentes, fieles oyentes a Radio Inspiración. Ey, están nuestros fieles oyentes, como siempre. Oh, ya tocaba peso, sí. Ya, hermano, ya como es, hermano. 9 de la noche, ya con 21 minutos. Disfrutando esa hora.

0: mi gentita Isaora. ¿Cómo está? Buenas noches a todos los que recién están conectando, enganchando a través de su radio Inspiraciones. Pam, pam, pam, pam. Dice hola, muy buenas noches. Saludos para todos y cada uno de ustedes. Querido saludo para todos los amigos que hoy están onomásticos, que están botando la casa por la ventana. ¡Ay, ay, ay! ¡Felicidades, papá! ¡Qué feliz un saludo por acá! Me dice, hola, un saludo para la gente de Tumbe, que estamos en sintonía en la radio, que estamos a través del aplicativo, nuestra página web, en www.radioinspiraciones, y nuestra cadena radial. ¡Ay, están siguiendo, señoras y señores! ¡Bam, bam, bam, bam! ¡Ey, tú, muchacho! ¡Ey, tú, muchacho, muchacha! ¡Muchacha! ¡Como tiene que ser, papá! ¡Disfruta, disfruta hoy, ese bonito martes! Estás ahí en casita, estás estudiando. Los chicos que se van a la universidad. ¡Ay, ay, ay! Se van a los institutos. Diferentes academias. Claro, y ahora están en sintonía de la radio. Mirá, y hoy volvió ese logo. Apareció el logo. ¡Ay, como tiene que ser! ¡Qué bonito! ¡Aquí bonito, señora y señor!
1: ¿Cómo está? ¿Cómo está? Estimado Bimbing.
0: ¡Oh, yo no soy Bimbing hoy!
1: Salud para toda la gente de Sechura.
0: ¡Ay, ay, ay! ¡Oye, Jeruco! ¿Qué tal? ¿Cómo va? ¿Qué dice la venta del periódico?
1: Estamos con las mejores noticias regionales e internacionales.
0: ¡Ay, ay, ay! ¡Qué bonito! ¿Eh? ¡De la noche ya con 28 minutos! ¡Todo te lo debo a ti! ¡Todo te lo debo a ti! ¡Saludos para nuestros jefecitos! ¡Buenas, Juan Carlos Paigo!

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Noche con 38 minutos, disfrutando esa hora en ese programa. ¡Qué bonito! ¡Ay, qué bonito! ¡Pero por supuesto, qué bonito! Vamos a esa hora de la noche disfrutando con todos y cada uno de ustedes. Vamos disfrutando. ¡Y ay, ay! ¡Ay, ay! Estamos después, mi estimado mano. Me dice, hola, muy buenas noches, compartiendo esta hora. Como todos los días, escuchando la radio, me dice, ¿cómo tiene que ser? 9 de la noche, ya con 39 minutos. Ya lo sabe, puede enviar su mensajito a través de nuestro WhatsApp de la radio. Para todos los amigos que hoy están de onomástico, muchas felicidades. Compartiendo para todos ustedes. Saludos para mi amigo Chino Paigo. Ahí está para Chino Rami. Saludos también para mi amigo Alexander. Ahí está mi amigo Conejo. Buena, DJ Conejo. Para toda la gente que está sumando en esta transmisión. ¿Cómo me puedes ubicar a mí? En mi TikTok soy como Osito Romántico. ¿Eh? El último romántico. Eso soy yo. El último romántico, como tiene que ser. Para todos ustedes, ¿ah? Nuevamente por acá me dice, se te extrañaba. Como lo que tienes que hacer, la calor. Ay, ay, ay, qué calor, qué calor. Qué calor te lleva, qué calor. Saludando para toda la gentita. Hoy saludo para la gente de Becará. La gente se chura, la gente no, la gente de Parachique, Cristo nos valga, la gente de Vice, uy, uy, uy, la gente de Puerto. Ay, ay, ay, listo, listo ya. No me hagas confundir, oye. 9 de la noche ya con 40 minutos, 9 y 40. Súbele el volumen hoy martes, segundo día de la semana. ¿Cómo, qué tal te fue hoy, ¿eh? A ver, cuéntame, chismoséame, ay, ¿qué tal te fue? Siempre hay que agradecer a papá lindo, vaya como te vaya, siempre hay que agradecer. Si hoy recuerda que el día de mañana será diferente al día de hoy. Ah, lo saben, nunca, siempre hay que agradecer con papá Dios. Y decirle gracias, Padre Celestial, porque culminé un día. Y estar ya con tu casa, en casita, con toda la familia. Como tiene que ser. También saludo para la señora Mariela Martínez. Ahí está la señora Marielita Martínez. Un saludo cordialmente para ella. Saludo para toda la gentita esa hora de la noche, 9 de la noche ya con 41 minutos. Para todos los otros amigos. Ahí estamos ya reestructurando nuevamente todo. Toda la programación. Recuerde usted, va a haber una nueva programación. Ya vamos a decir cuál lo vamos a hacer. Ahí está, como tiene que ser. Mi estimado Juan Carlos Paigo, con sus locuras en la mañana. Vendré Johnny Pacheco, el único, el último romántico, como tiene que ser, ¿eh? Saludos para la señora Karina Zócola. Ay, está un gusto de ver nuevamente a la señora Karina. Ay, está, ahora está su nueva ubicación. Su nueva, ahí está su tienda. Uy, uy, la señora Karina Zócola, un saludo cordialmente para ella, para la señora. Saludo también para mi amiga Yaru. Ay, está para toda la gente, se alocó, papá. 9 de la noche ya con 42 minutos.

¡Ay, ay, ay! ¡Me ganó, me ganó! Solamente nos separan 10 minutos para las 9, para las 10 de la noche ya, ¿no? Llegamos casi a las 22 horas. Vamos a irnos saludando por acá para todos mis seguidores. Decía por ahí, ¿quieres tener más seguidores? Sí. ¿Quieres tener más seguidores? Entonces... ve un panal de abejas... panal de abejas y tú pate ese panal, vas a ver que te van a seguir un montón de abejas. Ay, ay, ay. Saludos para todos nuestros amigos. Qué bonito, qué bonito, qué bonito. Ay, ay, ay, ay. Saludos para toda la gentita. Saludos para la gente de Máncora, la gente del Alto. Uy, uy, uy. Saludos para todos los amigos de diferentes panaderías. ¿Cómo están, chicos? Disfrutando esa hora de la noche. A todos mis amigos lechuceros, a todos mis amigos mototaxistas esta hora, no falta gentita, ¿no? A todos mis amigos vigilantes, amigos diferentes de empresas de seguridad. Ay, ay, ay, ellos están ahí siempre. Tienen que escuchar la mejor música. ¡Ey! ¡Disfrútalo! Pamperán, saludos para mi amiga. Por acá, ¿no? Por aquí, por aquí. Vamos por acá, un saludito. Allá, ok. Listo. Uy. Vamos por acá, sí. Estamos en los Polvorines City y en Piura. Disfrútalo, disfrútalo, la mejor música en tu radio inspiración, papá. Vamos a seguir compartiendo con toda la música, con toda la diversión. Nos quedamos hasta las 0 horas. La serenata para papá. No me digan mentiritas. No, no, no, no, no me digan mentiritas. Saludos para toda la gente de Sechura. Vamos allá, vamos allá, venga de esa chura. Buena, buena bimbo.

0: ¿Qué pasó con ese aplauso?
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Regresamos ya a la segunda hora de nuestro programa. Son las 10 de la noche con 6 minutos en todo el territorio nacional. 10 de la noche ya con 7 minutos. Recuerda que a las 0 horas venimos con la serenata. Ay, ay, ay. Saludos para mi amigo Juan Pacherre. Dice que está en el proyecto Mineiro. Ahí está para mi amigo Juan Pacherre, la gente de Liderman. Ah, para ellos, saludo también para nuestros amigos de Sechura, para mi gran amigo por acá. Ay, ay, ay, no me corte, maestro. Despacio, despacio, no te emociones. No te emociones, cumpa, no te emociones. Ya, vamos por acá. Un saludito para Vicente Pantayenque. Hoy saludo para la señora Julita Yenque. Y desde el cielo, para un grande, para nuestro padrino, que lo extrañamos. Lo extrañamos a nuestro gran padrino. A nuestro padrino. Y el nombre fue del padrino. ¿Cómo se llama el padrino vivo? ¡Ay, ay, ay! ¡Hasta el nombre se me olvidó del padrino! ¡Ay, ay! Saludos para toda la gentita de Sechura. ¿Qué tal, Cinto? Diga, Don Justo Panda en el cielo. Ahí está, cuando buenito recuerdo. Cada vez que vamos a su domicilio. Como dicen, ¿no? Las personas, ¿no? Cuando es más humilde te brindan. Me acuerdo que nuestro amigo Don Justo Panta nos decía, chicos, vengan para mi casa, visiten. Ahí está con su esposita. Ahora está gozando ya al lado de su hijo allá. Que palpito Dios me lo tenga, la Santa Gloria. A Don Justo Panta, su hijo también está al lado de él. Y que derrame muchas bendiciones a su esposita, a sus hijos. Ay, a la señora Julita Allende. Bonito recuerdo. Ya voy a ir, ya. Ya voy a ir a hacer mi tour. Ya voy a ir a hacer mi tour. Con la gente de Sechura. Ahí está mi amigo Luis Alberto, toda la gentita, por supuesto, de Sechura. Ya que estamos en toda la cabina, estamos organizando todo esto, haciendo una organización, hacemos organizando ya todo para toda la gentita esa hora. Y para todos nuestros amigos que nos siguen a través de nuestra página de TikTok, nuestra cuenta de TikTok, ya lo saben, me encuentras a mí como Osito Romántico, el último romántico, como tiene que ser el último romántico. Y como soy yo, toda la persona, un joven romántico, cariñoso, solamente tengo ojos para una sola mujer, claro, ¿no? Hay que tener ojos para una sola mujer. A ella, a la persona que tú amas, nunca juegues con los sentimientos de otras personas. No, no, no, no. Saludos para mi amigo José Luis Garrofán, la gente del sonido Éxito Music. ¡Buena, Niro! ¡Vamos, gozones, a la hora de la noche! ¡10 de la noche ya con

0: bam, bam. Y hoy, este sábado 23, vamos a apoyar a la mamá de nuestra amiga Ingrid del Rosario. Ingrid del Rosario, creo que es Ingrid del Carmen, ¿no? Su mamita también. Está allá en Piura, allá en Pipamaru, tercera etapa. Se le va a realizar una apoyada a la señora, por supuesto. Ella es suegra de nuestro gran amigo Luis Alberto. Necesita, es una apoyada de la solidaridad. Vamos a apoyar a la señora. Por supuesto, vamos a poner un granito de arena. Ya va nuestro amigo Luis Alberto, me va a enviar un flyer para ir leyendo ya lo que es este 23, ¿no? Este 23 se estará realizando una apoyada relámpago. Recuerden, hay que ser solidarios. Hay que ser solidarios. Demostrémonos a todas las personitas que me están escuchando en todo, ¿no? Vamos allá a lanzar un flyer, a dar un conocimiento muy especial a la señora, ¿no? A nadie se le merece ese tipo de enfermedades. Pero vamos, mi amiga Ingrid, tú sabes, dale fuerza a tu mamita, que de esto va a salir. Y con la bendición de nuestro Padre Celestial, todo se puede. Con su manto, sus manos benditas. Ahí está todo el mundo. He dicho. Saludos para acá, para mi amiga Ceci Correa. Para toda la gentita, me dice nuevamente en la radio. Otra vez tú. Otra vez tú. Ahí está. Disfrútalo, mi papá. Hoy saludos para mi amigo Carlitos Mogollón. Para toda la gentita que nos sigue esta hora de la noche. Qué bien. Ah, para toda la gente de Talara.
1: ¡Cura! ¡Cómo se extraña, Osito! ¡Cómo te extrañaba! ¡Uy, uy, uy!
0: ¡Eso sí, ah! ¡Eso! ¡Los Chapis del Perú!
2: ¿Sí eres tú?
0: Aquí somos Inspiración, la radio que no te aburre. Oye, esta canción me hace recordar. Cholita, no llores.
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0: no puedes decir, pero el amor de mi vida, porque uy, salen como 20.

decía tu papá, hijo mío? ¿Quién te decía? Saludando para mi amiga Yadira, qué bonito, para mi amiga Yadira, para todo su personal. Esta hora está laborando, qué bonita, mi amiga, una contrata, qué bonito. Tuve el placer de conocerla, una amistad bien bonita con ella, qué bonita. Qué bonita, bonita, hermosa, hermosa, bella, bella. Yo le dijera que es más hermosa que las estrellas, pero no. Yo le dijera que es más hermosa que la luna, porque las estrellas hay un montón y la luna solamente es única. Como decía un poeta una vez, si tú quieres enamorar a una persona, dile a una mujer, a una dama, dile cosas bonitas, hermosas, mírala de frente, dile qué lindos son tus ojos, debajo de esas cejas. Saludos para mi amiga Yanecita, buena Yanecita. Dile a tu papito que ya te va. Oye, ladrón de amor. Noche ya con 21 minutos, 10 de la noche ya con 21 minutos en todo el territorio nacional, de sur a norte, de norte a sur. Falta sacar mi sombrero, papá. No saco, no me pongo mi sombrero, pero que hoy ya me estoy quedando peladito. Y no van a decir, es que va a votar por el JP. No, no, no, no, señor. No, no, no, no. Aquí es de diversión, acá afuera en la política. Acá no vamos a hablar de política, nada, señora. Acá somos así. Bam, bam, bam, bam. Saludito también para Karencita Lourdes, para Karen Lourdes. ¡Arriba! Ay, Dios mío. Quisiera tener un montón de... Yo quisiera tener 5 corazones para repartirlo así. Y que todas tengan mi corazón, un pedacito de mi corazón. Ay, ay, ay, no cambies, Dios. No, no, no, no. Me decía ahora, ¿no? Cuando llegaba acá, me decía, ay, apenas bajé, me decía, osito, vamos para invitarte algo. Ay, parecía yo cuando bajaba ahí del bus, me decía, osito, hermano, tú eres el osito. No, soy Fly. Ay, qué bonito para toda la gente cuando no dice, no, amigo, Leo mío, ¿y cuánto va a ser acá? No, me dice, no te preocupes, me envías un saludito. Venga, mi amigo, y también yo tengo mala memoria para los nombres, ¿eh? Saludos también para mi amigo Fidelito Mendoza. Ahora me dijo también mi amigo Fidelito, oye, osito, te veo un poquito de sed, mano. Ahí está, para te me yapió el hombre. Uy, Dios mío, eso es lo que extrañaba yo. Los moraditos. Moratín. 10 de la noche ya con 23 minutos para toda la gente de Sechura, la gente de Becará. Ay, está la gente de Sechura. ¿Qué tal sintonía en Sechura? ¿Quién nos vas a ganar, pe papá? Aquí está la diversión. Que se enamoren los niños. Tú nomás, como decía nuestro gran filósofo Gerard Oropesa, uno nomás come, toma tu morado y chao. Ahora me van a decir machista. 10 de la noche ya con 23 minutos.

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0: está con mi amigo Luis Alberto.
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0: Te dejo libre, ¿ah? ¿Eh?
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0: ¿Quién cura el corazón? ¿Quién lo cura? 10 de la noche ya con 36 minutos.

0: Tú eres libre. Eres libre y dependiente de las naciones. Eres libre como las estrellas. Eres libre como el viento. Te dejo libre. ¿Ya? Que se enamore Luis Alberto, que él es niño. Ay, ay, ay, salud para toda la gentileza ahora. Qué bonito, disfrutando nuestro programa. Nosotros lo hacemos con mucha diversión, con mucho amor. Todo para que se diviertan. Aquí no es cero aburrimiento. No, no, no, no, no, no, no. Acá vamos a disfrutar. Acá vas a gozar de la música. Ya no se enamoren, ya. Que se enamoren los niños. Hoy me vaya a escuchar mi amiga Yadira, qué bonita, qué bonita. Lo que más me gusta ya son sus ojitos bellos y hermosos, ¿ah? Qué bonito. ¡Señora Yadira! ¡Ay, ay, ay! ¿Vamos por acá? Dice, hola, muy buenas noches. Prepárate porque ya a las 0 horas quiero que anotes a mi esposita que el día de mañana, 20 de mayo, estará cumpliendo años. Gracias, Osito Bonito, tu programa. Deseándote muchas bendiciones. Muchísimas gracias también a ustedes. A través que nos siguen. Ay, un saludo para Poli. ¿Para quién más? Un saludo. Ah, para Poli, el heladero. Buena, Poli. Hoy tuve el gusto de conocer a Poli también. A Jeruco. Siempre yo le decía, Jeruco, sube. Me decía,
1: ahí nomás. Osito, porque la gente de Sechura llega gracias a...
0: Ah, ya.
1: Yo estoy acá contento con mi amigo Bimbing, porque Bimbing siempre me dice, Peruco, anda a paso firme. Y yo le hago caso, siempre a paso firme.
0: Ay, ay, ay, saludos para todos los gentitas que me siguen a través de mi página de TikTok. Dice, Osito, ¿cómo estás en tu TikTok? A mí me encuentras como Osito Romántico. El último romántico. El último romántico. Ay, ay, ay, chochi, va.

0: listo para llegar a las 11 de la noche. Otra vez, pero sí, a través de la plataforma de nuestra página de Facebook. Ahí está, a través de nuestra página de Facebook. Vamos por acá los saluditos también, dice para Stephanie Carguapoma, ¿no? A ver, vamos por ahí. Saludos para, sí, para Stephanie Carguapoma. Dice, saludos, ositos. Buena, Stephanie Carguapoma, ¿de qué parte nos estás viendo la transmisión, ah? Disfrutando esa hora de nuestro programa. Hoy ya lo usaba diferente, compartiendo esa hora de la noche. La mejor música de tu radio inspiración. ¿Qué vas a disfrutar, tu memajota? Chiana, chiana. Hoy saludos para todos nuestros amigos que están por ahí refrescándose con una rica cervecita. Muy bien, el que puede, puede. El que no, nomás aplaude, ¿ah? Ahí está la mejor música, música variada. Aquí en Radio Inspiración es cero aburrimiento, ¿ah? Se viene una bonita programación en la radio. Ya prepárense, prepárense. Se vienen muchas sorpresas más.
1: Prepárense, señoras y señores. Ahí está, ahí está, ahí está.
0: Ahí está, ahí está, ahí está. Pero por supuesto que se vienen los mejores colazos. Muy buenas horas para mis hermanos de Sechura. Ay, mami. A esos infiernos. Ahí está.
1: Muy buena noche. Ahí está, el maestro Cantar.
0: Ay, ay, qué bonito. Qué bonita la locura. Qué bonito para todos. Disfrútalo. Oye, mi dulce bombón. Oye, cómo me encanta esta canción, ¿ah? ¿Eh?

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0: tercera hora de su programa. Saludo también para la gente de Sechura. Ahí está para Vicente Pantaquinque.
1: ¡Ay! Aviso. Se les comunica que mañana no va a haber helado. Se murió por frío, mi estimado Poli. Aviso de función.
0: Hoy no se jueguen así con Poli. Ay, ay, ay. Vamos por acá. Saludos también para mi amigo Carlito Saldana. Ahí está mi amigo Carlito Saldana Garití. Vamos por acá también saludando a toda la gentita. Ay, la gente de los órganos. Saludito también para toda la gente de los órganos. Por acá vamos a saludar para Mari Cruz Chinchay Atoche. Dice. Saludos también por acá para Carlito Saldana, para bien para Stephanie Carguapoma, para toda la gentita que está en sintonía de la radio. Bye. Lluvia que está en este lugar, vuelve a mi lado, sé que no. Porque el amor me hizo. ¡Ay, ay, ay! 11 de la noche ya con 6 minutos. Qué bonito, prepárense porque a las 0 hora viene la serenata. Ya saben a todos los amigos que hoy están de cumpleaños, que el día de mañana, 20 de mayo, Estadio Nomásico, tienen que llamarme, enviarme un mensajito. Me diga, osito, mi esposa, mi esposo está de cumpleaños, mi hija, ahí está mi novia, mi trampita, me agarre, mañana está de cumpleaños, quiero que le envíes un saludito en la serenata. Carlos, ¿sabe? Ahí está. No se preocupe que ahí está el osito para disfrutar esa hora de la noche. Disfrutando la mejor diversión, ¿ah? ¿Eh? ¡Pam, pam, pam, pam! ¡Súbele el volumen, oye!

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0: La canción que en la radio los dos.
1: Oye, Luis Alberto. Vaya a dormir, oye, muchacho. Esas son cosas de adultos. Tú eres un niño inocente.
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1: La bella luz. Saludos para toda la gente de los órganos. La gente de Máncora. La gente del Alto.

16 minutos. Cuando el reloj marca la hora, las calaveras salen de su chuta. Y si wina. Oye, saludos para todos los amigos que están disfrutando, para todos mis amigos mototaxistas, para todos mis amigos taxistas. Qué bonito en todas las ciudades. Que están disfrutando esa hora de la noche, la mejor música, súbanle el volumen, donde quiera que te...

0: para la gente de Sechura. Ahí está la gente de Sechura, ¿eh? ¿Qué tal sintonía en Sechura? Gracias a mi estimado Luis Alberto Alayo Romero, más conocido como en el mundo artístico de los payasitos, como Bimbo. Él es bien borracho. Oiga, oiga, caballero. Hoy quiero enviar un saludito a mi compañero Bimbo. ¿Tú sabes cuál es el colmo de un payaso?
1: Ay, ya va a empezar. Saludar a mi amigo Bimbo. Ahí está. Oye, Bimbo, acuérdate que tienes que mandarme para la pensión.
0: Ay, ay, ay, qué bonito, qué bonito. 11 de la noche con 16 minutos. Disfruta los pepas.

0: Hace frío, cuídate mucho. Oiga, maestro, por acá está el maestro Chantal. Hoy, maestro, para la gentita de ya de Sechura. Muy maravilloso y bendecido martes. Martes es para curar a los infieles, a esos que les gusta tomar cervecita. No, no, no, no. Cuídense, cuídense de las... Cuídense, cuídense bastante el higadito. Después van a estar con las hemorroides y con los síntomas de la cerveza. Para eso... Tome juguito de manzana. Sí, sí, sí, es bueno para la cabeza. Si te estás volviendo un poquito loco, el agüita de manzana. Ya lo sabes. Cuídense de la cirrosis. No tomen. Démele a mí, al maestro, porque yo les voy a curar sus heridas con el alcohol. Ay, ay, ay, maestro, ¿cómo usted no quiere que tome lo de ya y usted se lo va a tomar? Para estos amigos de Sechura, amigos de los órganos, amigos de Máncora, ya viene que les voy a predicar las cartas, el futuro a las 0 horas. ¿Te parece? Si tu novio es infiel, llámame. Si tu novio ha cambiado contigo, llámame también. Porque hoy les he traído una pócima para ustedes, para que sus parejas estén cerca de ustedes, mis compadres y mis comadritas. Bien, ah, bien, bien, mi maestro, ya lo sabe, tiene que mandar sus consultas, ya lo sabe. 10, 11 de la noche con 23 minutos. Oh, esta canción me la pidieron, ¿ah?
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0: El chico de los zapatitos blancos. Saludos para toda la gentita que sigue en transmisión en vivo. Y a todos los que nos siguen a través de la plataforma digital. Muy buenas noches, qué bonito. Saludos también para mi amigo Milton Morales. El sábado estamos ahí en el cumpleaños de su hermano. No te preocupes, Milton. Dale un como toda la vida, mano, ¿ah? Eso sí. Cariñosito. Saludos para todos los amigos de esa hora, disfrutando. Qué bonito hoy, martes. Prepárense porque ya se viene la serenata. Ya se viene la serenata de inspiraciones para todos los que hoy están de onomazo y con mucha felicidad. Mucha felicidad para todos ustedes. Mi papá, saludos para toda la gente que está trabajando en esa hora de la noche, ¿no? Ah, saludos también para todos mis amigos de Seguridad Ciudadana, mis amigos de la Policía Nacional, diferentes los amigos los enfermeros, claro, las enfermeras también, los doctores, diferentes hospitales, claro, diferentes también amigos que están trabajando diferentes contratas también en diferentes supermercados, diferentes malls, en dos en especial. Quiero enviarle un saludo muy especial para mi amiga Yadira. Ahí está, para mi amiga Yadira, un saludo muy especialmente para ella con su sonrisita tan hermosa que tiene. Me dice, oh, Diosito, envíame un saludito, estoy viendo la transmisión, saludo para mi amiga Yadira. Qué bonita para ella, por supuesto. Ay, ay, ay. Dice, estoy. Dice, saludo para los Sataramas. Oh, saludo para toda la gentita. Y también lo que me sigue a través del Facebook del Fanpage de la radio. Vamos por aquí. Vamos disfrutando también. Vamos. Saludos para la gente de Sechura. A ver por acá, chicos. Ya vienen los saluditos, no se preocupen. Estamos por acá para que todos estemos disfrutando esa hora de la noche. Ya se viene la serenata, prepárense. Oye, papá, ¿qué te pareció nuestro programa, nuestro primer programa el día de hoy? Veremos que durante todo el día, durante toda la semana, vamos a tratar de mejorar más, chicos, más alegría. Esperemos que todo te guste nuestro programa. Y el día de mañana, por supuesto, estará nuestro amigo Juan Carlos Paico, allá en Sechura, nuestro amigo Bimbín.
1: Oye, Bimbín, ya lo sabes, mañana tiene que dejar para el corte.
0: Easy Wina, Bimbín. Esa es la última. Y bien, saludo para Vicente Panta. Saludo para la señora Julita Yenke. Ay, ay, ay, chochi. Vamos por acá, para la gente de órganos. Para Kitty López, dice Oli. Para toda la gentita que sabe. Vamos por acá, me dice. Vamos por acá, mi amiga. Allá, vamos. Disfrutando esa hora, prepárense, porque a las 0 hora viene la serenata.
1: Los serenatas, señoras y señores.
0: Para todos los que hoy están de cumpleaños. Muchas felicidades, amiga. Ay, ¿qué será de todos mis amigos? Gracias a todos mis amigos, me están felicitando. Me dice, hoy Davidcito. Nuevamente la radio, claro, pues papá. Como debe ser, ¿ah? Solamente nos separan 10 minutos para las 0 horas. A disfrutar con la mejor música de tu radio, inspiraciones. Y tus ojitos mentirosos. Saludos para Henry del Carmen, de parte del amor de su vida. Su novio, que la quiere mucho. Ahí está Luis Alberto. Hoy se pone a llorar.

33 minutos, disfrutando esa hora. Ay, mesa mala. Ay, saludos para Kise, que cumplen un año y 10 meses de puro amor. ¡Que vive el amor! Hasta que otro WhatsApp lo separe. Ay, ay, ay, saludos para Ingrid del Carmen, ¿no? Ingrid del Carmen. De parte del amor de su vida, dice que lo quiere, la ama. Dice que está tan enamorado que a veces se olvida de sus lentes. Ahí está para mi amigo Luis Alberto. Dice, quiero que le dediques una canción al amor de mi vida. Quiero que le dediques esas palabras tan hermosas que siempre le digo cada vez que le digo. Ahí está, vamos. ¡Listo! ¡Fernando, es ahora! Ahí está, bonitas palabras. Bimbo cuando se inspira. ¡Uy, uy, uy! Le dice, mira, con estos ojitos que te veo. Y le ponte los lentes porque si no, no ves. ¡A eso! Tiene su cancioncito, ve papá. Chicos, no me llamen porque estoy en transmisión, ¿ah? Estoy en transmisión de TikTok. Los enamorados.

estamos miércoles 20 de mayo. Deseando muchas felicidades, que papito Dios derrame muchas bendiciones para todos nuestros amigos que hoy están de cumpleaños. Siempre agradecer a nuestro Padre Santísimo. Recuerda siempre darle gracias a Dios porque nos da un día más de vida. Y a todas las personas, amigos, un añito más. Recuerda siempre agradecer a papá Dios. Eso es lo primero. Y siempre también de todos tus amigos de Radio Inspiración, de tu amigo de siempre, David Flores, el gordito de ojos azules, Pepa.

final, ¿ah? Saludos para toda la gente de Sechura. ¡Sigan bien!

loquito de Ecuador. Hola, hola, hola, hola. Para todos mis amigos que están conectando esa hora. Bueno, ya nos vamos, ya nos vamos, ya nos vamos a descansar. Sí, hay que darle gracias a Dios porque hoy, por supuesto, seguimos compartiendo esta gran bonita música para todos ustedes. ¿Ah? ¿Qué bonito? Y siempre para... Bien, vamos por acá.

7 minutos en nombre de todos los amigos y desearles muchas felicidades. Sabe que papito Dios derrame muchas bendiciones para todos ustedes. Conmigo de siempre, David Flor dice, gracias, permiso, cuídense. Nos reencontramos nuevamente a las 9 de la noche con la mejor música. Ya lo sabe, todos los días de 9 de la noche a 12 de la media de noche. Cuídense. Ah, ahí está mi amiga, no te preocupes, amiguita. Mañana tienes un compromiso con nosotros, ¿ah? ¿Eh? No te me preocupes, no te me preocupes. ¿Ah?

0: 13 y 15.
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0: y 20.
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0: 12 y 24.
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0: 12 y 29.
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0: 12 y 33.
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0: 12 y 37.
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0: 11 y 42.
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0: 12 y 47.
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0: 12 y 51.
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0: 12 y 59.
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0: y 2.
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0: 14.
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0: 2018.
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0: 23.
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0: 1 y 32.
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0: 41.
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0: 46.
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0: 50.
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0: 57.
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0: 2 y 1.
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0: 2 y 12.
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0: y 17.
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0: 2022.
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0: 2 y 26.
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0: 32 y 31.
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0: 2 y 40.
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0: 42 y 49.
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0: 52 y 56.
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0: 00 minutos.
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0: 10 y 11.
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0: 23 y 20.
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0: 3:25.
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0: 3:30.
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0: 33 y 33.
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0: 33 y 38.
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0: 43 y 43.
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0: 10:47.
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0: 10:55.
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0: 53 y 58.
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1: 4 y 10.
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1: 4 y 15.
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1: 4 y 19.
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1: 4 y 24.
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1: 4:28.
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1: 4:32.
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1: 4:37.
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1: 4:42.
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1: 4:46.
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1: 4:54.
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1: 4:57.
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1: 5 y 10.
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1: 5 y 15.
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1: 5 y 20.
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1: 5 y 24.
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1: 5 y 29.
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1: 5:32.
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1: 5:38.
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1: 5:43.
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1: 5:47.
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1: 5 y 54.
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1: 5:58.
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0: 6 y 11.
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0: 6 y 16.
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0: 6 y 20.
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0: 6:26:25.
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0: 6:30.
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0: 36 y 38.
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4: No hay duda, en el Perú estamos bendecidos. Nuestra abundante tierra fértil, diversidad de climas y una inigualable sabiduría ancestral nos consolida como una potencia agrícola exportadora en América Latina. A nadie le quedan dudas que la agricultura peruana tiene enormes oportunidades de crecimiento sostenible. Por ello, diversas alianzas estratégicas apuestan por la convivencia entre la agricultura y la minería, otra de nuestras principales actividades generadoras de empleo. La agricultura es un motor de alto impacto económico. Basta con ver nuestros cultivos en los mercados convertidos en un festín visual y un homenaje a la fertilidad. Gracias a nuestros bravos agricultores, más de 34 millones de peruanos nos abastecemos a diario con variados alimentos. Como dijimos, nuestros cultivos nacionales son el resultado de una mezcla de arduo trabajo, tradición y tecnología moderna, crucial para la economía y la seguridad alimentaria. Actualmente, el desafío es potenciar el crecimiento de nuestros campos y desaparecer los mitos que aseguran que existe un conflicto entre la minería moderna y la agricultura. Se ha demostrado que la explotación minera responsable no agota ni contamina los recursos hídricos tan importantes para el desarrollo agropecuario. La agricultura nacional genera más de 4 millones de puestos de trabajo, lo que representa más del 20% de la población económicamente activa. Es evidente que la labor de nuestros campesinos es vital para la economía del país. Su esfuerzo en el campo ha logrado, por ejemplo, que el arándano, los espárragos y las uvas peruanas nos coloquen como líderes mundiales en exportaciones agropecuarias.

0: 6:43.
1: Hola, ¿qué tal? ¿Cómo está? Muy buenos días. Son 6:43. Gracias a todos los que nos están viendo por el Facebook de PBO. Gracias a los que están en el canal de YouTube de PBO. Volemos rápido, moscas, roscas. Gracias por estar en el canal de YouTube de PBO. Vaya comentando, compartiendo, dándole like. Vamos a comenzar a hablar ya prácticamente de la segunda vuelta y de todas las acciones, tanto de Keiko como de Sánchez, tanto de Sánchez como de Keiko. A ver, señores, gracias por estar en Movistar, gracias por estar en Claro TV, gracias por estar en cualquiera de los 267 canales que tenemos a nivel nacional, gracias a la magia de la vía satélite. Acá en Lima estamos en OpticalNet, SAC, en Cable Perú, en Iconex, Fibernet Soluciones, en Norte, Tu Fibra, en Lima seguimos en Norte, Speedinet, en Ica, por si acaso, estamos en Cable Imagen, en Cañete, en Cable Láser, en Guaral también lo estamos. Gracias por estar viéndonos. En todos los celulares de Vitel está el App TV 360, está PBO en vivo las 24 horas del día. PBO TV está en los celulares de Vitel, en los celulares de Claro, en Claro TV, en los celulares de Movistar, en Movistar TV, en Nuplin, en Wing, en Best Cable. Así que gracias a todos ustedes por estar viéndonos, especialmente en San Juan de Lurigancho Radio, en simultáneo en los 91.9 FM. Gracias por estar ahí. Gracias por estar en Pañas Piura en los 98.1, en Sullana Piura en los 96.9, en Pampa, en Palpa, en Ica 93.1, en Chimbote, en Ancash 102.7 FM, en Castilla Piura 89.5, en Ica somos 107.1 FM, en Chiclayo, en Lambayeque 90.3 FM, siendo las 6:44. Comencemos, supuestamente el día de hoy, hasta esta hora de la mañana no lo he hecho ya, pero Ipsos Apoyo va a publicar la primera encuesta. Si las elecciones fueran hoy, ¿por qué candidato votaría? Esa es la propaganda de Perú 21 con respecto a Ipsos. Todavía no se sabe qué es lo oficial. Sin embargo, ha estado circulando lo siguiente, poner a full pantalla. Esto es lo que ha estado circulando y me dicen que es cierto. O sea, yo le atribuyo veracidad a este dato. Este sería el resultado de la última encuesta presidencial de Ipsos. Esto lo vamos a confirmar, Kike, atención, en una hora máximo, ¿no? A la hora que Ipsos lo suba, si es que no está en su papel impreso, por favor, chequea la edición impresa de Ipsos. Keiko Fujimori, 39%. Keiko Fujimori, 39%. Vayan buscándome la portada de Perú 21 para asegurarme que no esté en la portada. Roberto Sánchez, 35%. 39 Keiko, 35 Sánchez. Ninguno de los dos, 14%. Todavía no sabe, lo está pensando, lo está masijando, lo está meditando. No precisa, no lo sé. 12%. Si fueras tan amable, Johnny, si vamos a los resultados oficiales de OMP ya al 100%, quiero graficar lo siguiente. Esto de acá es la intención de voto. ¿Ya? Cuando uno le quita el voto blanco viciado, ya es el voto válidamente emitido. Lo que quiero es comparar cuál ha sido el salto. Keiko al final del día ha tenido el porcentaje, por favor, el porcentaje de Keiko. Pongamos en la cabecita el cursor. Sería bueno poner solamente lo que está en esta pantalla, los cuatro primeros, también a full, los cuatro primeros, solamente los cuatro primeros. A ver, 17.192. Eso, a la hora que haces los votos así, le quitas, de verdad es que Keiko está en 8.5%. Eso es lo que ha sacado. En el caso del señor Sánchez, cuando uno pone el cursor en Sánchez, qué raro que no se puede hacer lo que está haciendo. Por favor, en Sánchez. Sánchez. 12%, 6%. Keiko 8.5. Sánchez 6%. Volvamos a lo que se supone va a poner Perú 21 ahora en la mañana. O sea, Keiko de 8.5 ha saltado a 39. Y Sánchez de 6% ha saltado a 35. Porque ahora ya no están todos los demás. Entonces, ahora va a ser más sencillo decidir entre dos que entre 30 y tal. Dicho esto, el señor Burneo el cual ha generado todas las críticas por sus actuaciones en los últimos días, desde el domingo, que se le ocurre lanzar los resultados oficiales a las 7:30 de la mañana, con el ánimo de perjudicar, ¿no? Que la gente no sepa. Porque si tú querías decir los resultados, los podías dar a las 7:30 de la noche, 8 de la noche, para que lo comenten todos los programas dominicales, el de Mónica Delta, el que usted quiera. Bueno, el señor dice ahora que no había problemas, que con o sin problemas logísticos el resultado iba a ser el mismo. Espérate un momentito. Él ha denunciado a Corbeto. O sea, si él denuncia a Corbeto por delito electoral, se ha afectado la ausencia en Lima, ha sido evidentemente ha afectado una bolsón de votos para Porky, para Keiko, para Nieto, para Carlos Álvarez, para Belmont, porque ha dejado de ir gente a votar. Pero él dice que no, que aquí no pasa nada. Escuchemos a Burneo, la verdad, sin ninguna vergüenza. Veamos.
0: El día de hoy, la Universidad de Stanford, que ha hecho una amicus curiae, un estudio independiente, nosotros no lo hemos solicitado, para ser muy precisos en ello, lo ha hecho el Centro de Democracia y Desarrollo y Estado de Derecho de la Universidad de Stanford, que dicho sea paso es una de las 10 mejores universidades del mundo, ha concluido en la misma línea que nosotros hemos ya previsto, que el impacto fue leve y que en cualquier escenario, sea con o sin problemas logísticos, el resultado iba a ser el mismo que el que ha declarado el Jurado Nacional de Elecciones.
1: El señor ya se comienza a decir, hay una universidad afuera que nos ha dicho, ¿qué es eso? Él es un organismo oficial, lo oficial es que él ha denunciado a Corbeto por delito electoral, a él y a varios más, y después dice, el ausentismo en Lima fue leve. Ah, o sea, él cree que la gente regresó a votar. ¿Eso se lo puede creer usted, señor, en Lima? Evidentemente eso no ha pasado. Está tratando de disfrazar las graves irregularidades. Ayer me decía Omar Sendoya, que es una persona muy cercana a Keiko, son graves irregularidades dolosas, inconvenientes logísticos dolosos. O sea, fraude, pues, hermano. A ver, ¿qué sigue diciendo Burneo?
0: Por ejemplo, del ausentismo que dijimos que es multicausal, o sea, se debe a muchas razones. Por ejemplo, hay gente que no iba a votar porque está fuera del país, o estuvo enferma, o estaba trabajando, médicos, personal policial, etc. Ese es el ausentismo, y un ingrediente en Lima Metropolitana fue el tema de la demora en el despliegue del material electoral, porque hay que reconocer que al final del día, y luego del 13 de abril, a todas las mesas, a todos los locales llegó el material electoral. En unos casos tarde, pero llegó finalmente.
2: Pero cuando usted dice leve, ¿a qué se refiere?
0: Digamos que de todas esas razones estimábamos 500,000 de personas que no fueron a votar por diferentes razones.
3: En Lima.
0: En Lima Metropolitana. Y respecto de ellas, más o menos 80,000 serían estimando las que no habrían ido probablemente por razones de falta de la demora
2: en la instalación. 80,000 personas.
0: 80,000, quizás 50,000 personas.
1: O sea, número uno, ellos ponen 540,000 los que no fueron a votar con las mesas abiertas de las 8 hasta las 12. 12 del día. ¿Y cuánta gente no fue a votar de las mesas que se abrieron hasta las 2 de la tarde? O sea, ¿y qué? ¿150,000 más? Ya de esos 750,000 que fueron a votar, ¿cuántos hubieran votado en condiciones normales? Él mismo dice, 80, 50. Que sean 80. Ya, pues, ¿por qué pasaba? Porque Porky se ha quedado por 20,000 votos. Porque aquí en Lima tenía 10 veces más votos que Burneo, que este señor Sánchez. Por supuesto que acá había un problema grave. Es tan grave, para que se entienda, que Keiko Fujimori dice que necesita 100,000 personeros. ¿Por qué razón? Vámonos a las famosas actas 9,000. Si tú dices que tienes 1,000,000 de votos, 1,100,000 votos en las actas 9,000 a 4,600 mesas, y a esta hora de la mañana, que son 6:52, no podemos tener el padrón de la gente que vota ahí. ¿Por qué ahorita ya? Olvídense, digo, de Wilber Medina, de Porky, ya. te cae mal, no te gusta, lo que tú quieras. ¿Dónde está el padrón donde te dice en tal mesa, de las mesas 9000, votan 180 personas y este es su nombre? Para cuando haya el voto, esté el acta, ¿no? Así votaron estos 180. Tantos por Keiko, tantos por el otro señor. Ahora solamente hay dos. ¿Pero por qué no se publica? ¿Por qué? Si supuestamente lo tienen. ¿O hay mesas 9000 sin padrón? ¿Cómo haces para instalar una mesa sin padrón? Porque cuando llega los señores que son los presidentes de mesa, segundo vicepresidente y el otro el secretario, tienen que tener un padrón, que ellos firman el padrón, en donde dice van a venir estas 180 personas, ven las caras, ven las fotos y ven tu huella digital. Votas, guardas tú tu cuestión en el ánfora, firmas. ¿Qué firmas? El padrón. ¿Qué pasa si nos encontramos con que hay la misma firma en 100 personas? La misma huella digital en 100 personas. Esa mesa debió haber sido anulada, ¿ya? Eso no se lo han respondido ni a Porky ni a Wilber Veina, ¿ya? Olvídate, reitero, ahora de cara al futuro, ahí hay 1,000,000 de votos. Y es súper importante porque las distancias por las cuales uno gana o pierde una elección son pues espeluznantes. Keiko ha perdido por 70,000, por 40,000. Porky se ha quedado fuera por 20,000. Entonces, en esta nota Keiko lo que hace es: necesitamos personeros. Abre una web para que la gente voluntariamente vaya y sea personera. Porque si no cuenta bien los votos, sí puede perder. Porque las graves irregularidades pueden ser fraude pasado mañana o mañana. Veamos la nota.
3: Tengo una gran alegría de presentar y de compartir con ustedes una campaña muy especial. Se llamará Defensores del Perú.
4: A pocas semanas de la segunda vuelta electoral, Keiko Fujimori y Roberto Sánchez ya empiezan a mover sus fichas y a definir sus estrategias de campaña.
3: Esto no se trata de apoyar una candidatura, no se trata de apoyar a un partido, se trata de defender el Perú.
4: Por un lado, Keiko Fujimori presentó la iniciativa Defensores del Perú, una campaña con la que busca reunir a más de 100,000 personeros para la segunda vuelta electoral. Entre los que se sumaron a esta estrategia figuran personajes conocidos del ámbito deportivo, empresarial y artístico.
5: Ya con 50 años veo todo lo que está pasando en mi país y es triste, preocupante, y creo que todos los peruanos tenemos derecho a confiar en nuestro voto, saber que las elecciones son justas y correctas.
4: Así como lo ve, Fuerza Popular recibió el respaldo del exfutbolista Luis Cuto Guadalupe, del empresario gastronómico Eduardo Fujihara, de la dirigente turística arequipeña Teresa Rubina y del cómico Melcochita, entre otras figuras que buscan respaldar la candidatura de Keiko.
6: Bueno, yo estoy votando por la democracia porque ya es tiempo, bueno, que siga la misma vaina. Entra un presidente, sale que robó, entre el otro sale que robó, entre el otro sale que robó. Hasta ahora no ha habido un presidente que quiera a su Perú. Y aquí mi amiga Keiko, ya es tiempo que salga una mujer presidenta, porque la otra no era Justicia Latina.
4: La gran pregunta es si Keiko Fujimori logrará reunir los 100,000 personeros, sobre todo después de las irregularidades y cuestionamientos que se reportaron durante la primera vuelta electoral.
7: Esta elección no se trata de mí, se trata de ustedes. ¡Claro!
4: Mientras la campaña entra en su etapa decisiva, Keiko Fujimori apuesta por fortalecer su presencia en las mesas de votación y evitar cuestionamientos como los registrados en la primera vuelta. Sin embargo, el reto será lograr movilizar a miles de personeros en todo el país en medio de un clima político cada vez más tenso y polarizado.
1: A ver, Keiko dice algo que sí es cierto. Esta elección no se trata ya de ella. Si gana el comunismo exacerbado, valga la redundancia, se va a destrozar lo que queda del Perú. Va a generar un nivel de violencia y de pobreza nunca antes visto en el Perú. Porque además hay muchísima gente ligada a Sendero Luminoso y el MRTA alrededor de Roberto Sánchez, porque así fue con Castillo. Escuchemos lo que dice Keiko.
8: Empezaron a contactarse con nosotros, a decir, yo quiero ayudar, yo quiero cuidar el voto, yo quiero ser personero. Se acercaron organizaciones ciudadanas, personeros, personas de la cultura, del deporte, del mundo académico, jóvenes, voluntarios y peruanos anónimos de distintas regiones del país. No lo hicieron por una camiseta partidaria, sino por una causa nacional. Por eso hemos decidido ordenar toda esta energía, acompañarla y convertirla en una gran red de defensa democrática en todo el país. Esto no se trata de apoyar una candidatura, no se trata de apoyar a un partido, se trata de defender el Perú. Ya lo dije hace 2 días. En estos últimos años hemos aprendido que el mejor plan frente a las situaciones que hemos vivido en la primera vuelta es más democracia, más participación, más equipo, más preparación, más personeros. Esta elección no se trata de mí, no se trata de una disputa entre ideologías, no se trata de una lucha entre Lima y las provincias, no se trata de una pelea entre fujimoristas y antifujimoristas. Se trata de elegir entre seguir viviendo en el caos o recuperar el orden.
1: Ahora bien, presenta Luis Dyer, que es sobrino de Samuel Dyer, archienemigo de Keiko, décadas antes. Él es el jefe de personeros y dice que necesitan de 22 a 100 mil personeros. Lo explica bastante bien Dyer, habla bastante bien. Escuchemos.
8: Por eso quiero presentarles hoy al capitán de esta iniciativa, Lucho Dyer, quien va a comandar el equipo de personeros y defensores del Perú. Lucho, por favor, adelante.
9: La candidata Keiko Fujimori presenta a Luis Dyer como la persona que va a liderar esta estrategia de campaña Defensores del Perú.
10: Como saben, y como dijo Keiko, no formo parte del equipo de personeros. Estuvimos en la primera vuelta. Un agradecimiento a todas esas personas que nos acompañaron en la primera vuelta, esos 22 mil personeros que se formaron. Un agradecimiento a Martín en Tacna, a Katy en Puno, en Royce de Amazonas, Karina en Huánuco, toda esa gente linda que realmente dio todo por el todo en la primera vuelta.
1: A ver, señores, es importante, según Dyer, recuperar el acta, es lo más importante, el acta y también, por Dios santo, el padrón. No se olvide, señor Dyer, del padrón, porque el acta de la mesa 9000, el acta es ¿qué cosa votó cada uno? O sea, dice, votaron por Keiko tanto, pero el padrón, en el padrón está la firma de los que votaron, para que no hayan votos fantasmas, para que no venga uno y llene todo el acta, para que no venga uno y firme por todos. Escuchemos.
10: No, pero ahora, como dijo Keiko, necesitamos el apoyo de todo el Perú. Ser personero es defender al Perú. No hablamos acá discursos, el que le habla no es político, es una persona más técnica. Hablamos básicamente de dar el todo por el Perú, defender la mesa. La defensa del Perú también se da en las urnas, se da en las mesas, se da cuidando el voto, voto por voto, recuperar la acta, que es lo más importante. Con acta defendemos al Perú. Un personero defiende a cada ciudadano que pueda votar libremente. En la primera vuelta no solo defendimos el voto de Keiko, defendimos el voto de todos los candidatos. Y hicimos realmente que se exprese correctamente la voluntad del pueblo. Defiende la de transparencia, defiende la democracia y defiende sobre todo el futuro del país.
1: A ver, ¿por qué Keiko dice que esta es una foto de la reconciliación? Una de las sentencias graves que tiene Fujimori es por el secuestro de Gorriti y de Dyer. A Fujimori lo condenan por secuestrar a Samuel Dyer. Ampudia, que es un importantísimo empresario, que antes estaba en pesca y ahora está en minería y en agroindustria. Importantísimo, tiene más plata que Atahualpa. Para que ustedes entiendan, él es el suegro de María Pía Copelo. Archimillonario, no es más o menos millonario, es un pata que vale 1.500 palo verde. ¿Ha escuchado bien? 1.500 palo verde, tiene todo el dinero del mundo. Ahora el tipo pone de lado sus diferencias y está apoyando a Keiko. La presencia del sobrino es algo que es confirmatorio. Y le han sacado fotos con ella y tal. Bueno, lo está apoyando. ¿Que cómo es que alguien puede cambiar tanto de opinión? Ya vamos a ver cómo cambia de opinión, pues no sé, pues Rodríguez Cuadros, que decía que Castillo era golpista y ahora está al costado de José Domingo Pérez. Vamos a ver la cantidad de cambio de opinión en unos minutos. Pero sigamos escuchando a Dyer.
3: Sí. Muchas gracias, Lucho. Te has podido quedar tranquilo en tu casa y has salido de tu zona de confort. Dar la cara, sin duda, es bien difícil. Te agradezco a ti, a Mochi, a tus hijos. Además, ese público conocimiento que hay una historia detrás de nuestras familias. Y por eso hoy me encanta que estés aquí parado a mi lado. Porque esta foto también es una foto de reconciliación y de unidad. Como lo ha explicado Lucho, y ha sido muy didáctico, a todos los que se quieran unir pueden entrar a la página web defensoresdelperú.pe. Es muy claro, hay tres formas de hacerlo. Siendo personeros, apoyando con logística o usando sus redes sociales.
1: Correcto, si usted está interesado, está apoyando no a Keiko, al Perú, ¿eh? Porque vienen los comunistas y se acabó el Perú tal como usted lo conoce. De Venezuela hicieron de un país rico a pobre, lo empobrecieron 10 años hasta que la gente perdió hasta la dignidad, ha tenido que ir, el venezolano ha tenido que ir a recoger comida a la basura. Acá han llegado más de 1.700.000 venezolanos. Pregúntele al que tú quieras. Llegaban 7, 8, 10 kilos menos de su peso normal. 10, 7, así, cruzaron un país que se llama Ecuador. La gente se olvida, eso pasó en el gobierno de PPK. En Cuba, la gente todavía tiene hambre, no tiene que comer. En Venezuela lo mismo. Pregúntele a cualquier venezolano que usted se cruza para que usted entienda de que esto no es una mentira. Porque te vuelven pobre y te quitan hasta la dignidad. Hay un fenómeno que es tristísimo en Cuba, que se llaman las ruleteras, que es la prostitución. Chicas, jóvenes, madres de familia, se paran en las veredas y los turistas se las llevan a los hoteles. Y sabe el esposo, sabe la esposa, sabe ellas lo que hacen. Porque está vista y paciencia de la gente. Porque el comunismo te quiebra hasta la dignidad. Ese fenómeno existe. No estoy diciendo que sea generalizado. Por si acaso los señores cubanos que están acá, existe. En plena Habana, plena luz del día. ¿Por qué? Porque ya perdieron hasta la alegría, necesitan comer un poco de comida. Entonces, esa es una desgracia porque te quita la voluntad. Miren lo que ha pasado en Venezuela. Eso es lo que quieren y peor. Entonces, si Keiko no logra tener ciudad, el voto tiene que... El acta, porque no se puede abrir una mesa si no tienes el acta que te dan en la mano. La gente del Jurado Nacional les dice, y el padrón, normalmente el padrón lo pegan en la pared, porque están todos los que van a votar, está tu cara, está tu foto. y al final del día tienes el resumen de la votación que se llama acta y tienes el padrón donde todos han terminado de firmar su presencia. Eso te dice que yo fui el que voté. Tu firma es tuya, es única, tu huella es única, no hay otro que pueda votar por ti. Nadie te puede suplantar, tampoco puedes votar dos veces en el mismo sitio. ¿Por qué digo esto? Porque yo no confío absolutamente en nada en los observadores que han venido. Que normalmente gente de izquierda o de extrema izquierda, europeos, muy blancos, muy bonitos, que vienen a pasearse. Acá último tuvimos una conferencia de prensa penosa en donde salió la señora de Transparencia Internacional, perdón, de Transparencia Perú, que se ha comido un papelón y ha tenido que renunciar el tal señor Helser, que trabajaba también para el jurado. O sea, y además salir a decir, no, acá no ha pasado nada, no ha habido fraude. Una delegación europea. ¿Cómo? Hay graves irregularidades y no ha habido fraude. Ha habido gente que ha dejado de votar y no ha habido fraude. Claro, no digo que digan, ha habido fraude, pero no salgan a negarlo sin haber hecho el trabajo necesario. Reitero, a esta hora de la mañana no hay una persona que te diga de las 4.600 mesas, 9.000, sácame pues 460. Esto votó y aquí está el padrón. Está digitalizado, ¿por qué no lo publican? Porque hay algo atrás. No hay que confiar en los observadores. Es gente que ya tiene una tendencia ideológica. Veamos.

0: Estas imágenes demuestran que fiscalizadores y fiscalizados festejaron por adelantado la transparencia de nuestras elecciones realizadas el 12 de abril. Sí, el jueves 9 de abril, con una comilona y hasta show de caballos, funcionarios del Jurado Nacional de Elecciones, RENIEC, y observadores internacionales la pasaron de lo lindo en una exclusiva hacienda ubicada en Surco. Luego que la prensa descubriera que celebraron por adelantado y con la nuestra, el jurado ha intentado explicar lo sucedido.
1: Lo que se ofreció fue una cena en el cual se mostró la gastronomía peruana y no hubo ningún tipo de bebida alcohólica.
0: Según dicen en el Jurado Nacional de Elecciones, fue un acto protocolar. O sea, comieron rico y disfrutaron del show junto a quienes después debían evaluar la realización de nuestras elecciones presidenciales. Ahora se entiende por qué estos famosos observadores nunca encuentran nada de irregular en ninguna elección.
2: Tampoco nosotros hemos encontrado elementos objetivos para decir que la narrativa de fraude pueda tener elementos concretos para ser llevada a estas alturas.
0: Después de comer rico, disfrutar del espectáculo y hacer buenas migas entre ellos, digamos que era previsible que al pueblo peruano le digan lo siguiente.
2: Felicitamos a los peruanos y peruanas que participaron masivamente, demostrando tu compromiso con la democracia. Represtos generalizados y el aplazamiento de las votaciones en 13 locales de votación comprometieron las elecciones por lo demás bien organizadas. Estas elecciones generales fueron las más complejas en la historia reciente de la República de Perú. La jornada electoral transcurrió de forma tranquila y ordenada en la mayor parte del país.
0: No es la primera vez que la credibilidad de los veedores, observadores o como quiera que se llamen, cae en sospecha. En las elecciones pasadas, dos personas de la Unión Interamericana de Organismos Electorales fueron captados así.
3: A ver, Wilfredo, aquí estamos, en la difícil tarea.
4: Sacrificándonos profundamente.
5: El parturito también, pues, ¿no?
3: La difícil tarea de la observación internacional.
4: Es duro la observación.
3: Sí. No es fácil.
4: Esto no es para cualquiera.
3: No. Estamos en estas condiciones de pandemia, bajo riesgo, realmente preocupados, con alcohol por fuera y tratando de también por dentro.
6: Respetando la ley seca.
0: Estamos... Si el presidente del Jurado Nacional de Elecciones, Roberto Burneo, piensa que le creemos que fue una cena cultural, le diremos que los peruanos no somos tontos. Al final, parece que el único conteo riguroso que fiscalizan estos observadores es el de los platos, copas e invitaciones que reciben. Mientras tanto, la democracia peruana seguirá esperando una mirada que no se deje nublar por los brindis de cortesía.
7: A ver, señores, la democracia del Perú es algo que a ustedes les parece algo etéreo. Democracia es poder decir lo que se te da la gana del otro, inclusive con el exceso de la difamación. A mí me han dicho, pero de todo, difamado varias veces. Pero es parte del juego democrático el tener que hasta soportar eso. Democracia implica que tú puedas moverte, ir, venir y regresar de donde se te da la gana. Libertad de movimiento. Democracia es que tú puedas hacer con tu dinero lo que mejor te parece. Comprar, vender, alquilar, viajar, gastar, comer, lo que se te da la gana. Democracia es tener el derecho al nombre. Democracia es tener libre empresa. Si tú no puedes invertir, no puedes trabajar, no puedes gestionar, no vas a tener un trabajo y no vas a poder comer mejor. Y el comunismo lo que hace es destrozar la sociedad peruana. Entonces nosotros, los que creemos en este sistema, no habiendo votado por Keiko, yo no he votado por Keiko, yo no soy fujimorista, no le debo favores personales a Keiko, sí un montón de gente de la prensa vigente que ha comido de la mano el padre. Ok, pon de lado eso de ahí. Estamos jugándonos la supervivencia como país. Y contra viento y marea se tienen que llevar a estas elecciones limpias para que quede claro quién de los dos debe ser presidente del Perú. ¿Sí o no, Nicole?

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1: Hola, soy Nicole Salinas Vigio y estos son los dichos y refranes de PBO. Conozcamos la expresión de hoy.
2: Contraviento y marea es una expresión utilizada en los países de habla hispana. Se usa cuando alguien se enfrenta a un problema muy difícil, pero trabaja, se esfuerza y busca solucionarlo a toda costa. También podría aplicarse para cuando una persona se establece una meta y busca cumplirla más allá de toda complicación y contratiempo. Cuando se dice que alguien está intentando algo contra viento y marea, es porque se le presentan muchas dificultades en el camino. Por ejemplo, decir: Mariano luchó contra viento y marea y finalmente consiguió que el banco le diera un préstamo para comprarse una casa. Esta frase tiene su equivalente en inglés, pero su traducción literal es: venga el infierno o las mareas. Por ejemplo, decir: conseguiré ese puesto aunque venga el infierno o las mareas. Esta podría ser una frase en caso de que se diga la expresión en español. En cuanto al origen, la frase apareció por primera vez en la década de 1870, es decir, hace más de 150 años. Apareció en publicaciones periodísticas en Estados Unidos, pero en ese entonces probablemente se haya registrado por escrito una expresión que ya era popular en el habla cotidiana.
1: Este fue el origen de la expresión de hoy. Recuerda que puedes compartirla para que más gente la conozca. Con nosotros será hasta la próxima.

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1: Vamos a ir a la pausa, ya tenemos el Perú 21 del día de hoy, donde ya está la encuesta tal cual nosotros le habíamos dicho y adelantado. Luego de la pausa le vamos a dar con un nivel de detalle todas las gráficas de la última encuesta de Perú 21, ¿correcto? En donde sí, ciertamente está primera Keiko 39 contra... Ya, se lo vamos a decir luego de la pausa. 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Gracias a Gloria, vamos a una pausa, regresamos.
2: Siete y 18. 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

0: 7:22. 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A ver, ya tenemos el diario Perú 21, que está, ya está colgado en sus kioscos. Y el resultado es lo que nosotros habíamos mostrado. Por si acaso, por Dios santo, sería bueno que pongan esto. Esto es lo que estoy queriendo. Esto de acá, ¿correcto? El de arriba. Si no, si lo ponen todo completo, me van a hacer un problemón, ¿correcto? Porque la gente no lo va a ver. Esto es lo que quiero, por Diosito santo, ¿correcto? Primero la primera medición. La primera medición, lo primero que saca, ¿ya? La primera medición. En esta segunda medición, que es lo que están viendo ustedes en la pantalla, de mayo de este año, Keiko tiene 39%. Gracias, Diosito lindo. Inclusive lo podrían haber cortado más, pero ya estamos haciendo un avance. Lo pueden poner en pantalla, lo que está a mi mano izquierda, o por último, pónganmelo atrás mío. Ya, enfoquen al medio, por favor. Por si acaso, ¿qué horas son? ¿Qué horas son? Para que la gente le quede claro que estoy despierto y que estamos despiertos. ¿Pueden poner, por favor, la toma de la 2? La toma 2, está acá, ¿no? Toma 2. Acá. Gracias. Buenos días. Gracias. Bueno, hay veces, Dios mío, digo, la gente duerme demasiado, pero en fin, yo no. Primera medición, intención de voto para la segunda vuelta. ¿Por quién votaría en la segunda vuelta si los candidatos fuesen Roberto Sánchez de Juntos por el Perú y Keiko Fujimori de Fuerza Popular? En abril, luego de la segunda vuelta, 38, 38, 17, 7. Le llaman encuesta de base, es lo primero que sacaron, ¿correcto? Al día de ayer, esto ha sido publicado hoy, esto está publicado hoy en Perú 21. Segunda medición, 39, 35, 14 y 12. Por supuesto, hay una serie de otros datos que están en el periódico, que lo vamos a comentar en unos minutos con Luciano Reboredo del portal La Abeja. Así que 7:24, pasen la voz, 39, 35. Arriba Keiko por 4 puntos, 14% no sabe, perdón, 14% no lo define, 12% no sabe, no opina. ¿Correcto? Blanco viciado, etcétera, etcétera. 39, 34. A ver, señores, para comenzar con las contradicciones, ya que hay tanta gente que le gusta la contradicción. ¿Qué pensaba Antauro Humala de Pedro Castillo hace un tiempo, pero más o menos cortito, ¿no? Veamos qué pensaba ahora el partidario de Sánchez, que dice que lo primero que va a hacer es indultar a Castillo. ¿Pero qué pensaba Humala de Castillo?
1: Que no lo tiene Pedro Castillo, tener un aparato político y una bancada congresal por robusta, que no lo tiene Pedro Castillo.
2: Pero sobre todo un respaldo ciudadano.
1: Exacto. Que tampoco lo tiene Pedro Castillo porque no sabe ni hablar. Entonces, que tampoco lo tiene Pedro Castillo porque no sabe ni hablar.
3: Su gestión es inútil, inoperante, tanto como la de los otros presidelincuentes. Bueno, pues Castillo es un ladronzuelo de gallinas, un ladrón de celulares, pero igual es un presidente pacoyunque que no tiene derecho, no tiene carácter.
4: Su analfabetismo político lo hace incapaz de visualizar que la solución está en el artículo 307 de la Constitución del año 79. No le debo nada. Pedro Castillo, como presidente, como maestro, empeñó reiteradamente su palabra de maestro anunciando mi indulto. Yo pregunto a los periodistas, ¿acá se salió indultado? ¿Acá se salió indultado? ¿Salió por pena cumplida? Me comió la cara.
0: ¿Qué opinaba Antauro Humala sobre José Domingo Pérez, que sería el ministro de Justicia que indultaría a Castillo? Veamos. ¿Has visto lo que se está dedicando José Domingo Pérez?
5: Me han enseñado un TikTok de él y parece un arlequín.
6: En este programa, que se titula Mejor con Domingo,
5: no veo una persona normal. Lo veo muy disforzado, lo veo como un cómico. Yo como fiscal lo veo como un traidor. Ha dejado libres a los grandes culpables brasileños. Ajá. Él con Vela y todo ese equipito. Ahora, con respecto a este patita, y ahora que lo veo como streamer, siento vergüenza ajena.
7: Señora acá, todo está acá. ¡No me voy a olvidar!
0: A ver, son 7 de la mañana con 26. Roberto Sánchez, ahora, dice que Antauro ya pagó sus penas. Ya no hay problema con Antauro. O sea, recordar es volver a vivir. Veamos.
8: Mire, ya se ha hablado que ese delito político con todas sus implicancias, ¿no es cierto? El ciudadano ya pagó sus culpas, ¿no? Entonces, tampoco pues seamos más papistas que el Papa levantando un San Benito solamente por una pues displicencia política, ¿no?
0: San Benito, le dice, un tipo que ha matado policías, San Benito, que dice que todos ellos eran una peste, que Castillo no sabía hablar y tal. Sin embargo, ahora lo tapan, porque saben que le resta. No sé qué tanto le sume José Domingo Pérez, pero Antauro ahora lo niegan. Le han dicho, no hables, no digas, cállate, bórrate. Llamó la nota.
9: Este domingo y el próximo.
10: Gracias. Vamos a conocer el equipo de los temas.
9: En eso se está evaluando. Eso
10: el
9: también...
10: candidato Fujimori el día de hoy lo va a hacer.
9: Bueno, también el candidato Roberto Sánchez, una vez que ha tenido conocimiento cuáles son los temas sobre los cuales va a llevarse a cabo el debate técnico, lo va a presentar. Sí. En este momento se está trabajando, porque se ha tomado conocimiento recién en horas de la mañana, con los representantes legales correspondientes, cuáles han sido los temas elegidos.
10: ¿Puede adelantar algunos temas, por favor?
9: Bueno, no me corresponde a mí, espero que puedan entender, esto corresponde ya al tema institucional dentro del partido.
11: Para saber si usted de repente podría participar.
9: Creo que está dentro de un tema que es reforma del Estado. Pero bueno, obviamente es una decisión que corresponde al Jurado Nacional de Elecciones y obviamente hay una tiene que haber la aceptación del el candidato Roberto Sánchez porque él siempre ha respetado la institucionalidad en este país.
0: Doctor, buenas. Como si fuera vocero, pero no es vocero. Está metido en el tema del debate técnico, que el grupo de sabe Dios qué. Pero dice, no, yo no, a mí no me corresponde. Pero sigue hablando como si fuera un vocero. Dice que no lo es. Pero miren lo que dice.
9: Bueno, se ha llevado a cabo las reuniones preliminares de lo que es el desarrollo técnico en relación a los temas que el Jurado Nacional de Elecciones ha dado a conocer para lo que va a ser tanto el debate técnico como el debate presidencial. Esto ya corresponde informar a las personas encargadas de lo que viene a ser el partido Juntos por el Perú, como al propio candidato Roberto Sánchez.
12: ¿Usted va a participar en el debate técnico de este domingo?
9: Corresponde este anuncio al candidato Roberto Sánchez. Espero que de los que sean elegidos sean las personas que puedan llevar la mejor expresión.
12: ¿A usted le gustaría asistir en representación de Juntos por el Perú, doctor?
9: Entiendo que mi participación tiene que ver en el tema de justicia. Esto vamos a determinar si forma parte de los temas que el Jurado Nacional de Elecciones ha establecido como parte de las propuestas para que se puedan debatir.
0: Y no es vocero, pero él tiene su fijación. La señora acá, la señora acá, la señora acá, la señora acá. Veamos.
12: Porque el señor Roberto Sánchez está imitando algunos gestos del expresidente Pedro Castillo. ¿Usted considera lo mismo?
9: Bueno, la señora Keiko Fujimori no tiene una posición democrática. Sabemos que tiene un desprecio a sus contendores, en especial a quien representa una fórmula democrática. Gracias, muy amable.
0: O sea, el democrático es el que quiere cerrar el Congreso, indultar a Castillo, tomar la calle, cambiar la Constitución, cambiar los contratos. Ese es el democrático. Ay, ya, cuñado. Ah, y Antauro también es democrático. Es tan democrático que lo ocultan, le han puesto una piedra encima. ¿Dónde está Antauro? Veamos.
13: Compatriotas, hoy día estamos domingo 17 de mayo, reunidos los senocaceristas, acá haciendo deporte como siempre en la región Lima.

0: Total, porque acá hay que enfrentar a la extranjera.
1: Roberto Sánchez no lo quiere cerca de sus actividades de campaña. Sin embargo, no puede impedir que la prensa le pregunte por él. Ante las consultas sobre quién estuvo preso por asesinato de policías, Sánchez esboza una defensa, digamos, ambigua.
2: Mire, ya se ha hablado que ese delito político con todas sus implicancias, ¿no es cierto? El ciudadano ya pagó sus culpas, ¿no? Entonces, tampoco pues seamos más papistas que el Papa levantando un San Benito solamente por una pues displicencia política, ¿no?
1: Sánchez no lo quiere cerca, pero parece que tampoco quiere pelearse de todo con él. El trabajo sucio se lo deja a su gente, a los que declaran en los medios a nombre de su partido. Voceros le dicen. Como Anaí Durán, la expareja del terrorista del MRTA, Alejandro Astorga, quien ningunea todo lo dicho por Antauro Humala.
3: Nosotros siempre fuimos muy transparentes en decir que Antauro no era un vocero, no era parte de la estructura política, era invitado, tuvo candidatos, tampoco resultaron electos.
1: Atrás quedaron las jornadas en que Sánchez y Humala andaban juntos en los mítines. Atrás quedaron las faenas en que ambos se colocaban el sombrero chotano. Ahora las apariciones mediáticas de Antauro Humala son esporádicas y siempre solito o con sus etnocaceristas. La semana pasada lo entrevistaron, por ejemplo, en un medio digital religioso.
4: Pero de lo que estoy recontra orgulloso es del andahuaylazo y del locumbazo.
5: ¿Y usted se ratifica en decir que Sendero Luminoso es lo mejor que ha podido exportar la izquierda?
4: Lo más trascendente, claro, yo me ratifico porque es libertad de opinión.
1: Y hace dos días apareció en otra actividad sin nadie de JP, solo con sus reservistas.
6: Estoy acá en nuestro cuartel general con mis militantes, los más patriotas del Perú, todos mis dirigentes, ¿no? Y estamos llamando a nuestros hermanos de Bolivia para saludarlos y felicitarlos.
1: Así son los días de Antauro Humala ahora, solo con sus antiguos amigos, porque los nuevos es el de Juntos por el Perú, que lo usaron, perdón, que lo acompañaron en primera vuelta, parecen querer olvidarse de él.
7: Siete de la mañana con 34. Así que vámonos a la pausa para poder conversar largo y tendido con Luciano Reboredo, director del portal Abeja, con respecto a la segunda vuelta, que ya es un hecho. No es Antauro versus Keiko, es Sánchez versus Keiko. Keiko versus Sánchez. Que haya actores colaterales y tal. La verdad es que esto es un mano a mano. Y acá no solamente hay que maximizar virtudes, sino minimizar errores. ¿Qué puede hacer que uno y otro pierda? Lo conversamos con Luciano luego de la pausa.

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0: Son 7:39 y estamos en la grata compañía de Luciano Reboredo, director del portal La Abeja. Luciano, ¿qué tal? ¿Cómo estás?
1: Mire, muy bien, muchas gracias.
0: ¿Qué tal? Fíjate, ya salió portada de Perú 21, la primera encuesta, o segunda se podría decir encuesta, sobre intención de voto con respecto a esta segunda vuelta, que ya es un hecho. Nos guste, no nos guste, pensemos o no pensemos, a 18 días de la segunda vuelta, los resultados que presenta Ipsos son los siguientes. Por favor, si lo podemos poner en la pantalla, Shawnee. A ver si los ponemos en la pantalla. ¿Qué cosa dice el interior de Perú 21? Lo primero que se midió, ni bien terminó la segunda vuelta, es en abril, a días después de la segunda vuelta, cuando ya era prácticamente un hecho que pasaba este señor antes de la proclamación, vamos a decir. 38-38, 17% de ninguno blanco viciado y no precisa 7%. No precisa 7%. Ahora esto ha variado. Keiko ha tenido un pequeño incremento de 38 a 39. Sánchez ha bajado de 38 a 35. Ha bajado también el ninguno blanco viciado de 17 a 14. Pero se ha incrementado de 7 a 12 los que no saben qué hacer. Los que votaron por otros y que en este momento no quieren en este momento definir su voto. ¿Qué impresión te da esta situación, esta encuesta?
1: Felipe, hay que tener en cuenta que es una campaña muy corta, ¿no? Entonces, es difícil pensar en que pueda haber tendencias que se vayan prolongando en el tiempo, cuando hay encuestas de 6 meses, 5 meses. Sin embargo, a mí me preocupa porque esta es una película que ya hemos visto antes, ¿no? Y lo que podría pasar en los próximos días es que de pronto haya empate técnico. Y ese empate técnico ya sabemos a dónde conduce, ¿no? Porque estamos a menos de un mes prácticamente de volver a votar. Y el tema está en cuánta gente no confía en el sistema. En cuánta gente ya ve a las instituciones electorales como a ese marido infiel que siempre promete que va a solucionar el problema, porque esto viene desde el 16, el 21, etcétera, ¿no? Entonces, es fundamental recuperar la confianza en las instituciones. Y eso es un proceso que no va a suceder en un mes, ¿no? Entonces, cuando yo veo a Keiko hablar de 100.000 personeros, pienso, son 100.000 personeros para defenderse de quién. De las instituciones, para defenderse de la OMPE. Y la gente va sintiendo eso, ¿no? Entonces, más allá de las encuestas, acá hay un tema de fondo, que es la pérdida de la confianza, que es el desengaño, que es la falta de capacidad de las instituciones para mostrar algo con garantía y que la gente confíe, ¿no? Entonces, si las encuestas empiezan a discrepar unas de otras y de pronto empiezan a hablar de empates técnicos o de que sube este grupo de los que no saben, no precisan, vamos a estar otra vez en un territorio minado, peligroso. Ya sabemos lo que puede pasar.
0: El problema, la desgracia, no digo problema, ha sido que pasó lo que pasó con Piero Corbeto. Piero Corbeto ya se fue, ahora se victimiza. Para algunos es un héroe, para el común de la gente, según las propias encuestas, es un villano. Pero al margen de lo que dicen los opinólogos, los encuestólogos, el propio Burneo lo está denunciando por delito electoral. Burneo lo denuncia por delito electoral. No es cualquiera, pues, no es Luciano Reboredo. Entonces, yo quisiera retrotraerme a estos dos videos para que tú le expliques al Perú cómo confiar en este señor. Pues si Keiko pide 100.000, es para cuidar su voto, como es lógico, ¿no? Entonces, ustedes se fijan y podemos ver, Shawnee, cuando Burneo, el día de ayer, sale después del domingo y dice, con o sin problemas logísticos, el resultado iba a ser el mismo.
1: Era lo mismo, sí.
0: O sea, perdón, ¿y quién va a repartir? ¿Tú sabes a esta hora de la mañana si va a ser Gálaga la que reparte o los militares? ¿Sabes a esta hora de la mañana?
1: No lo sabe nadie.
0: Entonces, escuchemos a Burneo cuando dice que esto, o sea, se mete un trabalengua, ¿no? Cuando alguien quiere decir algo claro, lo dice claro, y cuando lo quieres decir en difícil, peor si eres abogado, lo dices en difícil. Veamos lo que dice Burneo.
2: El día de hoy, la universidad Stanford, que ha hecho un amicus curiae, un estudio independiente. Nosotros no lo hemos solicitado, para ser muy precisos en ello, lo ha hecho el Centro de Democracia y Desarrollo y Estado de Derecho de la Universidad de Stanford, que dicho sea paso es una de las 10 mejores universidades del mundo. Ha concluido en la misma línea que nosotros hemos ya previsto, que el impacto fue leve y que en cualquier escenario, sea con o sin problemas logísticos, el resultado iba a ser el mismo que el que ha declarado el Jurado Nacional de Elecciones.
1: Por otra parte, se hablaba de 500,000.
0: A ver.
1: Ahora dice que son 50,000 del mismo Burneo los que no han podido votar por temas logísticos.
0: Perdón, pero sí, yo lo sé, Johnny, estamos hablando, el señor es el que está hablando. Johnny, buenos días, despiértate, son 7:45. A ver. El señor, a la hora y la hora, dice que aquí no ha pasado nada, como Martínez Morosini. Con o sin problemas logísticos, el resultado es... Cuando es consensual, ayer yo estaba entrevistando a Marcen Doya, que es asesor de Keiko, y lo que me ha dicho, han habido graves y dolosos problemas logísticos. O sea, no pueden decir la palabra fraude. O sea, se está tratando de maquillar todo menos la palabra fraude. Entonces, hola, este Fede. Señor sale y dice... Aquí no ha pasado nada. Entonces, hermano, ¿por qué ha denunciado a Corbeto?
1: No, Federico Salazar, que no es precisamente un aliado ni un hombre de López Aldeaga, ha dicho, le han robado la elección. ¿No? Entonces, esas son palabras mayores en un diario que no tiene nada que ver con López Aldeaga.
0: Al contrario, porque ¿no? lo ha insultado torpemente, pero no quiero porquizar el
1: no,
0: tema.
1: No, claro, claro que o sea, no.
0: Sigamos pero... avanzando. Lo que está diciendo el presidente del jurado a semanas de las elecciones y ahora dice... que el ausentismo fue leve, y el tipo hace un menjunje de números en donde él tira para atrás y dice prácticamente no ha pasado nada. O sea que él se ha dado cuenta de lo que ha pasado, se ha querido curar en salud, lo ha tirado al piso a este señor Piero Corbeto, y ahora el señor recula y dice no pasa nada. Conclusión, veamos.
2: Por ejemplo, del ausentismo que dijimos que es multicausal, o sea, se debe a muchas razones. Por ejemplo, hay gente que no iba a votar porque está fuera del país, o estuvo enferma, o estaba trabajando, médicos, personal policial, etc. Ese es el ausentismo, y un ingrediente en Lima Metropolitana fue el tema de la demora en el despliegue del material electoral, porque hay que reconocer que al final del día, y luego del 13 de abril, a todas las mesas, a todos los locales llegó el material electoral. En unos casos tarde, pero llegó a finalmente.
3: Pero cuando usted dice leve, ¿a qué se refiere?
2: Digamos que de todas esas razones estimábamos 500,000 de personas que no fueron a votar por diferentes razones.
4: En Lima.
2: En Lima Metropolitana. Y respecto de más o menos 80,000 serían estimando las que no habrían ido probablemente por razones de... falta de la demora
3: en la instalación. 80,000 personas.
2: 80,000, quizás 50,000 personas.
0: A ver, el hombre comienza el retroceso. Para comenzar, ese informe que presentan es una vergüenza, porque primero lo tuitean, 7 días después lo publican, y cuando vas a la argumentación central, ellos dicen, han dejado de votar 541,000 entre las mesas de las 8 y las 12 del día. Acá vuelve a decir, llegaron más tarde. Entonces, ¿cuánta gente dejó de votar de las mesas que llegaron entre las 12 y 2 de la tarde? Tú esa gente no la cuenta. Que podrían ser 150,000, que podrían ser 200,000, que podrían ser 300,000, podría ser lo que se nos da la gana porque hay un ausentismo muy grande. Pero obviamente, si tú has sido... has regresado una vez, o dos veces, o tres veces, hasta las 12 del día, ya no vas después de las 12 a las 2. Entonces, ahí hay otro bolsón, 800,000. ¿Cuál es el punto? Que en Lima dejaron de votar tranquilamente 800,000 personas, con lo cual se había alterado la voluntad popular. Entonces, este señor no aparenta ser una persona seria con sus propias argumentaciones. Y él va a ser el que va a comandar las elecciones... ahora, yo no creo que ahora se demoren en abrir mesa.
1: No, pues ya sería un escándalo, ¿no? Ya sería un escándalo mayúsculo. Ahora, el tema es que la OMPE tampoco ha modificado mucho su estructura. El que ocupa el cargo ahora viene de la anterior administración. La convocatoria a los proveedores y aparte logística tampoco está tan clara todavía.
0: Igualito, pero
1: ¿no? Entonces, ¿A dónde vamos?
0: Lo de las mesas, 900. Ya. Saquen a Porky. Saquen a Wilber Medina. Lo digo por tercera vez en el día. Las mesas 900 son 4.670 mesas, una cantidad así, que tienen determinada cantidad de votantes que en total suman 1.000.000 de votos. ¿Por qué a esta hora de la mañana, de las 4.600, no han publicado 460 actas con el resultado y padrón con la asistencia? Es decir, Luciano Reboredo, Philip Butter, Perico Los Palotes, Quique Montenegro, Quique Bravo Prado, Judy. Ahí firma, firma, firma y tu huella digital. ¿Qué es tu presencia? Es como la lista del colegio. Es como que usted al colegio vaya y todos los días ponga su firma y su huella digital. ¿No es cierto? ¿Cómo sabe si su hijo estaba en el colegio, usted, señora? ¿Cómo sabe si se fue, se tiró la vaca? Vas al padrón, está esta firma de huella. Ese es un solo... ¿Eso por qué no lo publica? ¿Por qué no lo muestra?
1: Y otra cosa, Felipe, es la parte tecnológica que uno no llega a ver a fondo, pero acá salió una denuncia gravísima ayer sobre manejos desde una...
0: Ya, pero la parte tecnológica es lo complicado. Claro. Esto es lo básico, lo elemental. Tú llegas al colegio rural X, Y, Z del asentamiento humano, del pueblo rural, del asunto poblacional, pon el nombre que tú quieras.
1: Ah, no, pues.
0: En la puerta tiene que estar el padrón para ver que están todos los señores. Para abrir la mesa necesitas padrón, porque si no, ¿cómo sabes? Y tú te llamas Luciano Reboredo, que tú te llamas Fátima Saldonit, que tú te llamas Philip Battery, que tú eres presidente y vicepresidente. Estás en el padrón.
1: Ah, obvio.
0: Te dan a ti toda la merca, te dan los papeles, tú instalas la mesa, pero tienes un padrón. Desde ahí comienza a venir, y por si acaso en un centro poblado es así. Luciano conoce a su vecino, a su tío, a su primo, todos se conocen, pues es chiquitito. Son lugares que tienen pues 1.000 personas, 800 personas, y son mesas que tienen pues pocos votos, 4.000. Quique, divídeme por favor 1.100.000 entre 4.600. Pues tú llegas a la mesa, ah sí, tú estás votas. Eso hoy no se tiene seguro.
1: Y tampoco está seguro si se van a instalar estas mesas para la segunda vuelta.
0: No, dice que sí, que bueno, sí van a ver, que son necesarias. Bacán, muéstrame el padrón, ¿no es cierto?
1: ¿Quién vota?
0: Y en la primera vuelta, muéstrame quién votó por quién.
1: Eso es algo muy simple.
0: Ya pasó. Simplemente lo quiero para la segunda vuelta. Escoge las que tú quieras. Pero de esas 4.600, ¿cuánto sale Quique en promedio? 239 personas en promedio, poquito. Y de un pueblo se conoce en todo el mundo. ¿Por qué no lo muestran?
1: Ahí está el tema. No se muestra, como tampoco se dice quiénes trabajaban en la OMP, este pedido de quiénes eran los digitadores, donde aparentemente ha habido cubanos, venezolanos,
0: no, etcétera. Ya dijeron que no hay. O sea, esa es una de las tonterías que han dicho en Renovación Popular, sorry que te lo diga. Si ya le dijeron que no hay nadie, no hay nadie, pues.
1: Pero no lo han demostrado, Felipe.
0: Perdón, tú no puedes demostrar la ausencia, pues. Si te dicen no hay ningún personal extranjero, no hay ninguno. Entonces, el que tiene que demostrar que hay son otros. Entonces, cuando se comienza a argumentar cosas que no tienen sentido, le da fuerza al oponente. Acá es bien claro. Las mesas, si van a existir, tiene que ser padrón y acta. Para que pasado mañana tú sepas de los 239 cuántos votaron a favor de Roberto Sánchez, cuántos a votar de Keiko y cuántos no fueron. Porque tiene que cuadrar el viciado y el blanco con el voto de uno y otro. El ausente es la diferencia. Pero el acta tendría sentido si y solo si hay el padrón. Si no, ¿cómo haces? ¿Cómo arqueas?
1: Ahora, ¿quién obliga a estas instituciones a mostrar el padrón? ¿Quién?
0: A la OMP no lo obliga a nadie, porque la ley de transparencia les dice que lo tienen que mostrar, si no cumplen no pasa nada, porque es un organismo autónomo.
1: Claro.
0: Tal es así que no lo muestran.
1: Y tienes al jurado, que es la máxima instancia en tema electoral, que ves lo que está diciendo
0: Burneo. Y a mí
1: Burneo,
0: me genera,
1: ¿no?,
0: desconfianza por todo, las idas y vueltas de Burneo. Entonces, en esta segunda vuelta, Keiko sí tiene que conseguir los 100.000 personeros, que vayan prácticamente a todas las mesas, y que exigen eso. Ya el que vote la gente, y eso lo vamos a evaluar, será la impronta, lo que estas personas sientan en el momento de hacer la cola, si quieres. Si serán de derecha, de izquierda, yo no creo en la ideología del voto, pero esa parte es fundamental.
1: Ahora hemos
0: transparencia que no tenemos.
1: Hemos llegado a una situación inédita, ¿no?, terrorífica, en que los personeros van a cuidar el voto de quien debería garantizar la elección, más que del otro partido. ¿no? Entonces estamos pensando en 100.000 personeros y en lo que cuesta movilizar 100.000 personas, y es una cosa...
0: No, va a ser voluntario también, ¿no? La gente está poniéndose voluntaria.
1: Ojalá, ojalá, ¿no?
0: Sí, claro. Pero ese es un hecho. Ahora, desde el punto de vista ya de la votación, yo creo que Keiko está haciendo una muy buena campaña, se está mostrando conciliadora, se está mostrando, en fin, más tranquila. Ha tenido una serie de gestos políticos con varias personas, lo sigue esperando a Rafael, se ha juntado con PPK, yo creo que es un error haberse juntado con PPK, porque ahora PPK es la víctima. Ahora PPK es la víctima. Ayer lo vi a mi amigo, el Colorado Sunday, que se te metió un speech y con nota todo, poco más hay que pedirle disculpas a PPK.
1: Ah, sí.
0: Colorado, PPK es culpable. Es culpable, si ha sido lobista, si ha recibido plata de Odebrecht. Pero la santificación de PPK va en contra de Keiko. Pues, ah,
1: totalmente.
0: Ya vi, él es la víctima. Si falta el caso Westfield.
1: Sí, era la peor movida que ha hecho es esa. Mientras tanto, Sánchez está reciclando también a lo peor de la izquierda, ¿no?
0: En las sumas y la reta.
1: Frank, que fue un fracaso terrible.
0: Pero,
1: a Domingo Pérez, que es un demente. Entonces,
0: está bien, pero es el antifujimorismo rancio de José Domingo Pérez, a lo cuantauro que le suma y le resta. Lo de Frank es alucinante, porque Frank es supuestamente el equipo económico y hace dos días no habla, porque no tiene nada. O sea, es improvisación pura y dura. Si hubiera equipo económico, simplemente lo presentas. Cualquier partido en la primera vuelta ha tenido un primer equipo económico, ha tenido plan de gobierno. Te muestras al jefe plan de gobierno y a la página económica vas y lo sientas en 40 minutos. ¿En qué hotel quieres que estemos? Y salen con sus diapositivas, hacen... No lo tienen.
1: Es que los técnicos serios de la izquierda, que también los hay, no lo tenían en el radar a Sánchez, ¿no? Entonces ahora aparecen, a última hora, que está en la segunda vuelta, aparecen los oportunistas, los que están ahí perdidos en el campo, y se van trepando, ¿no? Como Pérez, como Frank, etcétera, ¿no? Porque los más serios no estaban con él al principio, ni lo miraban.
0: El que es extraordinario es Rodríguez Cuadros, ¿no? Rodríguez Cuadros ha renunciado por el golpe y ahora está al costado, seguramente busquen esa foto, ¿no? Está entre Sánchez y José Domingo Pérez, que ahora dice que hay que indultar al presidente Castillo porque no ha dado un golpe. O sea, la movida de Rodríguez Cuadros es alucinante, o sea, sin asco.
1: Así son los caviares. No, por eso yo a veces, como tú dices, yo también coincido, yo prefiero un radical de izquierda con un caviar. Porque el caviar es líquido, ¿no? Se acomoda al molde que le pongan y va avanzando mientras se mantenga en el poder. Ese es el problema.
0: Bueno, el partido este de la señora, que no es partido, ¿no? Marisol Pérez, otro drama, que no son partidos. Ahora primero la gente dice que va a votar por Castillo. Perdón,
1: por Sánchez.
0: Por Sánchez, vigilante. Pero ella no lo dice porque es miembro de un partido. O sea, que está, ¿no? Acabo de presentarme en renuncia irrevocable por el cargo de embajadora de Perú en las Naciones Unidas por el golpe de Estado producido en el Perú. Aquí mi carta y ¡racatán! Y ahora él está ahí.
1: Sí, claro.
0: Y Marisol Peresteo, si tú dijiste, dijo, no, yo, que el voto es blanco. Y el partido donde supuestamente ella está, que ya no está, porque el partido es de Miguel del Castillo, ha dicho, no, vamos a votar por tal. Ahora Nación, que es López Chao, ha dicho, vamos a ser aliados. Estamos claros.
1: Claro, pero López Chao... Ya sabemos por dónde venía.
0: Pero está ese bien, tiempo, pues, ¿no? Está derecho, bien, pues.
1: Claro. Y ahora los otros partidos que han terminado descabezados y que han tenido un papel importante en la primera vuelta, bueno, importante dentro de estas pequeñas minorías, ¿no?
0: Pero a ver, otros que Rafael dice que él nunca va a decir voten por Keiko, pero no voten por el comunismo. Ya está emperrechinado, ¿no? Ese es un absurdo, ¿no? Es obviamente que hay que votar por Keiko y la gente de Renovación va a votar por Keiko.
1: Bueno, cuando él dice un voto consciente, voten por la democracia.
0: Está bien, pero lo tiene que decir. Pues, cuando le pregunta a Tenorio, tú no vas a pedir el voto porque con no, jamás, con ella no quiero ni hablar. Pero sí quiero hablar con tal y quiero hablar con tal, pero no quiero... O sea, todos ustedes ahí, porque tú eres de Renovación, tienen un menjunje. Pero a ver, lo de Carlos Álvarez. ¿Hay capacidad en 12 de Carlos Álvarez que renunció al partido de Vladimir Mesa?
1: No, nadie tiene capacidad en 12 en el Perú.
0: Salvo Castillo. Castillo es evidente que tiene capacidad en 12, ¿o no? Pues si no, ¿cómo está Sánchez ahí?
1: Claro, es el mito creado en torno a un perseguido y la ignorancia de muchos sectores, lamentablemente hay que decirlo así, que cree que es un perseguido y
0: bueno,
1: y,
0: pero y le ha ligado, eso, pues, ¿no? O no. ¿Sí? O es lo evidente, la claro. Plataforma de
1: Por eso este guaralino con sombrero cajamarquino.
0: Lo que tú quieras, pero le ha ligado.
1: Funciona, sí.
0: Pues. Pero le ha funcionado, pues. Ha sido más que el sombrero de porque el otro sombrero ya está. Los hechos consumados están. Entonces, él, lo que él es, tiene un endose. Podemos ver los otros dos cuadros, los de la segunda página de Ipsos Apoyo, en donde dice el potencial electoral de Keiko Fujimori y el potencial electoral, ¿no? El potencial. Ya se sabe que en el mundo rural y cuánta cosa. Potencial electoral de Keiko Fujimori al 17 de mayo. Definitivamente votaría por ella el 28 y el 16, que da el numeral que ya hemos dicho, ¿no? Cuatro, es, definitivamente no votaría por ella. Tiene un antivoto durísimo de 4. Probablemente, el 44 dice, probablemente no votaría por ella. 4 y 44. O sea, el antivoto es duro, es 4, el 44 es más o menos. No sabe, no precisa. ¿Qué tan duro crees tú de verdad que es el antivoto de Keiko? Que dice que es 4%, que de ninguna manera. Y 44, ay, ay, ay, ay.
1: Bueno, se ha venido ablandando, ¿no? Porque en anteriores ocasiones, estos movimientos no a Keiko, Fujimori nunca más, eran masivos, fuertes y se les veía incluso en la calle. Eso se ha ablandado, seguramente van a intentar revivirlo en las próximas semanas, pero que existe un antifujimorismo sólido, existe, yo creo que incluso de más de 4%.
0: No, y además, en la prensa, que la gente lo tiene que esto es importante, yo lo conversaba con Sendoya y, o sea, la prensa ha sido rabiosamente antifujimorista, tanto que han aplaudido a José Domingo Pérez y a Bela Barba. Medios completos se han jugado su línea editorial.
1: El hombre del año era...
0: El hombre a favor, América Televisión, por dar un ejemplo. RPP, exitosa, latina, con todo cariño los que están. ¿Quién ha hecho famoso a José Domingo Pérez y a Bela Barba durante años? El 9.
1: Así es.
0: La República, o sea, la República va a seguir siendo antifujimorista. Entonces, eso del antivoto, ella, ¿cómo lo tiene que morigerar? Está haciendo una campaña en donde se muestra muy cercana a la gente.
1: Sí, me parece que tiene una buena campaña en este momento, Keiko. Uh-huh. No, está llegando a la gente, está teniendo gestos amables con los demás partidos, ¿no? De manera que encaminada está, uh-huh, me parece, electoralmente. Uh-huh. No vamos a cuestionar la primera vuelta, nada de eso, pero en este momento yo creo que está muy bien encaminada. La cosa es si le da el tiempo para revertir esto.
0: Fíjate, este es la potencial electoral de Keiko, ¿ya? O sea, ya saben que está 28 y 10, 38 y 6, está donde está, ¿correcto? El 44. Pero este es lo de Sánchez, ¿no es cierto? El antivoto de Sánchez es 7%. 7%. Pero el que probablemente no votaría es 40. O sea, están casi igual. Ya sé que parece que estas encuestas las hacen un escritorio para estar siempre al filo de la navaja.
1: Claro, lo que te decía al principio, ahora viene el empate técnico. Nos van a tener ahí un par de semanas sufriendo con el empate técnico. Uh-huh. ¿No? Entonces, y al final sale el conejo de la galera, ¿no? Y vamos a ver qué pasa.
0: Claro, el problema es que el conejo ya hizo que Keiko ha perdido tres elecciones. Por 70.000, por 40.000 votos, por nada. Entonces, por eso inicia nuestra conversación, por el tema de OMPE, el tema de jurado y el tema de personero.
1: Claro, ya es una costumbre de Philip que las elecciones se ganen por 20.000 votos, 30.000 votos, cosa que también no es nada bueno, porque después tienes un congreso dividido en mil, donde no hay capacidad de negociación.
0: Bueno, es que ahora está en seis, ¿ah? Ahorita el congreso
1: eso,
0: está más fácil.
1: Eso ha mejorado.
0: Ha mejorado, pero a ver, después los apoyos también, digo yo, los que, y es duro porque hay muchos amigos que se han presentado en diversos partiditos y mini pitufitos, que quieren protagonismo. Que quieren un cargo, que quieren un puesto, que quieren salir. Y la verdad es que yo no creo que le sume a Keiko que gente que ha fracasado no absolutamente
1: suman,
0: en la
1: no suman nada, pues.
0: Vayan a hablar bien de ella. Mejor no hablen de ella, déjela tranquila, que ella tenga sus propios voceros.
1: De toda esta tragedia de los mini partidos y demás, lo que yo más lamento es que en el próximo congreso no esté el APRA. Porque le daría un impulso.
0: Sí, está bien, pues, pero el APRA. Fíjate que se siguen sacando, después de la derrota,
1: claro.
0: Se siguen sacando los ojos y sus elecciones internas se siguen sacando los ojos.
1: Yo creo que este sí es el fin.
0: No, APRA, ya, difícil, el APRA ya fue, por eso
1: difícilmente.
0: Pero si ahorita sale del castigo y tal, ¿qué le suma a Keiko? Nada.
1: No, ninguno.
0: Si ni entré, a ver, la gente, si a ti no te hacen caso ni los tuyos, estás peleado con Valderrama. Valderrama escribe, llama, pero hermano, Valderrama ha condenado a Lapra a su desaparición. O sea, eso que vamos a volver a sacar votos.
1: No, no, no.
0: Acuña,
1: no, no, no.
0: Imagínate que Acuña se ponga a hablar bien de Keiko.
1: No, pues eso es la quema, ¿no?
0: Por eso te digo, Lourdes Flores dio una declaración el otro día y dijeron ya, gracias, gracias, gracias, gracias. No te suma nada, pues, el PPC. Ya, es un tema, ya no digo, no es un tema de personas. ¿Qué te puede sumar un partido que no ha sacado ni 1%?
1: Ni 1%.
0: Y el candidato que ha sacado 10.000 votos y salen y pontifican y dicen, la gente les tiene bronca.
1: Más puede funcionar un independiente con prestigio que uno de estos partidos.
0: Claro. Me dicen, es que ellos también hablan. Es que la gente no los conoce, ellos no salen en televisión todos los días. ¿Eh? Es recontra complicado que alguien de JP venga a los sets. O sea, cuando yo le digo a Margot Luque, a Ruth Luque, perdón, a Margot parece que venga, es complicado. Y eso que vienen, ¿eh? Pero no salen en televisión. Hay muchos opinólogos y excongresistas que la gente cree que son congresistas. Y salen todos los días, salen en todos los programas. No suma. No suma. Los gremios.
1: Nada.
0: Yo espero, no. Ha bajado en los últimos días, es una invocación, apelo a la buena voluntad de Barrios, a la buena voluntad del señor Zapata. Por favor, es momento de calma, de sosiego, no salgan, porque ya no representan a nadie, porque entre ellos se han peleado.
1: Sí, en general la crisis institucional, pues, no solamente está en los partidos y en el Estado, está en el sector civil, todo
0: la
1: nivel.
0: La prensa, ¿no?, también está en crisis, o sea, es obvio que hay una crisis tremenda.
1: Sí, un desprestigio, ¿no? No hay esas firmas importantes que había antes en los medios que podían generar corrientes de opinión. No las hay.
0: Es la verdad. O sea, ahora hay podcast de toda índole y uno dice una cosa y podcast. Pero los podcasts son, pues, muy efímeros.
1: Claro.
0: Muy efímeros.
1: Claro, duran lo que dura un TikTok, ¿no? Y pasa
0: pa,
1: y,
0: pa, pa.
1: Y al día siguiente
0: gente,
1: hay otro.
0: La gente se aturde. Entonces, hay que centrarse en que la gente propiamente piense en su futuro familiar y personal. En el futuro de sus hijos, los chicos, qué universidad tendrán, qué instituto van a estudiar, cómo vas a mantener tu familia, cómo te va a ir en tu negocio.
1: Ahora, con todo esto que hemos vivido, Philip, ¿tú crees que el que pierda la segunda vuelta se queda tranquilo o vamos a estar en un escenario como el de Bolivia en 2 meses?
0: No, a ver, dependiendo de la distancia, ya las elecciones están mancilladas, pero gane quien gane, debería ganar con un margen indubitable. Estas encuestas que nos están mostrando esto del más, menos, tal, no es un margen indubitable.
1: Claro. Ahora, si Keiko gana con 15.000 votos.
0: O con 20.000, van a decir que hubo fraude. Y viceversa.
1: Claro.
0: Y viceversa, porque además tenemos un burneo increíble, en el término más estricto de la palabra. Es un tipo increíble, no se le puede creer. ¿Se entiende?
1: Claro,
0: entonces, estamos ante una situación, y además tenemos un Congreso que está partidito, pero hay partidos que no son partidos. En el supuesto que Keiko tenga que sentarse a negociar, no tiene mucho que negociar con la gente de Renovación, porque todos van a votar por Keiko. Estando Rafael o no estando Rafael, ahí no hay mucho que negociar. Sería absurdo que se aparezca él a la última hora nona y se abrace con Keiko, porque de hecho él no va a ser congresista. Pero no hay mucho que negociar. Es la gente de Belmont.
1: No tienen nada que los una, ¿no?
0: No saben ni quiénes son.
1: Son un montón de desconocidos y no los une ni una ideología, ni un partido, ni nada.
0: La gente de Nieto, pues, dicen son caviares, no lo sé. Pero de ahí en más, las otras representaciones, no hay más que eso. Entonces, claro, ¿no? Es que el Senado y tal, yo lo veo complicado, pero en todo caso prefieres. Primero gana, ¿ya? Y después me cuentas cómo vas a hacer. Ah, después claro. El cuento. Primero la vaca, después me cuentas el cuento de la leche, del queso, del cuero. Porque del cuero salen las correas.
1: Y vamos a ver, primero gana y también vamos a ver, segundo pierde. ¿Qué cosa hace el que pierde?
0: Por supuesto. Si el que pierde se pone necio y dice acá ha habido fraude, esto va a ser un país ingobernable. O el que gana. Ayer yo conversaba con el señor Ayala. Vamos a plantear una constituyente. No. O sea, no tienes cómo, no tienes los 2/3 de los votos de la Cámara de Senadores, la cual no puedes disolver. Lo que yo creo es que lo van a hacer por la fuerza. Lo que yo creo es que...
1: Referéndum.
0: No hay necesidad. Por Dios santo, esas son pelotudeces democráticas. Cierras el Congreso con la gente. Tomas la calle, tomas el Congreso.
1: Claro, en el papel.
0: Tomas la calle,
1: en
0: agarras.
1: El papel no puedes cerrar el Senado, ¿no?
0: No, hermano, cierras el Senado en los hechos. Olvídate del papel, por Dios santo. Sácate tu abogadil manera de vivir la vida. Mete 50.000 personas a Lima y metes 3.000 cojudos y se meten al Congreso, se acabó el Congreso. Y no sesiona. Claro. Punto. Se acabó.
1: Claro, chavismo puro.
0: ¿Pero qué cosa crees que van a hacer, hermano? La gente detesta al Congreso. Cierra el Congreso. Bacán, ciérralo, hermano, de una vez. Una vez que ganó, el tipo indulta a Castillo, sale Castillo, sale Antauro, salen los que tengan que salir. Una algarada previamente realizada, por Dios santo, lo hemos visto en el 2022. Un mes y medio de manifestaciones, destrozando Lima. Ahí había policía que se enfrente. Acá no va a haber policía que se enfrente, porque no va a haber ministro del interior que dé la orden. Y los policías se quedan en las comisarías y los militares se quedan en los cuarteles como que se quedaron. Acuérdate, los poquitos militares que comienzan a salir en esas fechas salen casi al final, por orden de Otárola, porque ya la policía estaba cansada. Vinieron miles, no cinco, seis, miles, a la toma de Lima 1, a la toma de Lima 2. Eso es lo que va a pasar. A mí la verdad es que me importa un rábano la cantidad de gente que tenga. No te dejan entrar y repiten la escena de Tubino, al congresista que se acerca, lo linchan. ¿Quién te va a meter?
1: Sí, ese es.
0: Se acabó.
1: Eso es.
0: Se acabó, no hay.
1: Estamos al borde de ese abismo y la gente todavía no se da cuenta.
0: Mira lo que está pasando ahorita con el indulto. Coquetea Balcázar, no, que me lo pidan, no lo han pedido, no lo han pedido bien, ya lo pidieron, que no tiene sentencia. Oye, hermano, se lo dan nomás y lo sacan. Una vez que lo sacas, ¿qué vas a hacer? Y se lo sacan 5 días antes del cierre, ¿no va a mover esta aguja?
1: Sí, claro.
0: Ese
1: claro.
0: Es el problema que estábamos. Es bien complicada la cosa.
1: Sí, claro que sí.
0: Bien complicada la cosa. Muy dura la cosa. Pues ojalá que la gente, en fin, lo que podamos hacer sentir a la gente, piensen en su familia, en su futuro.
1: Yo creo que sí, ¿no? La gente está preocupada, asustada, ¿no? Y hay uno de los factores que más puede mover la política es el miedo, ¿no? Entonces, que se den cuenta en lo que estamos y a dónde podemos llegar, que se vea en el espejo de lo que está pasando en Bolivia en este momento, porque es muy fácil mover también a toda esa gente y traerla a Lima, ¿no? Tú lo acabas de explicar con claridad. Y vamos a llegar a ese punto en el que no hay institucionalidad que valga ni cosa parecida, porque pasan por encima de todo. En eso hay que pensar al momento de votar y al momento de defender la democracia y el orden republicano en el Perú.
0: Ha sido muy amable con nosotros, Luciano. Muy amable.
1: Gracias, Philip.
0: Gracias, buenos días. Vámonos a la pausa. Viene Ayuda Angélica.

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duda, en el Perú estamos bendecidos. Nuestra abundante tierra fértil, diversidad de climas y una inigualable sabiduría ancestral nos consolida como una potencia agrícola exportadora en América Latina. A nadie le quedan dudas que la agricultura peruana tiene enormes oportunidades de crecimiento sostenible. Por ello, diversas alianzas estratégicas apuestan por la convivencia entre la agricultura y la minería, otra de nuestras principales actividades generadoras de empleo. La agricultura es un motor de alto impacto económico. Basta con ver nuestros cultivos en los mercados, convertidos en un festín visual y un homenaje a la fertilidad. Gracias a nuestros bravos agricultores, más de 34 millones de peruanos nos abastecemos a diario con variados alimentos. Como dijimos, nuestros cultivos nacionales son el resultado de una mezcla de arduo trabajo, tradición y tecnología moderna, crucial para la economía y la seguridad alimentaria. Actualmente, el desafío es potenciar el crecimiento de nuestros campos y desaparecer los mitos que aseguran que existe un conflicto entre la minería moderna y la agricultura. Se ha demostrado que la explotación minera responsable no agota ni contamina los recursos hídricos tan importantes para el desarrollo agropecuario. La agricultura nacional genera más de 4 millones de puestos de trabajo, lo que representa más del 20% de la población económicamente activa. Es evidente que la labor de nuestros campesinos es vital para la economía del país. Su esfuerzo en el campo ha logrado, por ejemplo, que el arándano, los espárragos y las uvas peruanas nos coloquen como líderes mundiales en exportaciones agropecuarias. 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
1: 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Tenemos información con Marcial Videla.
2: ¿Qué tal, compañeros? Se acabaron las citas virtuales para las personas quienes desean tramitar aquí exactamente inmigraciones. Como se sabe, ya la Policía Nacional ha detectado al menos 30 empresas fraudulentas quienes ofrecen la tramitación y muchas personas vienen siendo estafadas. Aquí hemos visto dos colas. Uno, que las personas están ya tratando seguramente de tramitar algún documento de extranjería, y otros también que están ingresando. En este punto, por ejemplo, vemos al menos unas 10 personas también ya tratando de buscar esta tramitación a la interna. Hoy hemos tenido esa muy buena noticia, además también en las próximas horas ya seguramente se va a hacer oficial. El Ministerio del Interior es lo que va a dar toda esta situación, cómo va a ser la escala de trabajo, pero sí, se tiene entendido que ante el avance de mafias dedicadas al tráfico ilegal de citas para pasaportes, la Superintendencia Nacional de Migraciones ha hecho este anuncio, un cambio radical en el sistema de atención a partir de la próxima semana. Los ciudadanos ahora van a poder tramitar de manera personal y recibir su pasaporte electrónico también de manera presencial. Esto sin la necesidad ahora de cita previa. Es decir, ya las citas se acabaron en el país, no solamente en este punto de Lima, sino además también en todas las sedes de migraciones que pertenecen a nuestro país. Todo esto entonces se va a dar en un plazo máximo de 2 horas. Cuando usted va a asistir aquí, le van a entregar un ticket cuando usted asiste de repente a una entidad bancaria, tal cual, y a las 2 horas tienen que sí o sí atenderlo a usted cuando viene a hacer el trámite pertinente. Esto se va a dar entonces en cualquiera de las sedes en todo el país. Esta medida fue confirmada por Juan Alvarado Gómez, Superintendente Nacional de Migraciones. En las declaraciones brindadas a medios de comunicación, ha señalado que esta decisión lo toma luego de detectarse que organizaciones de falsos tramitadores habían vulnerado el sistema virtual de citas utilizando bots de inteligencia artificial, es decir, IA. Y además, estos mecanismos pues permitían anular, simular pagos falsos y apropiarse rápidamente de turnos disponibles, dejando sin acceso a miles de ciudadanos que intentaban realizar el trámite de manera regular. Aquí hemos tratado de conversar con algunas personas, están ingresando, únicamente una jovencita nos estaba señalando que sí, efectivamente es algo que debió pasar desde hace mucho tiempo, y así evitar pues que muchas personas quienes quieren salir del país buscando de repente algún tipo de visa puedan acceder de manera especial, y de esa manera también evitar algunos pagos fraudulentos en las redes sociales. Entonces, la fecha exacta de implementación va a ser anunciada seguramente en los próximos días por el Ministerio del Interior, y además también se va a conocer que Migraciones está asegurando haber realizado pruebas pilotos ya, y además que confirmaron la viabilidad de este nuevo sistema. Muy bien, entonces aquí hemos tratado de conversar con unas personas para que nos expliquen cuál es su postura, y sí, verdaderamente están de acuerdo con todo este sistema que se va a aplicar en la próxima semana. ¿Qué pedido usted le haría a todos sus compatriotas que a veces no se regularizan en el Perú, por favor?
3: Honestamente, hay un rum por ahí que van a regularizar a todos los que están ilegales. No estoy de acuerdo.
4: No estoy de acuerdo. ¿Por qué, maestro?
3: ¿Por qué? Porque entran todos. Y en frontera es abierta. Nada de que ponen policía así. La policía misma es la que tiene la culpa.
4: ¿Usted es una coladera acá, entonces?
3: Por supuesto. Acá no. En frontera.
4: ¿Y la policía se presta para eso?
3: Por supuesto que sepa. Hasta ayer.
4: ¿Hasta ayer?
3: Hasta ayer. Y nadie que ponen ahí en Tumbes, todo. Es puro cuento. Y ahora que estamos en época de elecciones acá, peor.
4: Mira eso. Claro, gracias por ese dato.
3: No hay citas. ¿Cómo puede ser que no haya citas? Y efectivamente tienen razón de que hay mafias que venden las citas.
4: ¿Qué demora la atención?
3: Lo mismo Interpol. Igualito es Interpol.
5: Creo que lo mejor es uno mismo hacer su trámite.
4: Claro, a eso va.
5: Para no tener pérdida, ningún tipo de pérdida.
4: Claro, pero sí, de repente pide mejor atención, que se agilice acá a la interna de repente también para evitar esa demora.
5: Sí, claro. Que se agilice más, que todo sea como más rápido, ¿no?
4: Usted, por ejemplo, va a hacer un trámite de extranjería. ¿Va a salir del Perú o de repente va a regularizar su estadía en Perú?
5: No, voy a cambiar mi pasaporte.
4: ¿Ya?
5: Y ya, para que me arreglen todos mis documentos.
4: Claro, es mejor tramitar el doble personal. ¿A usted?
6: Sí, tiene sus pros y contras. A veces los que trabajamos necesitamos mayor facilidades, pero me parece bien presencial porque hay cosas que no entendemos dentro de lo virtual y nos parece bien esta atención presencial.
4: Es el caso también de suplantación de identidad, otra persona puede tramitar por usted, quizás. Usted sabe lo que pasa a veces en las redes sociales.
6: No, sí, eso ha ocurrido, creo, y hay personas pues que usan esa artimaña para sorprender a las personas que desconocemos esa gestión de trámite.
4: Entonces, de manera presencial, ya se acabaron las citas virtuales. ¿Cuál es su opinión al respecto?
7: Que está bien.
4: ¿Y qué va a mejorar ahora?
7: Sí, va a mejorar de que ya no van a estafarte, nada. Vienes de frente y haces tu trámite personalmente.
4: Claro. Ahora lo puedes hacer de manera personal, ya no ya virtual. Uh-huh. ¿Es mejor para usted?
7: Para mí así es mejor.
4: Había mafias, dicen, que ofrecían la tramitación, muchos han caído en estafas. ¿Usted alguna vez? ¿Y cuáles son los sistemas de pagos que podrían hacerlo de manera efectiva los ciudadanos que vengan aquí a tramitar? Por ejemplo, el pago para evitar fraudes, los ciudadanos pueden hacerlo únicamente mediante códigos de QR, POS, billeteras electrónicas autorizadas a través de la plataforma Pagalo.pe. No va a haber pagos en otros lados, advirtió el funcionario. Es decir, únicamente a través de esta plataforma Pagalo.pe usted puede hacer todo tipo de pagos y de esa manera evitar los fraudes en las redes sociales.
8: Pero ojalá que las plataformas y las aplicaciones de pago funcionen muy bien para que este tema pueda realizarse con diligencia y rapidez. Vamos a hacer un recorrido por el interior del país para conocer información policial, porque en Trujillo, en la región La Libertad, cayó alias Crespo. Este sujeto estuvo involucrado en distintos ataques extorsivos y con explosivos a discotecas y negocios en Trujillo.
9: Cae alias Crespo, lugarteniente y cabeza clave de los pulpos. Efectivos de la unidad de emergencia UNIEM de Trujillo lograron una intervención de alto impacto. Neutralizaron y capturaron a Richard Daniel Briceño Gamboa, de 25, conocido en el mundo criminal como Crespo, quien se desempeñaba como lugarteniente y cabeza clave de la peligrosa organización criminal Los Pulpos, banda dedicada a homicidios, extorsiones y tenencia ilegal de armas de fuego en la región. La operación se desató a las 23 horas en la calle Santa Clara número 561, jurisdicción de la comisaría Sánchez Carrión, cuando el personal de patrullaje escuchó fuertes detonaciones de arma de fuego. Al arribar al lugar, identificaron a Crespo disparando indiscriminadamente. Al ser avistado, intentó darse a la fuga, huir, pero al verse acorralado, desató un enfrentamiento armado brutal contra los policías, haciendo uso de un arma de fuego que portaba.
10: En estas circunstancias, esta persona hace uso de arma de fuego y se enfrenta a la policía. Ha resultado lesionado por proyectil de arma de fuego, disparado por los valientes policías de la unidad de emergencia que me acompañan. Estos valientes policías y toda la policía de Trujillo, hoy por hoy, está decidida a enfrentar de manera frontal a esta banda criminal que todavía tiene su rezago.
9: Ante la inminente amenaza contra la vida de los efectivos, se hizo uso legítimo de la fuerza, logrando reducirlo. El cabecilla resultó herido por proyectil de arma de fuego en miembros inferiores y espalda, siendo trasladado rápidamente de urgencia al Hospital Belén para su atención médica. Crespo no solo es un delincuente común, contaba con requisitoria vigente por homicidio solicitada por el segundo juzgado de investigación preparatoria de Trujillo, y además está inmerso en tentativa de homicidio y tenencia ilegal de armas de fuego. Su captura representa un golpe contundente, devastador para la estructura de los pulpos, al caer uno de sus mandos más importantes y buscados.
8: En tanto, en Tumbes asesinan a un agricultor dedicado a la cosecha de arroz. El asesinato respondió a el intento de robo de 50.000 soles. Lamentablemente, le arrebataron también la vida.
11: La delincuencia golpea ahora al campo peruano. En Tumbes, Un agricultor fue asesinado brutalmente para robarle toda su cosecha de arroz, valorizada en 50,000 soles.
12: Justicia, que se hagan las investigaciones y que puedan llegar con los responsables de la muerte de mi esposo.
11: La víctima fue identificada como Carlos Villavicencio, conocido como Papucho. Había desaparecido tras dirigirse a sus parcelas en Zarumilla, pero días después fue hallado sin vida entre matorrales, atado de pies y manos y dentro de bolsas negras. Según las investigaciones, el crimen habría sido planificado para apoderarse de toda la producción de arroz de 4 hectáreas de cultivo. La policía sospecha que el cargamento robado ya habría sido llevado a un molino de la zona y que incluso tendrían identificado al conductor del camión usado en el traslado. El crimen ha causado indignación entre los agricultores de Tumbes, quienes denuncian sentirse abandonados frente al avance de la criminalidad. La familia de la víctima exige justicia y la captura inmediata de todos los responsables.
8: Otro dirigente de Construcción Civil fue asesinado a balazos, esta vez en la región Lambayeque.
11: La violencia del sicariato vuelve a teñir de sangre las calles del país. En Lambayeque, un dirigente de Construcción Civil fue asesinado a balazos por sicarios que lo interceptaron cuando salía de su vivienda. La víctima fue identificada como Ricardo Cruz Antón, reconocido dirigente sindical en Ferriñafi.
13: Y bueno, una persona que viene trabajando muy bien para apoyar a su pueblo ferriñafano.
11: Reconocido dirigente sindical en Ferriñafi.
14: Muy respetuoso.
15: Él anteriormente ya había sido amenazado.
14: Bueno, supuestamente dicen que sí.
11: Según testigos, dos delincuentes llegaron en motocicleta.

0: cupos, una modalidad criminal que continúa sembrando terror en distintas regiones del país. Mientras tanto, agentes de la DIDINCRI ya revisan las cámaras de seguridad para identificar y capturar a los responsables.
1: Y en la región Huánuco, un nuevo caso de extorsión gota a gota. Una mujer asegura ya haber pagado una deuda a prestamistas informales que lamentablemente no la dejan tranquila.
0: Terror en Huánuco por un nuevo caso de préstamo gota a gota. Una comerciante denunció haber sido amenazada y agredida por presuntos cobradores extranjeros, pese a que ya había pagado la deuda que le hicieron hace un mes.
2: Llamen a todos.
0: Según la víctima, el sujeto identificado como Jefferson Mota, de nacionalidad colombiana, volvió a exigirle dinero, asegurando que debía pagar el interés del interés por retrasarse una semana. Además, le habría enviado mensajes intimidatorios y amenazándola incluso con cobrarle a su madre, quien tiene un negocio cerca del restaurante familiar.
2: Me va a probar lo que puñetas que me ha metido.
0: La situación se descontroló cuando el hombre llegó hasta el restaurante para cobrarle nuevamente. El comerciante intentó grabarlo con su celular, pero el sujeto le arrebató el equipo violentamente. Clientes que estaban en el local intervinieron para defenderla y obligaron al acusado a devolver el teléfono. Pero minutos después, otros sujetos llegaron portando armas blancas y lanzando amenazas. La víctima denunció que ella y su madre, una adulta mayor, fueron agredidas y que todo pudo terminar en tragedia. Tras la denuncia, 5 extranjeros fueron detenidos y son investigados por presuntos actos de agresión, amenazas y cobros extorsivos bajo la modalidad gota a gota.
1: En tanto, en Comas, otro chofer de una combi fue asesinado. Los sicarios lo interceptaron y lo ejecutaron hasta con 9 disparos. Y luego vamos a escuchar más adelante, por supuesto, al ministro del Interior referirse al tema, al ministro José Zapata. Pero primero veamos este ataque en el distrito de Comas.
3: La violencia criminal vuelve a teñir de sangre las calles de Lima Norte. Un chofer de combi fue asesinado a balazos y una pasajera terminó gravemente herida durante un feroz ataque armado ocurrido en la tercera zona de Coyique, en el distrito de Comas. La víctima mortal fue identificada como Sánchez Franklin Fernando, quien cubría su ruta habitual cuando fue interceptado por presuntos sicarios. El atentado se produjo en el cruce de la cuadra 18 de la avenida Revolución con la calle Mollendo, una zona transitada donde vecinos y pasajeros quedaron atrapados en medio de una escena de terror. Según información preliminar, el conductor era seguido desde varias cuadras antes por 2 sujetos a bordo de una motocicleta. Al llegar al punto del ataque, otros 2 individuos, también en un vehículo menor, se sumaron a la emboscada, acercando la unidad de transporte. Sin mediar palabra, los atacantes abrieron fuego contra la combi y dispararon hasta 9 veces. La ráfaga de balas impactó directamente contra el conductor, quien perdió el control del vehículo y terminó chocando contra un automóvil cercano. En medio del caos y los gritos de los pasajeros, Victoria Álvarez Arroyo, una de las ocupantes de la unidad, resultó gravemente herida. Personal de emergencia la trasladó de inmediato al Hospital Sergio Bernales, donde permanece internada con pronóstico reservado. Vecinos de la zona relataron momentos de desesperación tras escuchar los disparos. Algunos aseguraron haber salido de sus viviendas para auxiliar a las víctimas y encontraron al conductor aún con signos vitales dentro de su unidad. Compañeros y familiares del conductor asesinado denunciaron que el crimen estaría relacionado con el cobro de cupos por parte de organizaciones criminales que extorsionan a transportistas en Lima Norte. Según indicaron, los choferes venían recibiendo amenazas para pagar hasta 15 soles diarios a bandas delincuenciales bajo advertencia de sufrir atentados si no cumplían con el dinero exigido.

0: Mientras agentes de la Policía Nacional realizan las investigaciones y revisan cámaras de seguridad para identificar a los responsables, este nuevo ataque vuelve a poner en evidencia el clima de inseguridad y violencia que enfrentan diariamente los trabajadores del transporte público.
1: En tanto, en ATE asesinan también a un chofer de combi. Esta vez el crimen es atribuido al Clan del Norte.
2: Asesinan a chofer de combi en presunto ataque extorsivo. La extorsión vuelve a cobrar una vida en ATE. La mañana de este martes falleció Ricardo Raúl Mendoza Polo, de 40 años, conductor de la línea 505, quien habría sido atacado a balazos la noche de lunes en el cruce de las avenidas Los Virreyes y Las Nueces, a la altura del Parque Los Gatos, en Vitarte. Tras este atentado, compañeros de la víctima denunciaron haber recibido mensajes amenazantes atribuidos a la banda criminal El Clan del Norte, organización que se adjudicó el ataque y advirtió que continuarán asesinando transportistas de la línea 505 si no se accede al pago de cupos extorsivos. Según señalaron los trabajadores, los delincuentes exigen 20 soles diarios por cada unidad, además de un pago adicional de 500 soles como inscripción para permitirles seguir operando. En medio del temor por los nuevos atentados, los conductores de la línea 505 anunciaron que no saldrán a trabajar como señal de duelo por la muerte de su compañero y por temor a represalias de los extorsionadores.
1: Justamente vamos a escuchar al ministro del Interior, José Zapata, referirse a la criminalidad. Asegura que las cifras han descendido. Y escuché algunas otras declaraciones, ¿no?, en las cuales señala que estos ataques extorsivos se da en su mayoría en líneas y transporte informal, como si eso en realidad genera en nuestro país un descenso de la criminalidad, o como si no fueran registradas, ¿no? Me pareció extraña esta declaración. ¿Y qué les parece si mejor lo escuchamos y sacamos nuestras conclusiones?
3: Las cifras nos muestran una reducción de algo más del 23% de homicidios. Y en denuncias, no digo de la Comisión de Hechos Delictivos, sino de denuncias que registra la policía, el 46%. Esas son, entre otras acciones, que hemos dado cuenta a la ciudadanía a través del Congreso de la República. Claro. A ver, queremos alcanzar un equilibrio entre las cifras y la sensación de seguridad, porque eso es lo que importa al fin y al cabo. Estamos en ese camino. Las cifras, el número de operativos, nos permiten ir manejando esa hoja de ruta que como plan tiene la Policía Nacional del Perú y el Ejecutivo, el gobierno en su conjunto.
1: Bien, ahí está entonces José Zapata. Nos vamos a la pausa y empieza el día. ¿Sabes qué? 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Nos vamos a la pausa y no se mueva porque regresamos con más en PBO.

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0: continuamos en PBO y en los exteriores de Irincri se encuentra Marcial, Vilela para dar detalles de la caída de los lobos.
1: ¿Qué tal, compañero? Nos encontramos en esta oportunidad en sede central de la Irincri en la Avenida España, centro de Lima. Por aquí nos acompaña el jefe de la División de Investigación de Secuestros de esta importante institución, el coronel Olger Ovando. Nos va a comentar una última intervención policial con captura de criminales dedicados a la extorsión, presuntamente extranjeros. ¿Qué tal? Bienvenido a PBO Televisión. Gracias. Cuéntenos esta importante hazaña de la captura de más criminales.
2: Sí, hace unas pocas horas la Policía Nacional del Perú ha culminado una exitosa intervención que en realidad es la tercera. La primera se produjo el 4 de mayo, la segunda el 6 de mayo y la tercera hace unas cuantas horas, el día de ayer. En el marco del intercambio de información de carácter y en el ámbito de la función policial de la lucha contra la criminalidad con la policía de nuestro hermano país del Ecuador, hemos logrado la captura hace unas cuantas horas, como referí, de tres ciudadanos ecuatorianos, los cuales se encuentran vinculados a remanentes de la megabanda o organización criminal denominada Los Lobos del Ecuador. Se han encontrado armas de fuego, también explosivos, y esta actividad es la culminación de una serie de operaciones que se estaban realizando estas últimas semanas acá en la capital, por estar estos sujetos al margen de la ley, vinculados no solamente a hechos de delitos de alto impacto en nuestro hermano país del Ecuador, sino también a actos extorsivos en la capital, porque esta última intervención también se relaciona, como las anteriores, a una denuncia por extorsión de un empresario del sector salud en Lima Este.
1: Coronel, ¿tienen relación estos atentados últimos de asesinato de transportistas en número de tres y el inicio de semana con estos criminales extranjeros?
2: Sí, justamente la hipótesis de trabajo que viene realizando la policía es que estos sujetos, al margen de la ley, tendrían algunas vinculaciones con hechos producidos últimamente. Sin embargo, estamos en investigaciones, toda vez que estamos justamente articulando toda la información que tenemos a la mano, ya producida esta tercera intervención, como les referí, lo que va del mes, y más adelante seguramente vamos a proporcionar mayor información que pueda servir para comunicar a la ciudadanía en general.
1: Ahora, esta banda criminal, organización criminal que opera en Ecuador, Los Lobos, tiene comparación también con el Tren de Aragua, también de sanguinarios. ¿Ustedes han detectado estos movimientos desde hace cuánto tiempo de esta banda criminal?
2: Sí, desde hace mucho tiempo la Policía Nacional de Perú tiene mapeada el ingreso de personas, en este caso ciudadanos ecuatorianos, que tienen vinculación ya documentada a raíz del intercambio de la información con nuestros pares, la policía ecuatoriana, y que tienen algunas referencias o antecedentes en ese hermano país y que habrían ingresado en determinado periodo de tiempo post pandemia a la ciudad capital y en general al Perú, y que estarían vinculados no solamente en un principio a temas de trata de personas y también del TIT, pero posteriormente también vinculados especialmente a áreas materiales, a niveles materiales de ataques vinculados a organizaciones o bandas criminales peruanas dedicadas también al tema del extorsión.
1: ¿Los ingresos de estos criminales es irregular? ¿De manera clandestina ha ingresado al Perú?
2: Estamos culminando de hacer el cruce de información para determinar exactamente cuál es la calidad migratoria de los mismos.
1: Finalmente, una recomendación, coronel, usted lleva en sus espaldas este trabajo impecable, se lo he visto en los últimos días, pero también muy riguroso para capturar más criminales extorsivos. Cuando un ciudadano es víctima de extorsión, ¿qué es lo que tiene que hacer? ¿Debe confiar en la policía de inmediato, denunciarlo? ¿Cuál es la estrategia? Sí,
2: efectivamente, uno tiene que recurrir a la unidad de investigación criminal más cercana. En el caso de Lima, por ejemplo, tenemos a todos los departamentos de investigación criminal que están a lo largo de casi todos los distritos limeños, y así también ocurre en el interior del país, también en la División de Investigaciones de Extorsiones, que seguramente vamos a bien recibir su denuncia en el contexto de la reserva de identidad de quien pone en manifiesto y comunica a la autoridad policial de que está siendo víctima de extorsión. Si bien es cierto, todos los casos se resuelven en atendiendo la dinámica y el contexto del propio hecho denunciado, ténganlo por seguro que en algún momento vamos a tener un resultado eficaz como que estoy refiriendo en estos momentos. Muchas gracias.
1: También las autoridades judiciales no los liberen, ¿no? Sí. Porque a veces los liberan.
2: Sí, estamos esperando, porque la tarea de luchar contra es de la policía, sino de todos los operadores de justicia y también de los propios ciudadanos que finalmente tienen que, digamos, dar la información necesaria a través de la denuncia para poder avanzar con las investigaciones, toda vez que es un insumo importante y trascendental.
1: Como siempre, muy gentil, muchísimas gracias por atendernos. El coronel Olger Obando, él es el encargado, el jefe de la División de Investigación de Extorsiones de la DIRINCRI. Importante captura entonces de banda criminal ligados a esta temida organización y sanguinaria, Los Lobos, en Ecuador.
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0: Y en España arrestan al hijo del fundador de esta conocidísima marca, presente también en nuestro país, Mango, por un caso ligado a la muerte de su propio padre.

0: 2024, el fallecimiento de Isaac Gandhi había sido considerado inicialmente como un accidente. El empresario murió tras precipitarse por una montaña mientras realizaba senderismo en una conocida zona natural ubicada en las afueras de Barcelona. Aquel día, Jonathan Gandhi era la única persona que lo acompañaba durante el paseo. Con el paso de los meses, la investigación cambió completamente de rumbo. Por ahora, el caso permanece bajo secreto judicial, según informó el Tribunal Supremo de Justicia de Cataluña. Isaac Gandhi era considerado uno de los empresarios más influyentes de la moda europea. Y según reveló el diario La Guardia, la policía empezó a revisar el teléfono de su hijo tras detectar presuntas contradicciones en sus declaraciones como testigo. De acuerdo con el medio El País, la pareja de Isaac Gandhi, en el momento del accidente, declaró que padre e hijo habían atravesado etapas de mala relación. Ahora, tras la muerte del fundador de Mango, se produjo una disputa por la herencia. Y así el caso, que comenzó como un accidente durante una caminata familiar, hoy mantiene bajo la lupa judicial al heredero de uno de los imperios de moda más importantes de España.
1: En Ecuador, un duro golpe al narcotráfico porque incautaron más de 100 paquetes de droga ocultos en un vehículo.
0: Patrullaje de rutina en Ecuador terminó revelando un nuevo golpe contra las redes del narcotráfico. Dentro de un vehículo que avanzaba rumbo a Quito, la policía encontró decenas de paquetes ocultos y equipos que presuntamente eran utilizados para procesar alcaloides. En el vehículo había 107 paquetes de droga. Los policías también encontraron máquinas estampadoras y básculas que, según las investigaciones preliminares, serían utilizadas para el procesamiento y embalaje de alcaloides. Las primeras investigaciones apuntan a que la sustancia tenía a Perú como destino final. Y según el cálculo preliminar, cada paquete podría alcanzar un valor aproximado de $1,200 en territorio peruano. Por el momento continúan las investigaciones para determinar el origen exacto de las sustancias.
1: Y finalmente, en Estados Unidos, un ataque contra una mezquita en San Diego dejó 5 muertos.
0: Una jornada de oración terminó convertida en una escena de caos y desesperación en Estados Unidos. Gritos, personas huyendo y un fuerte despliegue policial rodearon la mezquita más grande del condado de San Diego tras un ataque armado que dejó al menos 5 muertos. En varios videos se observa personas alejándose rápidamente del recinto, incluidos menores de edad que caminaban tomados de la mano, mientras eran escoltados por agentes armados. Entre las víctimas se encuentran 3 adultos y también los 2 presuntos atacantes. De acuerdo con las primeras investigaciones del FBI, los sospechosos tendrían entre 17 y 19 años y habrían fallecido por heridas de bala autoinfligidas. Entre las víctimas mortales también figura un guardia de seguridad que ayudó a contener el ataque. El Centro Islámico de San Diego es considerado uno de los principales puntos de encuentro para la comunidad musulmana del condado y una de las mezquitas más importantes del área. Y mientras continúan las pericias, las autoridades intentan reconstruir minuto a minuto lo que terminó en una tragedia.
1: 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Nos vamos a la pausa y regresamos con información deportiva con Carlos Alberto El Tigrillo Navarro. No se muevan.

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0: amigas y amigos de PBO Radio, la radio con fe y campeonísimo. Tenemos un miércoles internacional de fútbol, porque a las 5 de la tarde, Universitario ingresa a la era Cooper, jugando Copa Libertadores de América ante el Nacional de Uruguay en Montevideo, y desde las 5 no te lo puedes perder. Luego, a las 9 de la noche, en Barranquilla, no se debe quedar Sporting Cristal y sacar un punto por lo menos ante Junior por Copa Libertadores de América. Este miércoles, doble tuco en PBO Radio, la radio con fe y campeonísimo. Amigas y amigos de PBO TV y PBO Radio, la radio con fe, cuenta Gustavo Peralta y Coelho en Montevideo, Uruguay, que el ambiente Universitario de Deportes se cambió con el resultado de Tolima y el equipo chileno del Coquimbo Unido, el partido por Copa Libertadores de América que corresponde a la quinta fecha para ellos. La quinta es la que va a jugar Universitario hoy ante Nacional en Montevideo, Uruguay. El equipo de Coquimbo le ganó por 3-0 a Tolima y lo ha dejado complicado a Tolima, que es el último rival para Universitario Deportes en el Monumental. Ojo, y la U está 3 puntos abajo que el Tolima, y en diferencia de goles tampoco está tan bien. Por eso el resultado de hoy tiene mucho que ver, y yo les he dicho en más de una ocasión, dirigiéndome a los clubes que participan en estos eventos Libertadores y Sudamericana, que cuando te meten un gol no es para que se vaya todo al piso, no, porque la clasificación a siguiente fase puede pender precisamente sobre goles, es un tema mínimo. Por eso esa caída mental de algunos clubes que se desmoronan, ¿ah?, y le terminan aplicando goleadas, son las que verdaderamente lo sacan de la competencia. Pero bueno, Universitario Deportes no ha anunciado hoy recién en la charla técnica. Cooper, que no ha hecho parado de equipo, decidirá cuál es el 11. Si tapa Romero, si tapa Vargas. Algunos dicen que Vargas, otros que Romero, por la estatura, por la continuidad. No hay que cambiar mucho, y ahí comienzan las diferentes interpretaciones de los técnicos, de los opinantes de fútbol, de los que dicen saber de fútbol, de los que han entrado hace 2 días al fútbol, pero todo el mundo opina de fútbol porque el fútbol es gratis opinar. ¿O no, mi querido Quique? Así es. Es muy democrático, ¿viste? Y qué cosa. Bueno, decía que Universitario Deportes, después de este partido, se va a tener que enfrascar en un trabajo súper intensivo para que Cooper le encuentre la punta de la madeja a este conjunto. ¿Quién va a acompañar a Valera? Dicen que Licha. ¿Ah? Porque ayer el Ejalder Godos Cáceres, se dedicó a vender humo. Dijo que él había escuchado en unos colegas que estaban pensando hacer jugar a Gazama. ¿Qué? Escúchame, lo han llevado a Gazama para evitar el ridículo y decir, bueno, ya pues lo contratamos, lo tenemos que hacer subir porque algo hay que decir, ¿no es cierto? Y la verdad es que es hasta sospechosa la contratación de Sekou Gazama. En fin, pero bueno, el partido entre Coquimbo y Tolima terminó 3-0, mi querida Shawnee Max, con anotaciones en el equipo chileno desde el primer tiempo, así rapidito nomás, sin demorarse mucho. El equipo chileno, que clasifica con este resultado a siguiente fase de Copa Libertadores de América, y lo siguen celebrando, goles de Fernández, Zavala y Johansen. El segundo es muy bueno porque empalma un remate cruzado, cruza la pelota. Esta es, creo que, la acción, en una contra muy buena. Miren, atacan 3, defienden 3, pero totalmente desordenado lo del Tolima, y aquí empalma la pelota cruzada de seco, le da, en seco le da. Hoy día 20 de mayo tengo que saludar a mi hermano que me dio el periodismo, Carlos Solís Antúnez, querido por mí solamente, ¿eh? Sí, no creo que lo quieran mucho, Cacheta. No, mi hermano tiene... Oye, ¿cómo lo cuida, Cacheta? Cuando sale 60 personas a su costado. Ah, no, no, no. Es que el hombre es dulce, ¿qué quieres que te diga? Un abrazo para mi hermano Cachetada Solís. El, por si acaso, el hijo, el verdadero Cachetada. ¿Ah? Porque dice, oye, a ti te han puesto la chapa de tu hijo. Y a ti le digo, ¿qué cosa quieres? A mí por lo mismo, por lo menos está un poco distorsionado de tigre a tigrí. Pero tú eres Cachetada. Pero en fin, un abrazo para ti, mi hermano. La tabla, ¿cómo queda en el grupo B? Atención a los hinchas universitarios, vean bien la tabla, analicen. Coquimbo 10 puntos, Tolima 7, la U 4, Nacional 4. Un empate le vendría, pero de perillas a Universitario Deportes, porque lo superaría en puntos, perdón, lo dejaría con 5 puntos y ese último encuentro al Tolima le tendría que ganar por medio gol nada más en el Monumental. Estadio lleno, porque yo me imagino que llenarían el Monumental, no como pasó ante Coquimbo Unido. No sé dónde se evaporó la gente, en qué momento dejaron de confiar en su equipo. Bueno, Sporting Cristal jugará a las 9 de la noche en el estadio de Cartagena de Indias. Juegan ahí porque el Metropolitano de Barranquilla lo están remodelando para la final de la Copa Libertadores de América, así es que ya saben, si van a ver un escenario extraño, en Cartagena hace menos calor que en Barranquilla, pero igual es una ciudad cálida en todo momento del año. Nos ha tocado estar algunas veces ahí, porque cada vez que jugaba Perú con Barranquilla, yo iba con Colombia, yo iba a Cartagena. ¿Para qué voy a ir a Barranquilla? Iba a Cartagena. Llegaba el día del partido y me regresaba a Cartagena. Hay que descansar de vez en cuando, mi querido Quique Bravo, cuando amerita. ¿Ah? Ahora ya no se puede hacer eso, por si acaso. Ahora el dron te está vigilando. Ay, ay, ay, ay. Bueno, Sporting Cristal no la tiene fácil, pero tiene posibilidades de clasificación. Claro que sí. Hablando de Taza Libertadores, Boca Juniors jugó de local ante Cruzeiro y así. Como la U no está seguro, Boca tampoco. Boca le metía 1-0 con un disparo de Paredes que al final lo toca ligeramente, bueno, en la misma línea, no ligeramente, pero en la misma línea de gol Miguel Merentiel. Vean ustedes, disparo con efecto. El arquero que cubre más el primero que el segundo y Merentiel que plancha la pelota a 1.20 m por lo menos, ¿ah? Mete un tacle al balón, pero no había nadie, ninguno en el segundo palo, con los cocos, como decimos acá, con los toperoles, como se dice en otro momento, mete el gol Boca Juniors. Y después vendría la igualdad de Cruzeiro a través de Fagner. Este resultado hace que el equipo de Boca Juniors esté bastante comprometido, aunque tendrá que jugar un último partido. Hay que señalar que en Boca, y viendo la tabla, ya tiene su quinta fecha jugada, mientras que la Católica, que anda segundo con el mismo puntaje que Boca, pero con la posibilidad de ganarle a Barcelona, que lo dejaría casi clasificado y lo haría peligrar al propio Cruzeiro y también al Club Atlético Boca Juniors. Así que así está la tabla en el Libertadores. Hoy hay partido también de Cusco Fútbol Club en Copa Libertadores de América, porque te enfrenta al Deportivo Independiente Medellín, al Poderoso de la Montaña, en el que jugó Julio César Uribe. Claro que sí, Julio César Uribe fue tan decente, que le dijo al presidente: presidente, estoy lesionado, así que mejor resolvamos el contrato. ¿Qué jugador te dice eso? ¿Ah? Nadie, ni ningunos. En el DIM, está bien, pero después, pues, hermano, ¿qué te pasa? Eres malcriado, eres con Julio César, le voy a decir a Julio César. Escúchame, en el DIM también jugó Franco Enrique Navarro Montero, con el Flaco Malásquez, donde hace la malasqueña, y la transmite mi hermano Jorge Eliezer Campuzano, ya retirado de la... Se retiró Jorge Eliezer, hace un año se retiró, le hicieron un homenaje en su despedida a Jorge Eliezer, una voz, bueno, las voces de los relatores colombianos, ¿cómo se la cuidan, Quique? Tienen médicos especialistas, tienen foniatras. Es decir, se cuidan una barbaridad. Acá no, no existe tanto cuidado, por si acaso. Algunos sí, muy pocos, algunos sí. Unos se cuidan personalmente y otros a través de profesionales. Bueno, sigamos con más entonces y hablemos de nuestros amigos de Alcofarma. 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Antes de hablar de la Premier, vamos a hablar del gran triunfo que ha obtenido en los últimos minutos, ¿ok? Ignacio Buse, el crédito nacional de tenis que jugando el abierto de Hamburgo, es un Master 500 de Hamburgo, le ha ganado por segunda vez consecutiva a jugadores que están mejor acomodados que él en lo que significa el ATP. Y el último partido no da cuenta, el que ha jugado hoy por si acaso, o sea, hace pocos minutos, ha vencido a un jugador que estaba, ubicado, les digo, en el puesto 48, a Jakub Mencić. Este jugador al que ha vencido por 6-0 y 6-3, con un alto porcentaje en el primer servicio y con puntos ganados en el primer servicio también altísimos, con un 81% de puntos ganados en el primer servicio. Eso quiere decir que Ignacio Buse está muy bien físicamente en tierra batida, está ganando el peruano y, ojo, dicen los especialistas que con este resultado, además que pasa a cuartos de final, debería de acomodarse Quique por primera vez en su historia de Ignacio Buse dentro de los primeros 50 del ATP, lo cual es bastante y es un muy buen crecimiento para el crédito nacional. Seguimos con más. Hablamos de los New York Knicks, porque el equipo de básquetbol en la NBA, jugando el primer partido por la final de la conferencia, ha vencido, luego de empatar en cuatro cuartos, a los Cavaliers de Cleveland. El partido terminó 101-101 al finalizar el último cuarto. Se fueron al tiempo extra, así como los San Antonio Spurs se fueron antes de ayer a dos tiempos extras. Los New York Knicks, con una soberbia actuación de este número 11, me he quedado sorprendido de Jalen Marcus Brunson, de 29 años, este jugador nacido en New Jersey, que no tiene mucha estatura, pero 1,88 m, pero es un base, pues, o sea, es un cerebro. Miren cómo llega con su corta estatura en las cercanías del área para colocar también puntos, normalmente de dos y hasta de tres, pero tiene una habilitación Jalen Marcus Brunson, norteamericano de 1,88 m. Su padre fue basquetbolista también y es un jugador que ha hecho vibrar a todos los neoyorquinos ayer en el Madison Square Garden. Bueno, y ayer levanta sin dar la vuelta, pero sí festejaron los jugadores del Arsenal un título más en la Premier League, porque sin jugar y con el empate de Bournemouth ante el Manchester City, que le termina empatando casi en los descuentos con gol de Haaland, el Manchester City pierde la hegemonía y el nuevo campeón es el Arsenal, que además disputará, señoras y señores, lo que significa la Champions League el 30 de mayo ante el PSG. Que no es favorito, no es favorito. Pero creo que este resultado, este título, impulsa al equipo del Arsenal. Que para Philip no es nada del Arsenal, pero Philip, ya tu Liverpool se ha venido abajo. Ya no está Salah, ya no está Mané, ya no está Klopp. ¿Qué le ha pasado a tu Liverpool? Hay que hacer un análisis profundo. Termino el pollito, mi querido Quique. No, está bien, pero lo dejo para después, pues, mi querida Chauni. Ok, claro que sí, se me están levantando el bloque. ¿Qué quieres que te diga? Viene, siguen las rencillas en PBO TV y en PBO Radio, la radio con fe. 42 emisoras. Escuchas hoy a las 5 de la tarde a mi tío Alejandro Godos con el Nacional Universitario de Deportes. Momentos previos, unos minutitos con Gustavo Peralta. Y a las 9 de la noche, Jaime Mario con el Cristal Juniors en Cartagena.
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0: 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Muy bien, tenemos información internacional a continuación.
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0: Muy bien, y en Estados Unidos se ve con buenos ojos un posible acuerdo, un pacto con Irán.
2: Después de semanas de amenazas y ataques en Oriente Medio, Donald Trump mandó un mensaje que mezcla negociación y advertencias militares. Durante un evento en la Casa Blanca, Donald Trump declaró que estaría muy feliz si el conflicto podría resolverse sin necesidad de bombardeos hasta el cansancio.
3: Hemos informado a Israel, hemos informado a otras personas en Oriente Medio que han estado involucradas con nosotros, y es un avance muy positivo, pero veremos si realmente llega a algo.
2: Sin embargo, en contraste al discurso en un mensaje publicado en su plataforma Truth Social, Donald Trump advirtió que Estados Unidos está preparado para lanzar un ataque total.

0: conflicto que comenzó el pasado 28 de febrero tras los ataques de Estados Unidos e Israel contra el territorio iraní. No,
1: pero esto es un poco diferente. Mañana ya estamos listos para actuar. Algo muy importante, y no es algo que yo quisiera hacer, pero no tenemos opción, porque no podemos permitir que Irán tenga un arma nuclear.
0: Por otro lado, desde Irán, el jefe de las Fuerzas Armadas, Ali Abdullahi, lanzó una advertencia a Estados Unidos y sus aliados, pidiendo que no cometan errores estratégicos. Incluso aseguró que las fuerzas iraníes tienen el dedo en el gatillo. Así, entre amenazas militares, negociaciones y advertencias cruzadas, Oriente Medio sigue viviendo horas decisivas, donde cualquier movimiento puede cambiar el rumbo del conflicto internacional.
2: Y en Cuba se realizó una advertencia directa. El régimen habla de un baño de sangre tras nuevas sanciones de parte de Estados Unidos.
0: Las diferencias entre Cuba y Estados Unidos volvieron a subir de nivel, esta vez con sanciones, acusaciones cruzadas y una dura advertencia.
3: Priority.
1: Nuestra primera opción, nuestra prioridad principal es entablar un diálogo con el gobierno de Estados Unidos. Buscamos establecer un diálogo que nos permita hallar una solución pacífica a nuestras diferencias. Pero si alguien intenta invadirnos o atacarnos, responderemos.
0: El escenario se tensó todavía más luego de que el portal estadounidense Axios revelara un informe basado en inteligencia clasificada que asegura que La Habana habría adquirido más de 300 drones militares provenientes de Rusia e Irán. El reporte también señalaba que buques militares estadounidenses e incluso el estado de Florida podrían convertirse en blancos de ataques con drones.
1: Veremos, porque como dije, tenemos derecho a la legítima defensa, de conformidad con el derecho internacional y la Carta de las Naciones Unidas.
0: Toda esta información apareció en medio de versiones que apuntan a que la administración de Donald Trump estaría evaluando una posible acción militar para derrocar al gobierno cubano. Frente a este escenario, el presidente cubano Miguel Díaz-Canel defendió que la isla tiene el derecho absoluto de protegerse. Así, entre nuevas sanciones, reportes de inteligencia, amenazas militares, mensajes cruzados, las relaciones entre Washington y La Habana vuelven a enfrentarse.
2: Y en Bolivia, el gobierno acusa a Evo Morales de liderar, de promover las protestas y disturbios que sacuden al país.
0: Con explosivos, gases lacrimógenos y calles cubiertas de humo, así se vivió una masiva protesta contra el gobierno de Bolivia, que terminó en violentos enfrentamientos en pleno centro de La Paz. Apenas 6 meses después de llegar al poder, Rodrigo Paz enfrenta protestas encabezadas por campesinos, obreros, mineros y maestros, quienes reclaman medidas urgentes ante la peor crisis económica que atraviesa Bolivia. Con piedras, palos y explosivos, los manifestantes intentaron avanzar hacia la Plaza de Armas, donde se encuentra el Palacio de Gobierno. Las calles quedaron cubiertas de humo, mientras se escuchaban detonaciones. En medio de la jornada, la Fiscalía Boliviana anunció la detención de Mario Argollo, dirigente de la Central Obrera Boliviana, el sindicato más importante del país. Las autoridades lo investigan por presunto terrorismo e instigación pública a delinquir. Asimismo, los bloqueos mantienen complicados los accesos a La Paz y afectan el abastecimiento de alimentos, medicamentos y combustibles. Ahora el gobierno boliviano anunció una nueva intervención para intentar abrir un corredor humanitario y evitar que el enfrentamiento siga creciendo en las calles bolivianas.
2: Siempre Marcial Vilela con los precios de los productos en los principales mercados de nuestra ciudad. Te escuchamos, Marcial.
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5: Compañeros, día 3 de la semana, como siempre, felices y contentos. Visitamos Mercados de Lima para saber el precio del famoso pollito redondo. Estamos en Breña, Mercado 3 de febrero, y aquí nos ubicamos en Avícola Juan Carlos, y Teo, nuestro gran amigo, nos va a dar datos, lo más importante también, que comemos el día de hoy, y las ofertas para esta mañana de miércoles. Teito, ¿cómo estás?
6: Muy buena, ya, muy buena.
5: Te veo feliz, contento, hermano.
6: Por la bajada del pollo, están bajando el pollo, eso es lo bueno.
5: ¿Cuánto se vende el pollo pelado por entero redondos esta mañana?
6: Ahorita estamos vendiendo los 9.50.
5: Vamos a empezar por la parte baja, Jordi, por aquí nos acompaña con la cámara. El colágeno, mi hermano, para el frío, el aguadito. Sí. ¿Cuánto se vende la patita?
6: Estamos vendiendo los 8.50. 8 soles, disculpa. Ya,
5: el picadito para el pollito saltado.
6: Picadito para el saltado, estamos vendiendo a 16.50.
5: ¿Lo que sigue, mi hermano?
6: Lo que son espinazos, ¿no? A 2.50.
5: ¿Ya? ¿Con la sustancia de pollo?
6: Claro, y gallito y molleja a 7.50.
5: ¿La molleja limpia cuánto se vende, mi hermano, para la parrilla?
6: 13 soles, para la parrilla. Claro. Sí.
5: ¿Y las alitas de redondo también cuánto se
6: vende? Las alitas estamos vendiendo a 9.50.
5: ¿Cuántas alitas vienen? Un kilogramo, mi estimado Teo.
6: 6 o 7, más o menos.
5: Por este lado exhibes ya también la pechuga corte corazón. Uy, imagínate un seco de pollo, un estofadito.
6: El pechito estamos vendiendo a los 17 soles.
5: ¿17 soles?
6: Sí.
5: Ya, y lo que sigue es puro filetito ya magro para la plancha. ¿También cuánto se vende?
6: A 21.
5: 21. ¿La milanesa suprema?
6: También por ahí son.
5: 21. Ahora, por acá vemos que exhibes el... Primero hablemos de la pierna con encuentro. ¿Cuánto se vende?
6: Sí, la piernita con encuentro estamos dando 15 soles.
5: Piernita sola, piernita sola.
6: Piernita sola, 14. Y el muslo, 16 soles.
5: 16 soles. Sí. ¿Y filete de muslo?
6: Y el filete, no, se compras el muslo y lo hacemos lo que
5: sea. Perfecto, perfecto. Ahora, por este lado también exhibes la pierna sola, que si estaba...
6: Claro, 14 soles.
5: Hace un instante pedía.
6: 14, sí, 14 soles.
5: Y el pollo así en corte arco en un...
6: Como precio normal, como precio...
5: ¿9.50?
6: Sí.
5: Pedito, párate acá, por favor, a la sama de casa, explícales dónde te ubican y el horario que estás atendiendo, más importante.
6: Estamos ubicados en el mercado 3 de febrero, en el puesto 59 de la Avícola Juan Carlos.
5: ¿Preguntar por quién?
6: Por la Avícola Juan Carlos.
5: Teo.
6: Y...
5: Teo,
6: por referencia a Teo.
5: Vamos, la mente está esperando este momento para que tú nos digas qué podemos comer el día de hoy. ¿Qué recomiendas? Estamos miércoles, hermano.
6: Un escabechito con una hierba luisa, puede ser.
5: Ya, perfecto. Escabeche de pollo. ¿Va con su camotito o con qué?
6: Claro,
5: con yuca.
6: Con camotito, tiene que ser,
5: perfecto.
6: Camotito.
5: Y una hierba luisa al tiempo.
6: Claro, al tiempo.
5: Muy bien, amas de casa, ya saben, el precio del famoso pollito redondo es aquí en el mercado 3 de febrero en Breña. Lo más importante también que Avícola Juan Carlos les da peso justo, precio justo y la famosa yapita. 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
2: 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Nos vamos a la pausa y continuamos con más en PBO.
4: Y 28. 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

0: y hacemos programa en tele también. ¿Ah? Todo eso tenemos en PBO Radio y en PBO TV.
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0: Sí, Universitario juega y es de vital importancia el resultado que obtenga el día de hoy. No sé cómo va a ser Cooper, y creo que tú, que eres hincha Universitario, también te preguntarás lo mismo. ¿Cómo va a ser Cooper si no conoce a los jugadores, si recién empieza? ¿Va a cambiar, no va a cambiar? ¿Cuál debe ser ese mensaje corto, pero penetrante, para que el jugador reaccione? Esas son las habilidades y la sabiduría que tienen algunos entrenadores. Por supuesto, los de mayor recorrido tienen ese tino, ese toque, no voy a decir mágico, sino ese toque que se da en el momento oportuno. Vamos a ver si empieza así este Héctor Cooper dirigiendo a Universitario por Copa. Y ojo, ante un rival de categoría en cuanto a nombre, futbolísticamente de repente está muy caído el Nacional, pero el tricolor es uno de los equipos más coperos de Sudamérica. Y eso lo tendremos hoy, y después estaremos con el partido entre Junior de Barranquilla a las 9 de la noche ante la representación de Sporting Cristal. El partido no se juega en Barranquilla, se juega en Cartagena de Indias. 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Un gran resultado el que ha obtenido el chico Ignacio Buse hace pocos minutos, venciendo en el torneo de Hamburgo, en el que ha vencido por 6-0 y 6-3, si es que no me falla la memoria. Este resultado de Ignacio Buse permite que pase a cuartos de final en Hamburgo a haberle ganado a Mensik, el número 28 del ATP. Ojo, este Mensik le ganó a Sinner a comienzos de año, según leí ahí una información. Y otro de los adelantos es que con este resultado y el puntaje que viene ganando Buse, va a estar al final de este torneo de Hamburgo dentro de los 50 primeros del ATP. Quique, me ha sorprendido este muchacho de Neymar, no por las lágrimas. Yo digo, ha botado más lágrimas de novias que ha tenido este Neymar. Miren este desfile, ha aparecido esto en redes. Neymar y todas sus enamoradas desde el 2011. Es decir, está Nicole Valls, Daniela Carvalho en el 2011, ya van dos. En el mismo 2011, Carol Abranches. 2011, Roberta, a ver, acá me quedé con, a ver, vamos para allá entonces. Ya estamos en el 2011, ¿ok? Andreas Suita, también está Mayra Cardi, ya en 2012 ya hace un ligero cambio. Va una en el 2012, dos, Roberta Aprati, sí, bueno, no me gusta mucho. Carol Belli, perdón. Producto nacional, está bien, consume lo que Brasil produce. ¿Cuál es el producto? Dani Sperte. Eso es lo que yo iba a decir, pero no lo puedo decir al aire. Ya en el 2003 entra Anita. Atención, Patricia Jordán. Bruna Marquezine, con la que más duró de 2013 al 2018. Después viene Larisa Oliver, pero ¿cómo? O sea, del 13 al 18, pero en el 13 también tuvo. Sí, este parece que tiene señal de cable, tiene varios canales. Gabriela Lenzi en el 2014. Claro, volvió, regresó, no importa. Sigue, más todavía. Gabriela Lenzi en el 2014. ¿Ah? Esta es simpática. ¿Ah? Ambrosio. ¿Ah? Soraya Beltec. Buccelli, no, esa es media rara, es este.

0: Hay que chequear bien la mercadería, mi querido Neymar, por si acaso. ¿Ah? En el 2015, Jenny Andrade. Luego viene en el 2016 ya una norteamericana. Ah, suya, por fin cambió. ¿Ah? Caroline Caputo, también brasilera. Una húngara. Rubara Palvin. Demi Lovato también estuvo con ella. Natalia Manulich. Leticia Buffoni, toda brasilera, las últimas. Argentina. ¿Ah? Un clásico. Emilia Menes. También Bruna Biancardi, de Brasil en el 21, que va, sigue este desgraciado. Rafa Kuhlmann. En el 2022, Pavanelli, Fernanda Campos, brasilera ella, entre el 2022 y 2023, o sea, doble temporada hizo. Ay, Dios mío, y sigue este desgraciado. 2022 también, o sea que regresó, sí, Biancardi. Amanda Kimberly en el 2023 y punto suspensivo, o sea que continúa.
1: ¿Qué, o sea, dije, qué calidad?
0: 33, a ver, diga 33. Qué bárbaro. Con ¿qué razón dije? Llora este cuando lo convoca. Ah, porque dice, ahí hay un cambio en el mundial, de repente se presenta algo. En fin, me voy. Viene Patsy, por si acaso, hoy vestida de fucsia. Ah, viene con un... Está, como le he dicho, está vestida de fiesta infantil. Está vestida con un traje rosa y unos zapatos que son lilas, morados. Ya la vas a ver. Ah, con noticias del espectáculo viene Patsy aquí en Pebio TV y en Pebio Radio. Y no se olviden, antes de las 5 de la tarde con el Nacional Universitario de Deportes. Antes de las 9 de la noche con el Junior Sporting Cristal en Pebio Radio. Hasta más tarde.
2: 9:40. 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

0: buenos días, ¿cómo están? Esto es Espectáculos y yo soy Patsy Bendayán. Mitad de semana y estamos listos para brindarle todas las noticias que tenemos en los espectáculos. Vuelven los reyes del romanticismo. Sin Bandera regresa a Lima para cerrar con broche de oro su gira que se llama Escenas Tour. Noel Chagris y Leonel García interpretarán himnos como Kilómetros, Entra a mi vida, Mientes también. El esperado concierto promete una noche cargada de emoción y las entradas ya estarán disponibles en los canales de venta. Veamos.
1: Sin Bandera.
2: Sin Bandera.
3: Sin Bandera.
4: Sin Bandera.
5: Sin Bandera.
6: ¿Quién no ha dedicado alguna vez una canción de Sin Bandera? Pues prepárense porque el dúo romántico que acompañó historias de amor en despedidas y reconciliaciones acaba de confirmar su regreso al Perú. Después de agotar entradas en su última visita, Leonel García y Noel Chagris volverán a Lima con el cierre oficial de su gira Escenas Tour, un espectáculo con el que celebrarán 25 años de trayectoria y repasarán las canciones que marcaron a toda una generación. La cita será el 6 de marzo de 2027 en Costa 21 en San Miguel y para muchos fanáticos será una noche cargada de recuerdos. Y es que el repertorio incluirá temas como Kilómetros, Entra en mi vida, Te vi venir, Mientes también, Que lloro y llegaste tú, canciones que siguen sonando en playlists románticas, karaoke y hasta en videos virales de TikTok. La gira ha recorrido distintos países de América Latina y ha recibido comentarios positivos por la conexión emocional que logra con el público. Sobre el escenario, el dúo apuesta por un formato más íntimo, donde las historias detrás de cada canción también toman protagonismo. Sin Bandera nació a inicios de los años 2000 y rápidamente se convirtió en uno de los nombres más importantes de la balada pop en español. Su estilo mezcló letras melancólicas, armonías vocales y canciones que hablaban de amor desde un lugar cotidiano y cercano. Aunque en 2008 anunciaron una separación para poder enfocarse en proyectos individuales, años después se regresaron a los escenarios y desde entonces han mantenido una relación cercana con sus seguidores en distintos países. Ahora Perú será parte del cierre de esta gira especial. Según la organización, el concierto representa uno de los eventos más importantes del tour por el significado emocional que tiene para el dúo reencontrarse con el público peruano. Así, si quieres reencontrarte con las canciones de Sin Bandera, las entradas estarán a la venta a través de Teleticket.
0: Y Pepe Alba, Max Castro y William Luna unirán sus voces en el espectáculo Cusca Perú, que se dará en el Gran Teatro Nacional. El concierto celebrará lo mejor de la música peruana con una propuesta llena de identidad y sentimiento. Será un reencuentro artístico que promete emocionar al público con sus temas más emblemáticos. Definitivamente un espectáculo que no se pueden perder. Veamos.
6: Tres voces que marcaron la música andina vuelven a encontrarse sobre un mismo escenario. Cusca Perú regresa y esta vez el reencuentro será en el Gran Teatro Nacional. William Luna, Max Castro y Pepe Alba vuelven a unir caminos para un concierto especial programado para el 1 de julio. En una noche que acompañan historias de amor, despedidas y orgullo por nuestras raíces. El nombre del proyecto tiene significado especial. Cusca en quechua quiere decir juntos, y justamente esa palabra resume la esencia de esta agrupación, que nació a partir de una amistad construida con música. Todo comenzó con Pechito Corazón, tema compuesto por Pepe Alba, que terminó convirtiéndose en el punto de partida para giras por distintas ciudades del Perú y países como Italia, Ecuador y Argentina. Ahora, una década después, el grupo vuelve con un espectáculo que recorrerá los temas más representativos de sus carreras y también canciones que el público asocia inmediatamente con sus voces. En el repertorio aparecen clásicos como Vienes y Te Vas, Niña Cha y Tú Me Pides Que Te Olvide y Matarina, canciones que mezclan sonidos andinos contemporáneos con letras cargadas de nostalgia y sentimiento. Cada uno llega además con una historia propia dentro de la música peruana. William Luna consolidó una propuesta que fusiona el folclore andino con elementos modernos. Max Castro se convirtió en una de las voces más reconocidas del género romántico andino. Y Pepe Alba aportó una identidad más cercana al pop y al rock peruano. Sobre este esperado regreso, Max Castro explicó que el espectáculo busca acercar nuevamente al público y la idea es reencontrarse con canciones que forman parte de la memoria colectiva de muchos peruanos. El concierto también tendrá nuevas versiones preparadas especialmente para esta edición, pensadas para el formato íntimo y acústico del Gran Teatro Nacional. Con este regreso, Cusca Perú vuelve para poner sobre el escenario una propuesta que apuesta por la identidad cultural, la amistad y la conexión emocional. Todo esto a través de la música andina. Las entradas están disponibles a través de la plataforma Ticketmaster.
0: Y ya se reveló el primer adelanto de la precuela de Juegos del Hambre. La historia seguirá a Haymitch en su lucha contra el presidente Snow y el Capitolio, y el avance muestra un tono más oscuro y emotivo que ha emocionado a los fans de la saga. El estreno será este año, en el 2026. Veamos.
2: Haymitch Abernathy.
6: La historia vuelve a encender la arena y esta vez desde su origen. Los Juegos del Hambre Amanecer en la Cosecha ya mostró su primer adelanto oficial y pone el foco en uno de los personajes más complejos del universo creado por Suzanne Collins, Haymitch Abernathy. La nueva entrega se sitúa 24 años antes de la historia de Katniss y arranca en la mañana de la cosecha de los Juegos del Hambre número 50, conocidos como el segundo vasallaje de los 25, una edición distinta y más brutal. Si en los juegos habituales participan 24 tributos, esta vez serán 48 jóvenes obligados a luchar por sobrevivir. El doble de vidas en juego y el doble de tensión en un espectáculo. El Capitolio convierte en entretenimiento. El tráiler abre con la imponente arena y rápidamente introduce al joven Haymitch, aún lejos del mentor que el público conoció años después. Aquí aparece como un personaje inteligente, irónico y desafiante, frente a un sistema que parece imposible de romper. Uno de los momentos más tensos del avance ocurre cuando Snow lo enfrenta directamente. La conversación deja claro que no se trata de solo un juego, sino de control, miedo y consecuencias. Figuras conocidas como Pickerman introduce el espectáculo, mientras que Effie mantiene el tono elegante que contrasta con la violencia del evento. Sin embargo, el tráiler también deja ver que algo empieza a cambiar. Frases como si podemos detener los juegos, también podemos detener al Capitolio, anticipan que esta historia no se queda en la supervivencia individual, ya que aquí comienza a construirse la idea de rebelión. El elenco incluye a nombres como Val Phoenix, El Fanning y Jesse Puemanas, quien dan vida a las figuras del Capitolio. La película llega a Perú el 19 de noviembre, y así el universo de los Juegos del Hambre regresa con una mirada más cruda sobre su propio origen, porque antes de cada rebelión hubo un tributo que decidió dejar de sobrevivir para empezar el desafío.
0: ¿Escuchan? Adivinen quiénes más se animaron a abrir su propio podcast. Pues los Jonas Brothers, así es, estrenarán su propio podcast para compartir anécdotas fuera y dentro del escenario. Nick, Joey y Kevin hablarán de sus experiencias y el proyecto lo que busca es acercarlos más a sus seguidores. La fanaticada está a la expectativa de este gran estreno del podcast de los Jonas Brothers. Veamos.
6: Entre más conciertos y nuevas canciones, ahora Nick Joe y Kevin Jonas quieren abrir otra puerta de su vida, pero lejos del escenario y mucho más cerca de las conversaciones sinceras. Los hermanos acaban de anunciar el lanzamiento de su propio podcast, Hey Jonas, un proyecto donde hablarán sobre su carrera, sus experiencias personales y hasta los momentos más caóticos detrás de la fama. El programa llega en colaboración con iHeart Podcast y tendrá un formato de audio y video. Según adelantaron los productores, el espacio mostrará a los tres artistas en un ambiente relajado, conversando como si estuvieran en la sala de su casa, recordando giras, anécdotas familiares y situaciones que vivieron desde que se convirtieron en ídolos juveniles. La idea también incluye interacción con los fanáticos. Los seguidores podrán enviar preguntas y participar en futuras entregas, mientras amigos y familiares aparecerán como invitados especiales en algunos episodios. El podcast llega en un momento de intensa actividad para los Jonas Brothers. Aunque el grupo continúa unido, cada integrante ha explorado proyectos propios. Nick Jonas ha trabajado en Broadway, Joe Jonas lanzó su álbum como solista y Kevin ha seguido desarrollando proyectos empresariales y audiovisuales. Pero eso no es todo. Los hermanos también preparan su regreso al universo Disney con Camp Rock 3, película que llegará a Disney Plus en agosto de 2026. Retomará la historia más de 10 años después de Camp Rock, The Final Jam. En esta nueva entrega, Connect Three, la banda ficticia de los Jonas Brothers, enfrenta problemas tras perder el acto de apertura de una gira de reunión. Por eso regresan a este campamento. Están en busca de nuevos talentos que puedan acompañarlos en la gira. La historia mostrará competencias entre campistas, rivalidades, romances y conflictos juveniles, mientras los participantes luchan por convertirse en la banda telonera. Además, Demi Lovato también regresa al proyecto como productora ejecutiva. Finalmente, juntos revivirán una de las franquicias juveniles más exitosas de Disney. Así con podcast nuevo, una película en camino y millones de seguidores que crecieron escuchando Burning Up o SOS. Los Jonas Brothers vuelven a demostrar que siguen conectando con su público, esta vez desde el micrófono de un estudio.
0: 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Y ahora sí, Cindy viene con una nueva recomendación para los amantes del arte, del café y de la buena gastronomía. Llega un lugar que se llama Barro Objeto Café. Cindy viene a mostrarlo. Veamos.

0: de PBO me encuentro en un lugar recontra nuevo, recién inaugurado. Estoy en Barro Objeto Café y estoy con Porfirio, el dueño de este concepto que de verdad me he enamorado. ¿Cómo estás, Porfirio?
1: Muy bien, muchas gracias por la visita. Soy uno de los dueños y estoy feliz de que PBO entre a nuestro local que es recientemente aperturado aquí en el corazón de Barranco. Barro Objeto Café nace a raíz de nuestros trabajos, ¿no? Mis socias trabajan con alpaca, ¿no? En Puno y en Cusco, y yo trabajo colecciones de decoración

0: hecho y no tiene un made in China.
1: Claro, tiene otra energía cuando es algo hecho casi que por amigas nuestras, ¿no? De hecho, yo he viajado personalmente a Chasuta, a Ayacucho, todos estos lugares para poder diseños originales de la misma grupo de la...
0: Probablemente sean únicos porque no haya otro igual. Y bueno, como estamos en Cenicia, tenemos que hablar un poco más también acerca de la opción astronómica, pues chicos. Y esto, obviamente, tiene que estar a uno como todo lo que hace Porfirio. ¿Y qué tenemos por acá?
1: Miren, bueno, cuando venimos a Barranco, acuérdate que venimos a recorrer y a caminar, ¿no? Y muchas veces ya vienen a hacer reservas especiales en grandes restaurantes. Entonces dijimos, ¿cómo debería ser nuestra carta? Nuestra carta debería ser basada en pequeños nosotros decimos bites, ¿no? Pequeños propuestas gastronómicas, como sanguchitos de pronto, ¿no? Como de pronto también estos expresos, como queques pequeños, ¿no? Como propuestas mini, porque claro, viene el turista o viene cualquier persona a Barranco y seguro quiere picotear, ¿no? Y aparte estamos en el lobby de ingreso de una casona hermosa donde hay más marcas en esta casa.
0: Entonces, ¡una belleza!
1: Tiene que venir, de hecho es, ¿no?
0: Me quedo enamorado cuando llego y dije, Dios mío, o sea, me rompió la cabeza realmente encontrar un lugar donde haya estos bites de comida.
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¡Qué lindos son tus ojos esta hora de la mañana! ¡Ya miércoles, mitad de semana! ¡Pam, pam, pam, pam! ¡Buenos días, buenos días, buenos días, buenos días! ¡Muy buenos días a todos y cada uno de ustedes! ¡Listo, preparado para iniciar un nuevo día! ¡A través del 98.1! ¡Muy buenos días a toda mi gentita maravillosa! ¡A todos mis amigos del volante! ¡Cómo están! A mis amigos comerciantes, a toda la gentita a esta hora de la mañana, haciendo patria, como siempre, como todos los días. Ya lo sabe, su amigo Juan Carlos Paico viene a partir de las 11:30 de la mañana. Está haciendo por ahí sus gestiones. ¿Cómo tiene que ser, Domingo de siempre, David Flores te dice muy buenos días. Bendecido miércoles para todos ustedes. Escuchando la mejor música a esta hora de la mañana y saludando a los miles de oyentes. Muy buenos días, Mangora. Buenos días, los órganos, El Alto. Y a través que nos siga a través de la página web de www.radioinspiraciones. Pam, pam, pam, pam. Y para todos ustedes. Para toda mi gente de Talara, la gente de Mario Aguirre, la gente de Talara Alta. Qué fieles oyentes esta hora de la mañana. ¿Cómo está mi gente? A compartir con todos ustedes la mejor música. Y a todos los chicos que recién están llegando. Saludos para la chica Perica. Saludos para todos ustedes que están disfrutando. Qué bonito, Qué hermoso, con un radiante solcito. San Solcito, caliéntame un poquito. Y para todos mis amigos mototaxistas, diferentes paraderos, diferentes asociaciones de mototaxistas, taxistas. ¿Sí o no? Como tiene que ser, papá. 10 de la mañana ya con 10 minutos. Iniciamos ese programa, compartiendo la mejor música a esta hora. ¡Vamos a gozar!

copa llena, me voy a emborrachar. Un saludo para todos nuestros amigos de Córdoba, Argentina. Saludo para... Ahí está, saludo para toda la gente de Argentina, ¿viste? Mandar unos saludos para Argentina y en Córdoba. Saludo para Javier Gutiérrez. Saludando, muñeco, saludando, pibe. Saludando. Saludando para todos los hermanos peruanos allá haciendo patria en Argentina. Saludos para todos ellos, qué bonito, por supuesto. Sigan haciendo patria allá en la hermana República Argentina, en el país del tango. Ay, ay, ay, ay. 10 de la mañana ya con 14 minutos, 10 y 14, saludando para todos nuestros amigos. ¿Qué será la vida de nuestro gran amigo Carlitos Mogollón, la gente de panadería y pastelería, la pequeñita? Saludos para todos los otros amigos de esta hora de la mañana. Full sintonía, papi. Digo, digo, digo. Hoy aparezco ya el gallo Claudio ya hoy. Saludos para todos los amigos. Qué bonito esta hora, disfrutando. Y para todos nuestros amigos que hoy están de onomástico. Mucha felicidad. Está botando la casita por la ventana. Disfrútele, papi. Ahí está nuestra reina del hogar. Ya preparando algunos, sino las compitas en el mercado, pensando en qué van a hacer, cuál va a ser el menú de hoy día. Hoy miércoles, señora, ¿cuál va a ser el menú de hoy día? A ver, puede ser unos tallarincitos rojos con tornadito de pavo, o tornadito de pollo, o su arrocito con su lentejito y su pescadito frito, o su, a ver, por ahí qué puede ser más. A ver, le doy unas ideitas, señora, para que prepare hoy día su rico almuerzo. Ah, ¿no? Puede ser también un purecito de papa. Claro, su purecito de papa con su mantequilla y su lechecita. Con ese puré, qué rico, papá. Con su arrocito. Ay, ahí su carnecita. No hay más. Y su zarcita, ¿para qué más? Saludos también para mi amiga Rosemary del Rosario. Ahí está la chatita que ayer su niña estuvo de onomástico. Muchas felicidades para toda la gente que a esta hora de la mañana está en sintonía. Me dice, oye, Osito, ¿qué tal sintonía de la radio? Súbelo el volumen, me dice, y ahí es cero aburrimiento. ¿Qué vas a aburrirte aquí hoy? No, no, no, no, no, no. Esa palabra no existe aquí en nuestro diccionario. Aquí en Radio Inspiración, no, no, no. Aquí nada de aburrimiento. No, no, no, no, señor. Aquí te vacila bien. Te disfruta la mejor música. Ya lo sabes, a mí me puedes seguir a través de mi TikTok como Osito Romántico. El último romántico. El último romántico como tiene que ser, ve papá. 10 de la mañana ya con 16 minutos habilitamos nuestras líneas telefónicas. Nuestro WhatsApp de la radio. Ay, ay, ay, necesitamos nuestro número de WhatsApp. Es el 923-711784. Ahí está usted, mande nuestro mensajito. A todos los que quieran que hoy saludemos. Uy, y saludamos también un saludo cordialmente para Yadira. Ahí está la chica de los cachetitos rosados. Qué bonita, qué hermosa. 10 de la mañana ya con 17 minutos disfrutando esta hora de la mañana. Recuerde que 11 y 30 viene el legendario con toda su locura. Con todas sus locuras el legendario Juan Carlos Paigo. Si yo fuera presidente. ¡Oh! 10 de la mañana con 17 minutos, señito, que no.

arquitecta Yadira. Qué bonita ella es, hermosa, qué bonita. Tiene la mañana ya con 20 minutos. Saludos por acá, me dice hola, muy buenos días. Saludos para los amigos del paradero de transporte Epo. Ahí está mi amigo Fidelito Mendoza. Buena, Fidelito Mendoza. Buena, dice que este 15 de junio, ¿no? Este 15 de julio está botando la casa por la ventana. O la moto por la ventana. Saludos para mi amigo. ¿Qué tal, mi amigo Fidelito Mendoza? Gracias, mi estimado. Él, como siempre, ese muchacho muy atento contra mi persona. Me dice, Osito. Ayer me dijo, Osito, ahí te mando para la Coca-Cola. Gracias, hijito. Gracias, gracias, gracias. Saludamos para todos los dos amigos. Y también saludo también para mi amigo Miguelito Panda. Buena, Miguelito Panda. La gente de San Pedro. ¿Qué tal, sintonía, pe papá? Saludos para todos mis amigos de las paradas. La gente de aquí de Talara Alta. La gente de Nuevo Talara. Uy, uy, uy, de rincón a rincón. Como decía mi estimado amigo. ¿Qué será, mi estimado Arnulfo Rufino? Decía, de los cuatro cardenales. Ay, está, grandes amigos también, hay que acordarse, los grandes amigos, ¿no? ¿Cómo sirve ahí los amigos que estamos en las buenas y en las malas? Recuerda, amigo es el que siempre está contigo. No esos amigos que nomás están en las borracheras, no, no, no, no, no. Amigo es el que te brinda siempre contigo. Eso sí, ¿sí o no? Ahí está mi amiga la patrona también. Ahí está mi amiga la patrona. Mira, amiga. Es ahora de la mañana, 10 de la mañana, ya con 22 minutos, súbele el volumen. ¿Dónde quiere que te encuentre, señorito? Ahí está haciendo ya los quehaceres del hogar, haciendo la limpieza correspondiente, siempre con su volumen. Recuerde que a las 11:30 viene Juan Galo Paito. ¡Oh! Viene el rematado, dice, viene a fastidiar para todos. Y saludos a todos los amigos, por supuesto, ¿eh? 10 de la mañana, ya con 23 minutos. Hoy es senderito de amor. Por eso les digo, no se enamoren. Que se enamoren los niños.

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Qué lindes, qué bonito para todos, qué bonito. ¡Epa! Saludos para todos los amigos ahí en el paradero de la cola de gato. Para los chicos en sintonía de la radio. Qué bien, ¿ah? ¿Eh? Saludos para los amigos mototaxistas. Tu bien de esa ruta, dice, buena osita, buena música, papi. Gracias, gracias, gracias. Gracias, compañero. Gracias, gracias, gracias. Hijito, un kilo de arroz, dos kilos de fideo. Que me traigan un certificado de la Keiko y su trabajo. Bonito saludo para todos los amigos que están disfrutando. Vamos a divertirlos, a quitar todas esas malas vibras. Recuerda que siempre es con actitud. Ah, las cosas negativas déjalas a un lado. Dile chu, chu, chu. Fuera de aquí, que siempre positivo. Con esa actitud positiva. Ya lo sabes, ¿ah? Nadie, todos tenemos alguna vez. Recuerda que Jesús tuvo tres caídas y el hombre también tiene que aprender de esas caídas, ¿no? 10 de la mañana ya con 38 minutos, disfrutando esta hora de la mañana. ¡Las locuras! Hoy miércoles ya 20 de mayo, tan rápido, ¿cómo se va la semana? Ya estamos mitad de semana, miércoles. ¿Sí o no? ¿Sí o no? 10 de la mañana con 38 minutos. Para ti, bandida. Tienes un corazón.

se marchó en un avión, que se vaya, que se vaya. Que se vaya, pues, que se vaya, no hay que rogarle, no, no, no. Tiene la mañana ya con 47 minutos, 10 y 47, señoras, señores, en todo el territorio nacional, de sur a norte, de norte a sur. Siempre con tu radio inspiración, diferentes repetidoras en todo el Perú, a nivel nacional, una cadena radial, lo que es Radio Inspiración, llega en los más pueblos. Eso, eso, eso. Eso, eso, eso. Saludos para todos los amigos, también la gente de Tamarindo. Ahí está la gente de Tamarindo, La Libertad. Y toda la gente que nos sigue a nivel nacional a través de nuestra página web, a través de nuestro fanpage de la radio también, cómo nos encuentra Radio Inspiración Danara. ¡Súbelo el volumen! Si se marchó, saludos para todos nuestros amigos. ¿Qué tal, mi gente? Disfruta, disfruta a través de tu Radio Inspiración, papá. Ya están nuestras líneas telefónicas habilitadas. Ya se vienen muchas sorpresas más. La buena música, los locutores, los locos, locos, locos, más locos de la radio. Los que hoy te hacen divertir, te sacan una sonrisa. Te robamos una sonrisa, te hacemos alegrar. Vamos a convertir la mejor música a esta hora de la mañana, 10 de la mañana con 49 minutos. 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Amanece bien informado a través de Radio Inspiración. Ya lo sabes, ¿eh? No cambies tu dial, no.

Ok, por acá en Salo, Solito me dice, hola, muy buenos días. Estamos para disfrutar esa hora, solamente nos esperan 9 minutos para llegar a las 11 de la mañana. Estamos apagados. Ay, ay, ay, oye, ¿por qué me haces eso? No hagas eso, ella. Hizo mal el desayuno.

0: se va mi osito, ya se va mi osito, se va bailando, se va zapateando. El osito gominola. Hoy ha dejado bien caliente el asiento, ¿eh? El osito. Vamos a una pautita publicitaria muy importante. Y luego nos agarramos rumbo. ¿Hasta qué hora nos quedamos, maestro? Hoy nos quedamos hasta las 2 de la tarde, ¿no? Hoy vamos a tener homenajes en vida. También tenemos un recordatorio para una mamita linda, un hermoso recordatorio, pequeño pero muy significativo. Así que nos vamos preparando.
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a mí me han hecho brujería, hermano. Ya van 10 veces que voy al baño, hermano. Ay, Dios mío, ¿quién me manda a irme a tomar pues un emoliente con frut? ¿Cómo se llama esa vaina que limpia el colon? Frunifrex, ¿no? Ay, Dios mío, oliendo ando todo ojeroso, mano. Estamos en la... 11 de la mañana con 11 minutos. 11 con 11. Somos la radio más alegre de Talara. Bueno, ahora en la compañía de mi gran amigo David Nelson. Caramba, está de vacaciones y ha decidido venir a visitarme y pasar un tiempo por acá conmigo. Y vaya que estamos haciendo una dupla recontra chévere, ¿no? Claro, estaba triste. Yo solo estaba triste. No había con quién pelear. No había con quién renegar. Ahora ya tengo con quién renegar. Ya me faltaba eso, hermano, porque andaba ya todo estresado, hermano. Gracias, Osito. Saludos para Rodolfo Magalupú. Rodolfo, ¿cómo estás, mi hermano? Un abrazo para ti, ¿eh? Gracias por escucharme, Rodolfo Magalupú, donde te encuentres, donde estés. Somos Radio Inspiración, la que no te aburre. Hemos arrancado con salsita. Bueno, hoy voy a tener un homenaje a partir de la 1 de la tarde. Este homenaje se va hacia el tablazo Paita. Este homenaje me lo encarga una sobrina que quiere mucho a la mamita, ¿no? Esta mamita cumple 66 años el día de hoy. 66 años cumple la mamita Crisalida Cunyarache Torres. ¡Hala! ¿Qué tal el apellido, hermano? Este apellido de allá de las lomas, ¿no? De la serranía. Cunyarache. Crisálida, ¿no? A ver, voy a leer bien, porque si no, se van a reír de mí. Crisálida Cunyarache Torres. Hoy está celebrando 66 añitos. Allá en el tablazo Paita, su familia me ha encargado que le haga un homenaje muy bonito a partir de la 1 de la tarde. Así que se va preparando pues la señora Crisálida Cunyarache Torres. Se va preparando toda la familia. Y también tenemos un recordatorio. Hoy 29 de mayo cumple un año de fallecida la señora María Petronila Jabo Carrión. Me han encargado por ahí unos saluditos para ella. Bueno, vamos a ver entonces. Un recordatorio muy bonito para ella, con mucho cariño. De parte, pues, de sus hijas. Y hoy también está de cumpleaños, en el sector de Pilar Nores, la señora Greni López Palacios. Hoy, 20 de mayo. Hoy, 20 de mayo, cumpleaños la señora Greni. Muy buenos días, señora Greni. Te saluda tu amado esposo desde Matarani, Arequipa. Desde ayer me encargó estos saluditos con mucho cariño. Así que gracias. Gracias, mi gran amigo Betito. Romery del Rosario. Me cansé de esperarte, bandida, déjame. Algún día mi vaca va a dar leche, bandida. Algún día.

que yo me desespero aunque ella no quiera. El Mundial, ¿cómo está el Mundial? Hola, Juan Carlos, ¿qué tal? Buenos días, un saludo para el amigo Sosa Rugel, el hombre fuerte de Transportes Romero. Y un saludo para el amigo David Guerrero y también para el amigo Germán Talledo, más conocido como el Ojos de Bola de Molino. Este bien bandido. ¿Cómo le gusta, caramba, ofender a los compañeros de trabajo? ¿Y a él cómo le dirán, no? Bueno, yo cumpliendo con el saludo pues que me manda mi amigo Cordero, el popular mundial. Saludo pues para Sosa Rugel, la gente de Transportes Romero, y para el amigo David Guerrero, y para Germán Talledo, más conocido como el Ojitos de Bola de Molino. Este es bien refatal. Vamos a poner un temita que le encanta mucho a mi gran amigo Víctor Casas. Ahora le dicen Tony Rosado.

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0: Para mi querido suegro, amiguito, como ustedes saben, todavía la familia está luchando para que mi suegro Federico Ceballos Bruno pueda, caramba, salir de esa situación crítica, gracias a Dios, gracias a las oraciones de los amigos y amigas que por supuesto conocen a mi suegro. Gracias al apoyo de cada uno de ustedes, mi suegro ya está recuperándose poco a poco. Ya salió del estado crítico de UCI, ahora está en cuidados intermedios. Y así sucesivamente vamos a seguir orando, seguir pidiéndole a nuestro Dios para que mi suegro se pueda recuperar. Pero para ese entonces necesita el apoyo de cada uno de nosotros. Este domingo 31 estaremos realizándole una gran actividad bailable. Estará presente el sonido legendario. Estará presente Armonía Marina. Hoy nosotros los yernos nos ha tocado, hermano, apoyar al gordo. Mi cuñado Darwin Lima Rocío, él es propietario de Armonía Marina, de su orquesta digital. Y ahí estará presente en un tremendo escenario. Estaremos invitando artistas. Gracias a Dios que ya nos han confirmado algunos amigos, compañeros, que van a estar ahí presentes en esta actividad bailable, esta cevichada, que se va a llevar a cabo el próximo 31 de mayo en Jorge Chávez, en la Manzana L, en el frontis del domicilio del gordo. Hoy por mi gordo, mañana por ustedes. Así que esperamos su apoyo, amigos. Tenemos saludos por acá. Hola, amigo Juan Carlos, quiero mandar un saludo para Yasuri Andrea Paiva Mena. Hoy está de cumpleaños, Yasuri. Por favor, pónmele un fondito. Temprano me lo encargó su mamita, caramba, que si no me envían el mensaje, no me acuerdo, en verdad. No sé dónde tendré la mente. Ya aparezco a las chicas cuando salen con su domingo 7 y les preguntan, ¿dónde has tenido la cabeza?

me encargó un saludo muy especial para su querida Negrita, que hoy cumple 12 añitos. Yasuri Andrea Paiva Mena. ¿No? ¿Así es? Hoy está celebrando 12 hermosos años. Saludos de parte de su tía Juana, de su primo Miguel, de Doris, de José, de Juancito Gronco, de toda la familia que está escuchando la radio ahí en el sector de San Pedro por el malecón. Felicitaciones después para Andreita Paiva Mena. Ella es hija de mi amiguita Milagritos Mena Panta. Es un día muy especial para ella, para mi negrita linda, porque hoy su hija cumple 12 añitos. Felicitaciones para Milagros. Felicitaciones después para Yasuri, Andrea. Bueno, todavía no me he enviado también los mensajitos. Si estuviera escuchando Milagritos, a ver, mi negrita, ¿dónde andará la Milagros? Caramba, que se ha olvidado de enviar los mensajes. Se ha olvidado de enviar el saludo para su hija. Ayer me lo encargó muy alegre, muy emocionada. Me dice Juan Carlos, contenta por aquí. Feliz porque mañana mi hijita estará cumpliendo 12 añitos. Me dijo Juan Carlos, te encargo estos saluditos para ella con mucho amor y con mucho cariño, ya que son todo para mí, mis hijos. Bueno, y aquí Doris Colán Panta, ya se hizo presente con el saludo para ella. Y vaya que me imagino que ya estarán llegando el resto de saludos, ¿no? Así que un abrazo fue para Yasuri Andrea Paiva Mena, celebrando 12 añitos. Saludos de su tía Juanita, de su primo Miguel, de Doris, de José, de Juan, toda la gente que está escuchando la radio ahí frente al malecón de San Pedro. Saludos para el técnico Panchito Estrada, me dice Juan Carlos. Un saludo para el técnico Panchito Estrada y para Víctor Saavedra. Estamos a full chamba. Para Víctor Saavedra, el popular Papitas. Y un saludo para mi viejito Seferino Estrada allá en Miramar. Y para la familia Estrada Alcarraz allá en Miramar. Saludos para la familia Estrada Alcarraz allá en Miramar. Un abrazo fue para usted, mi estimado amigo, el técnico Panchito Estrada. Milagritos, ya me está haciendo llegar los saluditos para su preciosa hija. Me dice Juan Carlos, ¿qué tal? Muy buenos días. Contenta, feliz, porque mi princesa hoy cumple 12 añitos. Ella se llama Yasuri Andrea Paiva Mena. Saludos de parte de su papito, de su abuelito, don Arnaldo Mena Urbina, de su mamita, o sea, yo, Milagros, y de sus hermanos, de Jesús, de Grixi, y de la sobrinita Ailaní. ¡Caramba! Y también desde el cielo, la abuelita Dionisia, su tío Cristian, que son su guía, son sus ángeles, que de donde están, le derraman muchas bendiciones. Ayasuri, qué lindo, qué bonito. Tomás. ¡Que vive el santo! ¡Epa! Le dice Juan Carlos, muy contenta porque yo sí la esperaba, mi hija. Vamos con un temita muy bonito para Yasuri Andrea Paiva Mena, celebrando, por supuesto, su cumpleaños.

0: cortito nomás, Milagrito. Discúlpame porque voy a cumplir con algo muy importante. Y vengo con este temita muy bonito y otros temitas más dedicados para tu Yasuri. Adelante, maestro, por favor.
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0: Ahora sí, adelante con el temita muy bonito. Para Yasuri, con amor. De parte de su mamita, la señora Milagritos Mena Panta.

Qué bonito. Hemos escuchado esta bonita canción, Yo te esperaba, de Giovanna Nicole, dedicado con mucho cariño, con mucho amor para la pequeña, aunque ya no es pequeña, ya son 12 añitos, ya está aproximándose a convertirse en toda una hermosa señorita, Yasuri Paiva Mena. Me dice Juan Carlos, también saludos para Yasuri de parte de su abuelito Juancito Panta y de toda la familia Mena Panta, que saludan con mucho amor y con mucho cariño a Yasuri Andrea Paiva Mena. Saludos reiterados a nombre de su papito don Arnaldo Mena, su mamita Milagritos, ahí está la negrita Milagrito, caramba, y también de sus hermanos, de Grixi, de Jesús y de la sobrinita. Ya tiene sobrina Yasuri, ¿ah? Ella se llama Ailani. Qué bonito. Felicidades, ¿ah? Y también desde el cielo me dicen por acá su abuelita Dionisia, la mamita Dionisia, y el tío Cristian, que son sus ángeles que la acompañan día a día para que ella siga creciendo en sabiduría, inteligencia, en fortaleza y en humildad. ¡Felicidades, Yasuri! A ver por acá, Doris Colán Panta, su tía, también me ha dejado un mensaje para saludarla y felicitarla a Yasuri Andrea Paiva Mena. Yasuri, ¿no? Yasuri, así se pronuncia. Yasuri Andrea Paiva Mena, qué bonito nombre, ¿ah? Hoy cumple 12 añitos y ahí está el saludo de parte de la tía Juanita, del primo Miguel, de la prima Doris y del papito Juan. ¡Qué lindo! Felicitaciones, pues, para Yasuri. Celebrando sus 12 añitos. Estábamos escuchando la canción Yo te esperaba, muy bonita la canción, ¿ah? Ahora vamos a escuchar a la niña bonita también. ¡Adelante los mariachis! ¡Adelante Vicente Fernández! ¡Ay, ay, ay! Para ti, Yasuri, con amor y con cariño.

Suri. Que hoy los cumplas muy feliz al lado de tu mamita. Tu mamita linda, hermosa. Es la que te cuida, la que te quiere, la que está contigo en todo momento. A ella cuéntale tus problemas, a ella cuéntale tus penas, tus tristezas, tus interrogantes. Yo sé que tu mamita te los va a responder con mucho amor. 12 añitos, ya estás convertida en toda una adolescente. Caramba, cómo se pasa el tiempo, cómo uno no va a estar viejo, hermano. Yo conocí a Grixi cuando tenía 12 añitos. Ahora Grixi ya creo que ya se comprometió, si no me equivoco, a ver. Caramba, imagínense. Y sigue creciendo, ¿no? Ahora Yasuri, 12 añitos. Qué lindo. Eso. Y que vive el santo, muchachos.

Gracias, mi nerita linda. Oye, andan unos perros que me hacen bulla acá en el frontis de la radio. ¿Cuál de las perras estarán alunadas, man? Oye, yo soy bien salado con los perros. Allá por mi barrio hay dos perras que están bien alunadas, man. Pobre mi pared, ala, man. Lo peor que anda un perro que parece a maleta mix. A las justas anda con su vida y tal. Por acá me dice Milagritos Mena. Me dice, Grixi está estudiando, amigo Juan Carlos. Ay, ay, ay. El que se comprometió fue mi hijito. Ay, ay, el bandido me hizo abuela. Ah, Jesús es el que se comprometió. Grixi está estudiando, qué bien, Grixi, caramba. Dios la bendiga, Grixi, y se convierta en toda una gran profesional. Sea el sustento de la mamita, el apoyo. Sepan retribuirle lo que ha hecho la mamita por ellos, caramba. Tirarse al hombro ese tremendo peso, la carga. Y ahí están, pues, ¿no? Qué bonito. A ver, por acá. Me dice por acá. Buenos días, Juan Carlos. Saludo para María Olaya Jabo, que este 21 estará adelantando su cumpleaños. Saludo de parte de sus hermanas Vilma, de Pilar, de Amparo y de Carmelo. También de sus sobrinas, de Laura, de Celeste, de Lourdes, de Meche, de su hija Coraima. Esto es en San Pedro, Talara. De parte de la familia Pinto Olaya. ¡Qué bonito! La familia Pinto Olaya se prepara para el próximo, o sea, mañana. Mañana está de cumpleaños. María Olaya Jabo está ya adelantando los saludos muy especiales. Claro que sí, sobre todo sus hermanas que la quieren mucho, como es Vilma, Pilar, Amparo y Carmelo. Son sus hermanos que la saludan. Por adelantado a María Olaya Jabo, también de parte de las sobrinas, de Laura, de Celeste, de Lourdes, de Meche y de su pequeña Coraima en San Pedro Talara. Toda la familia Pinto Olaya, mañana, hermano, habrá un desmadre. ¡Chúpense la plata! Y amigo, con un saludo para el papito Josecito Yanayaco Morocho. Hoy es su cumpleaños. Pero voy a cumplir por acá con un encargo muy especial de parte de una familia que el día de hoy conmemora la partida de ese ser más querido, de ese ser más amado de la tierra como es una madre. Se reabre la herida para la familia, Pinto Olaya. Ya están próximos a conmemorar el primer año de fallecida de la señora María Petronila Jabo Carrión, ¿no? Hoy su familia, como es la familia Pinto Olaya, especialmente su nieta Laura Pinto, que seguramente la que más la quiso, la que más la amó y la que más la extraña, le ha encargado, por supuesto, saludar hasta el cielo a nombre de toda la familia. No es momento de sentir pena ni tristeza. Mamita vivió muchos años aquí en la tierra, nos llenó de amor, de alegría. Nos dejó los buenos recuerdos que nunca se olvidarán y sobre todo dejó un buen legado en la familia como es la familia Pinto Olaya. Están próximos ya, un 29 de mayo, ella partió a la eternidad. Seguramente todos los vecinos del sector de San Pedro conocieron en vida a la señora María Petronila Jabo Carrión, ¿no? Un abrazo a la familia Pinto Olaya, sobre todo para Laurita Pinto,
la familia Olaya Jabo. La recuerdan, por supuesto, con mucha tristeza, sus hijas, como es Vilma, Pilar, María, Oscar, Víctor y Luis. También, por supuesto, se unen a este recuerdo muy triste, pero también con la satisfacción de haber vivido muchos años con ella, su nieta Janet, su nieta Meche, su nieta Laurita, Celeste y Lourdes, que por supuesto, me dicen Juan Carlos, ¿sabes cómo recordamos a mamita? Con esa canción muy bonita, que cuando la escuchamos nos trae al recuerdo cuando la bailaba mi mamita. Alitas Quebradas, recordando y conmemorando el primer año de su partida. Ella está gozando allá de la patria celestial, ya la señora Petronila. Nosotros somos los fregados que vamos a votar por Keiko. Ella tranquila está allá. Saludos para Laurita, la familia Pinto Olaya, la familia Olaya Jabo, para Vilma, para Pilar, para María, para Oscar, para Víctor, para Luis, para Janet, para Meche, para Laura, para Celeste, para Lourdes, toda la familia que recuerda a la mamita María Petronila Jabo Carrión. Ya cumple un año la mamita.

0: caramba, qué bonita canción dedicada con mucho cariño para la mamita María Petronila Jabo Carrión, recordando su primer año de su partida, dejando a la familia con tristeza y dolor, pero ya la familia poco a poco se está reponiendo. Poco a poco se está reponiendo la familia de esta partida muy grande, porque perder a una madre es algo desastroso, a un padre. Y a propósito, hoy también está cumpliendo un mes de su partida mi gran amigo, caramba, ya me olvidé el nombre, me llamó don Marcos Antón Quiroga para saludar a la familia Antón Quiroga por la partida de su querido y amado hermano.
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0: Cómo se pasa el tiempo volando, ¿no? Ya un mes, don Pablito Antón Quiroga. Imagínense, ya pasaron ya 30 días de su partida, de don Pablo Antón Quiroga. En el dolor, pues, a la familia Antón Quiroga. Hoy también están muy tristes, muy mortificados, porque también don Pablito lo dejó con el corazón destrozado, dejó muy triste a la familia. Ahora solamente queda don Marcos, queda como representante de toda la familia Antón Quiroga. ¿Qué vamos a hacer? Así es la vida, y ojalá pues que don Marcos pues dure muchos años más. Ahora pues todo el amor que le brindaban a don Pablito, a cada uno de sus hermanos, pues sea reposado en él. Y nunca se olviden pues de don Marcos, ¿no? Háganse la idea como que si tuvieran al burrito, ¿no? A Panalito, a Pablito, a toda la familia Antón Quiroga, porque lamentablemente todos han fallecido y solamente ha quedado don Marcos. Ojalá pues que en él repose todo el amor y el cariño de parte de todos los sobrinos, los nietos, los bisnietos, sobrinos nietos, sobrinos bisnietos. Vengan y visiten pues a don Marcos. Porque después ya para qué, después ya para qué, sí o no. Ya cuando los llaman que ha pasado esto, ya es muy tarde. Ahora que está vivo, pues visítenlo, rinden el homenaje, así como lo querían a don Pablito Antón Quiroga, que hoy cumple un mes de su partida. Un mes que papito Dios lo llamó a la eternidad. Bueno, seguramente por ahí habrá una misa, ¿no? Algo por ahí, por parte de la familia de don Pablo, ¿no? Ahí en el sector de Luciano Castillo Colón, en la parte baja. Seguimos recordando a la señora María Petronila Jabo Carrión, de parte de la familia Pinto Olaya, especialmente su nieta Laurita. Laurita, ¿cómo está Laurita? Tranquila, mi Laurita. Caramba, yo sé que Laurita en estos momentos está muy triste. Un año. Seguramente va a haber por ahí una misita, como siempre se suele hacer, ¿no? Un compartir con toda la familia, porque en verdad así debe ser. Nuestros seres queridos ya no están con nosotros, pero queda la familia, quedan los hijos, quedan los nietos, quedan los sobrinos, y es bueno reunirse, ¿no? Por ejemplo, ahora que ya está la tecnología, cada uno maneja su celular, sabe qué, hermano, hermana, cuñado, sobrino, tío, primo, vamos a hacerle una misa a la mamita, queremos saber si ustedes pueden acompañarnos. A tal hora nos vamos al cementerio, ahí vamos a cantar unos cánticos, luego pasamos a la casa, nos comemos por ahí un compartir, unas chelitas, una chichita, y de esa manera la pasamos bonito y recordando pues a la mamita María Petronila, ¿sí o no? recordando con mucho amor a la señora María Petronila Jabo Carrión.

0: Acá también envían un audio. Vamos a escuchar este audio. ¿Quién envía por acá?
1: Te saluda Mechita Pinto. Un saludo de parte de Mechita Pinto y de sus bisnietas María Luisa y Briseida, recordando a la mamá Pepito.
0: ¡Claro! Gracias, Mechita Pinto Olaya. Recordando a la mamita María Petronila, conmemorando ya su primer año de su partida. El próximo año estamos con la Yunza del Apetito. ¡Y que viva el rojo! ¿El Apetito era del rojo o era del verde? A ver. Ahora me hacen leña las Pinto. ¡Y que viva la Yunza del Apetito!

0: Claro, así deben de recordar a la María Petronila, a la mamita Petito, con alegría. Vamos a una pautita y vengo con más saluditos. No se preocupe, Yané, no se preocupe, mi gran amiguita María Manuelita. Hoy vamos a saludar también a don José Yanayaco Sarango. Vamos a la pauta chiquita nomás.
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0: ¿qué será de Miguelito Panda? Él dice que ya no me escucha. Y ahora escucha otras radios. Pero yo sé que me está escuchando, yo sé que me está escuchando. Saludos para su cumpita, Robert Amaya. El popular Huevita. Miguelito Panda resentida. Ya se parece a la bandida cuando uno pelea con ella, ¿no? Te bloquea, no te deja de hablar. Luego solito se le pasa. Igualita Carlito Mogollón también, ¿ah? He muerto ya para que. Rosemary del Rosario. Oye, Rosemary. Algún día me las vas a pagar. ¿12:8?
1: 12:8.
0: A ver, por acá dice, hola Juan Carlos, buenos días, aquí escuchando la radio Inspiración desde las 5 de la mañana. Y esta que no tiene nada que hacer. Quiero que me pases estos saluditos de cumpleaños allá en la capital de la República Lima, en San Martín de Porras, para mi nietecita que está cumpliendo 7 añitos. Ella se llama Mayita Miñán, de parte de su mamita Danixa Miñán, de los abuelitos Jimmy Miñán y Miriam Espinosa, de parte de sus tíos Eddie, Jean-Pierre, Ashley, Jonathan, Gaby, Karina, Margarita, los primos Samir y Fabiano, y por supuesto de parte de su mamita Chayito Olivares de Miñán. Muchas felicitaciones, pues, para esta nietecita que está cumpliendo 7 añitos, Mayita Miñán. Ahí está la abuelita Chayito, Chayito Olivares de Miñán. Está saludándola y felicitándola porque, caramba, allá en la capital de la República Lima, especialmente en San Martín de Porras, está cumpliendo años. ¿Y por qué no llevan a la abuelita a Lima? O esta abuelita se acuerda de todos los nietos. Todos los nietos creo que están en Lima. Es la única que está por acá solita por Talara. Pobrecita ella, ahora que manda su testamento. Yo creo que los nietos el día que cumple año la abuelita ni siquiera se van a acordar de ella. Pedrito Yuca, Pedrito Macharé, ¿cómo está? Ahí está Yuquita, Pedrito Macharé, el hombre fuerte de la mecánica ahí en el sector de Nuevo Horizonte. Gracias, Pedrito Macharé. ¿Cómo se llamaba? Creo que tenía otro nombre, ¿no? Pedro Mario, ¿no? Pedro Mario, miércoles. Saludos para, dice por acá. Ya, listo, técnico, no te preocupes, ya viene tu canción. Carlito Mogollón, muchas gracias, mi hermano. Ay, ay, ay. Oye, Rosemary. Ahí está mi chata, caramba, escuchando la radio. Ahí está mi chata. Ahí en su centro de trabajo, en su centro de labores, ahí donde vende su rico cevichito, su tollito, su pescadito frito, su... De todo vende ahí la chata. Ahí a un costado del paradero para Jorge Chávez, a un costadito también del paradero para Lobitos. Ahí se encuentra su comedor al paso J&D. Ayer estuvo de cumpleaños su gordita cachetoncita Danita. Y bueno, pues ahí está la mamita muy contenta, muy feliz de haberla pasado chévere junto a su querida y amada hija. También dice Juan Carlos, tengo la papa rica. Tengo la papa calientita. Caritín se fue con la gana de comerle la papa, man. Gracias, Romerita. Un abrazo grande para ti, linda. 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Esas ricas papas rellenas a 2 soles. Y por ahí te la rocean con cevichito. ¡Oh, su madre! Ahí me da veneno. Y si la acompañas con un vaso grande de chicha morada, ¡oh, hermano! Ahora sí muérete feliz, man. ¡Qué rico se come ahí! en el comedor de la señora Rosemary del Rosario, comedor al paso J y de, mira, todo lo que le hago, le digo, y me choteó. Ayer al osito le yapió y a mí nada. Algún día me las vas a pagar, dijo la canción. Un temita más y vengo con el saludo de mi prima Yané Llovera Paico. Y también el saludito para don Josecito Yanayaco Sarango. Está cumpliendo 95 años este papito lindo, hermano. ¿Qué tal viejo por mi madre? Dios mío, ¿qué tal fortaleza? ¿Qué vamos a llegar nosotros así a los 95 años? Todo miércoles nos duele, hermano. Y así queremos tener dos cuarteles, mano.
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0: Ahora que estoy vivo, ríndeme homenajes, porque de muerto ya para qué. Así vayas con una mototaxi cargada de flores. Oye, me hace recordar cuando había un... Yo estaba vendiendo gaseosas ahí en el... toda la puerta del cementerio La Inmaculada. Había una señora que llegaba cargadita de flores, hermano. Sobre todo el día de la madre. Velaciones. Yo pensaba que la señora llegaba, porque bajaba de una mototaxi, yo pensaba que la señora llegaba a vender. Yo dije que seguramente se va a poner aquí en la puerta del cementerio. La güifa pasó de frente, todas las flores eran para su mamita. Y una vez, habían dos tías que estaban ahí paradas junto a mí, porque me habían comprado gaseosita.
1: Y rosa.
0: Estaban que tomaban su gaseosita heladita. Y llegó la tía. Y yo creo que la conocían estas dos tías y comenzaron a maletearla. Oye, cómo son bien hipócritas, ¿no? No sé cómo se llamaba la tía, pero la saludaron. Hola, hola, hola, ¿qué tal? ¿Ha venido a coronar? No, ha venido a... Después que la tía entró con todas las flores, la comenzaron a hacer leña, mira. Tremenda hipócrita, que era mala, pobre viejita, ni siquiera la iba a ver. Se quedó con la casa. Ay, yo que me quería reír por mi madre. A ver, por acá, Henry Quevedo Calderón. Saludos, pues, para los soneros. A mis amigos que ya muy pronto estarán armando su agrupación musical, los hermanos Quevedo, en homenaje, en memoria de mi gran amigo el flaco Manuelito. Buena, muchachos, ya era tiempo, ya era hora, pues, muchachos, ustedes tienen muchos años en el ambiente artístico musical, ya es tiempo de que hubieran armado ya su agrupación. Bueno, por aquí me están indicando que van a formar su orquesta, los hermanos Quevedo. Ay, ay, ay. Integrantes, Osquitar Quevedo, Henry Quevedo, el sonero Enrique y en la trompeta La Galicha. No hay más. Un abrazo grande, pues, para los muchachos, los hermanos Quevedo. Así que esperemos, pues, ¿no?, algún día tenerlos aquí en cabina para presentarlos como una nueva agrupación musical aquí en Talara. ¿Quién no conoce a los percusionistas, a los Zutas? Qué bueno, muchachos, ¿ah? Gracias, gracias. Un saludo, fue, pues, para Osquitar, para Henry, para Enrique, para Brixon y para Manuelito allá en el cielo. A ver, ¿qué más tenemos por acá? Buenas tardes, señor legendario. Saludo para mi hermana que hoy cumple años, para Rosa Isabel Cernaque Albán. Le deseamos muchas felicidades de parte de su hermana, la señora Carmen Pilar Cernaque Albán. Ella vive en Las Esmeraldas, Los Pinos. Aquí escuchándote en una reunión familiar. Hemos preparado un rico almuerzo. Hoy celebra 58 añitos. Rosita Isabel Cernaque de Valiente. Gracias, mamita linda. Un saludo también para la mamita Juanita, si no me equivoco, ¿no? Y la matriarca de los Valientes, perdón, de los Albán, ¿no? De los Cernaque Albán. Creo que la matriarca, parece que todavía está la mamita por ahí, ¿no? Así que un saludo muy especial, pues, para usted, Rosita. Tengo el gran gusto y el agrado de conocerla. Espero que la pase bonito, pues, al lado de toda la familia, de sus hermanos, hermanas y sobre todo de la mamita. Y ahí está tu hermana que hace llegar el saludo, Pilar Cernaque Albán, que te desea muchas felicidades allá en Las Esmeraldas, Los Pinos. Muchas gracias, Pilarcita. Un abrazo grande para usted. Cuide mucho a la mamita Juanita. Y sobre todo, esperando, pues, que la pasen bonito hoy, el cumpleaños de Rosita Isabel Cernaque de Valiente. Vamos, maestro, con el saludo. Mi prima Yanet Llovera Paico. Me está encargando estos saluditos muy especiales para el señor Deris Llovera Ruiz. ¿Cómo está Deris? Así es su nombre, Yané. ¿Está bien escrito? Deris Llovera Ruiz. Saludos de parte de su amada esposa, Juliana. De sus hijos, Guadalupe. Aurora, creo que también hay otro, ¿no? Guadalupe. Y el príncipe Derek. Y de su mamita, la señora María Ruiz. Y desde el cielo, siempre lo bendiga su papito, don Luis Llovera Cruz. De sus hermanos, Johnny, José, Juan y Javier. También de parte de Maruja, de Luciano, de Dominga, de Rosa, de Flora, de toda la familia Llovera Risco. Esto es en el sector de Nuevo Libertad. Saludo de parte de la familia Llovera Paico. Me dice Juan Carlos, póngale la canción En Vida para la señora, para el señor Deris Llovera Ruiz. Felicitaciones, mi estimado Deris. Tienes el gran privilegio de ser saludado por una de las mejores radios aquí en Talara. Y por supuesto, darle gracias a tu querida y amada prima, que ha hecho todo lo posible para contactarse con nosotros y poder hacer llegar este saludo muy especial para ti por tu cumpleaños, Deris Llovera Ruiz. Me comentan por acá que también te haga saludar a nombre de tu amada esposa, como es la señora Juliana, al igual que tus hijos, de tu hija Guadalupe y del príncipe Derek. Y sobre todo tu mamita, la señora María Ruiz. Y tu papito desde el cielo, don Luchito Llovera Cruz, que te derrama muchas bendiciones, al igual que tus hermanos, Johnny, José, Juan y Javier, Maruja, Luciano, Dominga, Rosa, Flora, toda la familia Llovera Risco. ¡Ay, ay, ay! Esto es en Nuevo Libertad, a nombre de la familia Llovera Paico. ¡Eso! Y el saludo también de la suegra, la señora Julia Burizaca. ¡Caramba! Ahí está la señora Julia Burizaca, su suegra, que también se hace presente con el saludo muy especial, pues, para el complementado, él se llama Deris Llovera, allá en la Libertad de Tamarindo. El saludo muy especial a nombre también de todas sus hermanas, que son muchos, ¿no? Por ejemplo, Johnny, José, Juan, Javier, Maruja, Luciano, Dominga, Rosa, Flora, la familia Llovera Risco, que los saludan y los felicitan al complementado. Ponme la canción En Vida, hermano, que lo están solicitando para él con mucho cariño.

familia Olaya Jabo. La familia Pinto Olaya. A la Petronila Jabo Carrión, allá en el cielo. Conmemorando el primer año de su partida.

0: Muchas felicidades para Deris Llovera. Está cumpliendo años. Caramba, Deris.
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0: Muy bien, continuamos entonces con el saludo para don Deris Llovera Ruiz, celebrando su onomástico. Saludos de parte de su esposa Juliana, de parte de sus hijos Guadalupe, Aurora y el príncipe Derek, de su mamita María Ruiz. Y desde el cielo, que siempre lo bendice, su papito Luis Llovera Cruz, de sus hermanos Johnny, José, Juan y Javier, de Maruja, de Luciano, de Dominga, de Rosa, de Flora y de toda la familia Llovera Risco, el Nuevo Libertad. Saludos de parte de la familia Llovera Paico, que lo saludan y lo felicitan al complementado. También se une al saludo su querida y amada suegra, la señora Julia Burizaca. Ahí está la señora Julia deseándole muchas felicidades.
4: ¡Feliz cumpleaños, hijito lindo!
0: Así le dice la señora Julia, hijito lindo. ¡El cumpleaños! Gracias, Yanecita Llovera Paico, mi prima cachetoncita gordita. Ya sale la radio en Tamarindo, ya sale. No se desesperen, tengan mucha paciencia. Tengan mucha paciencia. Saludos para el popular Bolas Secas. Ya se nos casa el Bolas de Pasas. Abelito Cruz y Zaida. Pero si el hombre tiene las bolas secas, ¿qué le va a sacar? De todas maneras, ahí vamos a estar en la fiesta matrimonial de Abel Cruz Aldarriaga y Zaida, pobre novia. ¿Qué le va a sacar al novio, mano, si anda más seco? Ya venimos con el saludo para don Josecito y Anayaco Zarango. Celebrando sus 95 años, mi viejo. Saludos de parte de su querida y amada nuera, la señora Gladys Manuela Pasos Yanayaco, iba a decir. Aunque sí le pertenece a Yanayaco, pero ella es Gladys Manuela Pasos San Cajima de Yanayaco. Saludando a su amado suegro. 95 años celebra.

0: Adira. Halo. Carlito Mogollón. Aló, Miguelito Panda.
1: El encanto.
0: ¿Ya le pasó la cólera?

Te llamo por teléfono. Bueno, por acá, ahora sí, vamos a saludar al viejo, caramba. Me dice Juan Carlos, apúrate que mi suegro está desesperado, que quiere escuchar los saludos. Ay, Ali. No hay que hacerlo esperar, el pobre viejo. 95 años está celebrando. ¿Qué vamos a llegar nosotros a esa edad, hombre?

desde el día de ayer venimos saludándolo al señor José Yanayaco Zarango. Hoy celebra el mejor de sus días, una fecha muy inolvidable, muy especial, como son sus 95 años. Él no es natural de la ciudad de Talara. Él creo que viene desde, uy, Dios mío, esos caseríos bien lejanos, de Ayabaca para adentro, hermano. Allá donde te meten cuchillo y te dejan ahí botado y nadie se da cuenta. ¡95 años está cumpliendo don Josecito Yanayaco Morocho! Saludo de parte de su esposa, la señora Floricelda Mier. Ya, ya se juntaron porque... Ahí está la señora Floricelda Zarango García. También uniéndose al saludo para su chato, caramba. También de parte de sus hijos. De su hijo Bernardo. De Nancy. De Nora. Y de sus hijos que están en la presencia de nuestro Dios Todopoderoso. Don Meregildo y Oscar Yanayaco Zarango. Al igual que sus nietos y bisnietos. De sus hijas políticas. De Rosita Vite. De Manuelita Pasos. Y de toda la familia.

0: Para usted, mi estimado amigo, el alma. Porque tengo la dicha de conocerte, mi chato. Josecito y Anayaco Sarango. Tengo el agrado de tener una bonita amistad con la señora Manuelita. Con su esposo.
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0: Con Bernardo. Sus hijos, sus hijas. También me uno a la alegría. A la celebración de los 95 años. De este viejo roble. Como es don José y Anayaco Sarango.

Me imagino cómo lo está bailando don Josecito y Anayaco. ¿Qué vamos a llegar a los 95 años? Carlito Mogollón anda en los 50 y parece que tuviera 80. Ya no ve.

Dice que está escuchando otras radios. Ya se le viene su cumpleaños. ¿Qué va a llegar a los 95, Miguel Pantos? Se anda renegando, man.

0: José Yanayaco.
1: Tu marido.
0: Habla bien.
2: Música.
0: Habla bien, refatal. Bueno, por acá seguimos saludándolo y felicitándolo. Por acá tengo otro saludito. Jacqueline Vilches Macalupú. Hola, Juan Carlos, pásame saludos para la gente que está resaqueada después de haber celebrado el cumpleaños de mi hermano. Para la familia Vilches Macalupú. ¿Cómo está mi Pikachu? ¿Cómo la ha pasado usted, mi estimado amigo? Ya se le vienen sus 50 también, ¿ah? ¿Eh? Ayer ha celebrado 49. O sea, el otro año, el otro mes de mayo, ya celebra sus 50. Bien celebrados, ¿ah? ¿Eh? Dios te siga dando más vida y salud, mi chato, caramba. Cuídese mucho la pancita, ¿ya? Cuídese mucho la pancita, ya no coma cachanguitas. Caramba, ahora le van a decir a usted Pantene. Más panza que... Saludos, güey, para toda esa mancha que está ahí en el corte. Para Jacqueline Vilches. Gracias, chicas. Por acá me dice, buenas tardes. Quiero mandar un enorme beso hasta el cielo para la mamita Petronila. De parte de la bisnieta Keilani. Por favor, de parte de la familia Puescas Lizama. Saludos. Y también, por supuesto, me hacen llegar un saludito muy especial. Parece que me enviaron un audio desde Francia, si no me equivoco. A ver, vamos a escuchar que también hacen llegar un saludo a la familia Pinto y recordando pues a la mamita María Petronila Javo. Vamos a escuchar entonces.
3: Buenas tardes, compa. Un abrazo grande por mi abuela en el cielo, que se le quiere mucho. De parte de Tyler Pinto, acá en Panamá, de su familia. Que se le extraña y le ama y se le quiere mucho. Me extraña un montón.
0: Muy bien, desde Panamá. Muchas gracias a la gente que me está escuchando allá en Panamá a través de el internet, donde hemos estado saludando y felicitando pues a la mamita, recordando su primer año de su partida, la mamita María Petronila. Claro que sí, este saludito hasta el cielo, este recordatorio, este recuerdo me lo hizo llegar la familia Olaya Javo, sobre todo Laurita, ¿no? Que recuerda con mucha tristeza a la mamita Petronila Javo Carrión. Se hizo presente su nieto desde tan lejos, ¿no? Imagínate, desde España, creo, ¿no? Desde allá ha hecho llegar su saludo. Rosemary del Rosario, por acá me dice ya merluza. ¿Qué es merluza? Vamos con otro temita dedicado con mucho cariño para mi gran amigo Josecito Yanayaco Zarango. Y para que lo baile también la familia Llovera Risco. Hoy celebra su cumpleaños Deris Llovera Ruiz. Saludos de parte de su esposa Juliana, de sus hijos Guadalupe, el príncipe Derek, de la mamita María Ruiz y desde el cielo el papito Luis Llovera Cruz. Y también un saludo muy especial a nombre de todos sus hermanos, de Johnny, de José, de Juan, de Javier, de Maruja, de Luciano, de Dominga, de Rosa, de Flora, de la familia Llovera Risco y Nuevo Libertad, y de su suegra, la señora Julia Purisaca. ¡Bravo!

0: Jeje. Bueno, por acá seguimos saludando. Gracias, Jacqueline. Jacqueline Vilches Bacalupú. Hoy está por acá la bandida, ¿no? Ya regresó nuevamente la jefa, ¿no? De la cuadrilla. Necesito 4 rajeros. ¿Qué más pone? Necesito 10 tuberos. Acá en Talar hay un montón de tuberos, ¿ah? Persigodos. ¿Qué? Maleta Mix. Hay un montón de tuberos por acá. ¿Qué quiere para mandarte un poco, Jacqueline?
1: Sosimo Franco Valverde.
0: Estamos en las 12:54. Mané, cumplido con los saluditos. Ya ve, me da gusto cuando la gentita apoya a este humilde servidor. Qué gusto me da, ¿eh? En verdad. Esa es la manera nosotros como nos hacemos presente, con los saludos especiales, aunque algunos se olvidan, así como la Rosemary, ¿no? Déjala, que me voy a sentar y me voy a pedir un ceviche, 3 papas rellenas, una sopa de pata. Le voy a decir gracias, qué rico. Bueno, espero que me acompañen en la siguiente hora porque venimos con un homenaje para una mamita del tablazo Paita. Sus hijos que se encuentran en Lima. Sus sobrinas que se encuentran en la Guayana Francesa. Me encargan este homenaje con mucho amor y con mucho cariño. Porque ella cumple... ¿Cuántos años?
2: El Chuchaki.
0: Celebra 66 años. La mamita Crisálida.
2: Y ahora...
0: Cunyarache Torres.
2: Llegó.
0: Me dicen que es serranita la señora. Y le encanta la música sanjuanera. Ya venimos con su música. Y los saludos muy especiales.
2: Con Fresa Juvenil de Tarajal.
0: Ay, ay, ay. Y ahora, para que lo baile la señora Greny López Palacios. Está celebrando su cumpleaños. Desde Matarán y Arequipa. La saluda su esposo, don Luchito Alama. Su hija Gisela, Arianita, Carolina, el pequeño Brian, Maciel y de toda la familia, especialmente su amado de Porto Alegre, Matarán y Arequipa, que le desea un feliz cumpleaños.

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¡Llegó la hora! Llegó la hora, llegó el momento de saludar y felicitar a una mamita que el día de hoy, papito lindo, le concede la dicha de celebrar 66 años de vida.

Para usted, señora Crisálida Cunyarache Torres. Hoy, 20 de mayo. Papito lindo le concede la dicha de celebrar 66 años de vida. Saludos de parte de tus hijos, de tu hijo Raúl, de César, de Mabel, de Mario, de Danixa y de Rosita. Tus hijos que te quieren muchote. Y ahí viene el saludo muy especial de parte de su esposo. Me dice Juan Carlos, me he inspirado en un mensaje muy bonito para ella. No se preocupe, mi estimado. No se preocupe.

0: Señora Crisálida Gunyarache Torres.
1: Como en esta vida.
0: ¡Que vivan los 66 años! ¡Y que vive el santo Kiki! Allá en el tablazo Paita. Saludos de sus hijos, de Raúl, de César, de Mabel, de Mario, de Danixa y de Rosa.
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0: Y de su esposito desde el cielo.
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0: Que le derrama muchas bendiciones. El señor Mario. Qué bueno, galán. Ya tiene su ángel, la señora Crisálida. Ya tiene su ángel. Que la cuida y la protege. Guarda su entrada y su salida. Ahí está don Mario desde el cielo. Siempre derramándole muchas bendiciones. Crisálida, feliz cumpleaños.

0: ¡Híjole, mano! Hoy está de cumpleaños la señora Crisálida. Hasta que me aprendí el nombre, ¿no? He estado cada rato ensayando Crisálida, Crisálida, Crisálida, Crisálida. Me vaya a equivocar, ¿no? Antes vaya a decir cristal, cristal, cristal, cristal. Voy a acordar de la cerveza cristal. Muchas felicitaciones para ustedes, señora Crisálida Cunyarache. También tuve que aprenderme el apellido porque medio chuchumeco, ¿no? Señora Crisálida Cunyarache Torres. Saludos de parte de sus hijos, de Raúl, de César, de Mabel, de Mario, de Danixa y de Rosa. También de sus hijas políticas, o sea, sus nueras. De su nuera Susi, que se encuentra en la Guayana Branchuta. Se encuentra por la Guayana Francesa. De parte de Miriam, ya seguramente Susi le ha enviado su remesita. Ya le envió su remesita. De su nuera Miriam y de su nuera María. De sus tres hijas políticas, al igual de sus nietos, de su bisnieto Mateo y de toda la familia. ¡Claro que sí! Me dice Juan Carlos, ponle la serenata criolla para que baile mi suegra. Le gusta la música criolla también. Porque a esta hora están almorzando, están comiendo rico y sabroso. ¡Caramba!
1: Muchachos, aquí es la serenata.
0: Aquí es la serenata.
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0: Pero primero ponte esa que se la dedicamos a Carlito Mogollón.
2: Oye, 12 y cuarto y Nico no llega. No hay derecho, eso no se hace, hombre.
3: Pero tú no sabes, primito, que la zamba lo tienen barrilado hace rato.
0: Uy, Dios mío, hace rato lo tienen barrilado la zamba, Carlito Mogollón, mano.
1: Y cuidado con la tela, que ahí van los jueces.

0: están esos aplausos para la señora Crisálida Cunyarache.
1: Y para ellos, mil felicidades.

¿Dónde están esos aplausos para la cumplimentada, por favor? La señora Crisálida Cunyarache Torres, allá en el tablazo Paita. Saludos de sus nueras, de sus hijas políticas, especialmente de Susi. ¿Qué más? De Miriam, de María, de los nietos y su bisnieto Mateo y de toda la familia. ¡Caramba, qué bonito! Y por acá me dicen saludo para la señora Crisa. Así le dicen de cariño. Este mensajito me lo envía Susi. Dice Juan Carlos, haz llegar este saludo de parte mía con mucho amor y con mucho cariño. Ponle un fondito. Claro. Ya. Vamos a leer lo que ha enviado su nuera Susi desde la Guayana Franchuta. Saludos para mi suegra, la señora Crisa, de parte de Susi. Que Dios le dé vida y sobre todo mucha salud para que siga al lado de la familia. Ella es una mujer luchadora y sacrificada. Todo amor para su familia. Que hoy pase un bonito día. Un fuerte abrazo a la distancia de parte de su hijo César y de su nuera Susi. Y de su nieto Fabricio, ¿no? Fabricio, caramba. Gracias, Susi. Gracias por hacerte presente con este saludo muy especial para tu amada suegrita. Y por haber tenido la gran gentileza y la gran estima de poderme encargar este saludo, este homenaje para ella. Denota cuánto la quieres, cuánto la estimas. Y a pesar de que estás lejos, no te olvidas de ella. Porque en verdad, los suegros son como nuestros padres. Sea lo que sea. Así sea bruja. Así sea una bruja la suegra. Pero hay que quererla. Pone la canción Ahora que estoy viva. Pues señora Crisálida, en vida se dan los homenajes, Crisálida, para que lo baile la señora Crisálida Cunyarache Torres. Ahora que estoy viva, ahora que estoy viva, mándame una remesa, dice la Crisálida.

Como tiene que ser, mi brother, como tiene que ser. Poca alegría. 66 años está celebrando la señora Crisálida Cunyarache Torres. Por acá me llega un mensajito. Saludo para la señora Crisálida Cunyarache, que está de cumpleaños en Paita, de parte de sus hijos, de sus nueras, de sus nietos y sobre todo de su bisnieto Mateito. Ahí está el nieto Mateito, saludándola a la mamita Crisálida Cunyarache Torres. Cumpleaños allá en Paita, en el tablazo. Y ahí está el saludo, pues, de parte, pues, de toda su familia, especialmente de su bisnieto Mateo. Mateito. ¿Quién más está uniéndose al saludo? Saludos para la señora Crisálida Cunyarache Torres. En primer lugar, darle gracias a Dios por darle un año más de vida. Desde el cielo, su esposo Mario la colme de muchas bendiciones en este su día. Caramba, la señora Crisálida, pues, lamentablemente no tiene la presencia física de su amado esposo, pero es su ángel, es su ángel. Desde el cielo, derramándole bendiciones, cuidándola como siempre, ¿no? Claro que sí. Por acá me llegan más saluditos para la complementada. Pero no se preocupen, después de este temita que me están solicitando, estamos complaciendo también con los temas musicales para ella. A ver, ¿qué más? Por acá me dice Juan Carlos, ponte una canción, La Chilala. ¡Uy, Dios! La señora Susi le sabe sus gustos a su suegra, ¿sí o no? Claro, pues, ella le sabe sus gustos. Vamos con La Chilala, baby brother. Para que lo baile la señora Crisálida.

¿Quién pidió esa canción? ¿Quién la solicitó? Su nuera, pues. Su nuera Susy Carrera Ávalo, desde la Guayana Francesa. Por acá me llegan saluditos para la señora Crisálida Cuyarache. Buenas tardes, Juan Carlos. Quiero hacerme presente con el saludo para mi suegra Crisálida. Que Dios le conceda muchos años más de vida y salud. Que pase un feliz cumpleaños. Saludo de parte de sus nietos Matías Lucas, de su hijo Raúl Sánchez. Te amamos, Crisálida Cuyarache, felicidades. Ahí está el saludo de parte de sus nietos, de Matías y Lucas. Yo pensaba que era un solo nombre porque no han puesto punto y coma. Ahí están los nietos Matías y Lucas, de su hijo, el señor Raúl Sánchez, que saluda y felicita pues a la complementada, la señora Crisálida Cuyarache, allá en Palta, el tablazo. Claro que sí. Ahí está celebrando su onomástico la señora. Muy contenta. Estamos grabando el programa. Estamos grabando este homenaje para hacérselo llegar. De repente, en horas de la tarde, cuando ya está ya reposando y lo pueda escuchar, o mañana temprano, ¿no? Lo pueda escuchar, caramba, con mucha atención. Este homenaje dedicado con mucho amor para ella, de parte de su nuera, la señora Susy. Queremos que parta la torta. Por acá se hace presente el saludo, la consuegra. Ya viene el saludo de parte de su consuegra, la señora Elvira Ávalo. Y también hay un saludo que me ha llegado del distrito de Las Lomas. Desde Las Lomas. Me han hecho llegar un saludito para ella. Ya vengo, ya vengo. Vamos con el boleto, maestro.

0: el saludo y las felicitaciones fue para la complementaria, la señora Crisálida. Y hoy también está de cumpleaños Dylan Chávez. ¿Cómo está, Dylan? Ya vengo con tu saludo de parte de tu papito Huguito y tu mamita Laurita, la colorada. Ahí está la colorada Laurita. Caramba, me dice, hoy está de cumpleaños mi hijo también, Juan Carlos. Déjame terminar este homenajito para saludar con mucho amor y con mucho cariño a tu hermoso Dylan Chávez. Y a mi colorada, no te preocupes, mi colorinchi. Elvirita Ávalo, me dice por acá Elvirita, me dice Juan Carlos, me hago presente con el saludo para mi consuegra. Somos como hermanas, cara. Saludos para mi querida y estimada consuegra, la señora Crisa, como le decimos de cariño. Que Dios le derrame muchas bendiciones y que Dios le dé vida, salud y la cuide mucho. La familia Guerrera Ávalo desde Talara. Caramba, ahí están las dos consuegras, las dos se han quedado solas, ¿no? Las dos consuegras están solteritas. Felicitaciones pues a la señora Crisálida. Gracias, Elvirita, por haberte hecho presente con este saludo para tu consuegra. Eso denota que hay una muy buena amistad entre ambas. Porque hay consuegras que no se llevan, hermano. Consuegras que, uy, decía mi mamita, se mastican, pero no se pasan. Ahí está la señora Elvirita Ávalo. Dijo presente al saludo para su consuegra, la señora Crisa. Que Dios le derrame bendiciones, le dé vida y salud y la cuide muchísimo. Ay, ay, ay. La familia Guerrera Ávalo desde Talara. Acá me dice Carlitos Mogollón, oye, que no tienes casa y anda almuerza, dice la Nora. Espérate que todavía me falta otro homenaje. Todavía me falta otro homenaje. Ya viene otro homenaje para Dylan Chávez. Pobre osito, está que saca la lengua, está que babea el osito que ya quiere ir a comer. Por acá me llega un saludo desde Las Lomas. No se preocupe la gente de Las Lomas. Ahí está la gente de Las Lomas. Caramba, este saludo sí tiene que salir recontra happy, recontra chévere. Me dice Juan Carlos, ponle la tumba abandonada a la suegra. Ponle la tumba abandonada. A ver, vamos a ponerle la tumba abandonada. Y luego venimos con el saludo desde Las Lomas.
1: Señora Crisálida.

0: fuerte aplauso para la señora. Dios mío, qué lindo. Me dice Juan Carlos, está tomando su cervecita negra. Está bailando mi suegra. Está muy contenta, todo volumen. Escuchando su homenaje. Qué bonito, carajo. Ya le mandó una remesa a la nuera. ¿Qué será de Carlito Mogollón Cherre?
1: Oye, 12:15 y Nico no llega. No hay derecho, eso no se hace, hombre.
2: Pero tú no sabes, primito, que la zamba lo tienen barrilado hace rato.
0: De hace ratón. Ahora sí, vamos a leer el saludo que me llega desde Las Lomas. Me dice Juan Carlos, ¿cómo está? Gusto de escucharlo acá en el distrito de Las Lomas. Me uno al saludo de cumpleaños para Crisálida Cunyarache Torres. Que papito Dios le dé muchos años más de vida para seguir unidos siempre. Los saludo de parte de todos sus hermanos, de Marina, de Celia, de Arnoldo, de Armando y de la mamita Gregoria, de su hermanita Olinda, que desde el cielo nos cuida, y de todos sus sobrinos, la familia Portocarrero Cunyarache. Amiguito, ¿puede ponerle la canción Alitas Quebradas? Claro, vamos a ponerle otra vez. Claro. Se ve que le encanta mucho la canción, ¿no? A la mamita Crisálida, ¿no? Le conocen sus gustos, pues. Le conocen sus gustos a la mamita. Vamos, ponla otra vez. ¡Para que lo baile, Crisa!
3: Y nuevamente, aquí está Lorenzo Guerrero Lenga.
0: ¿Y dónde están las tías del comunidad?

cumpleaños, señora. Sí, sí, sí. Qué bonito cómo lo baila la señora Crisálida. Por acá me han enviado un video donde está que baila, está que toma sus cervecitas negritas. ¡Ay, Dios mío! 66 años. ¿Y dónde está la consuegra Elvira? ¿Estará allá en el tablazo, Paita? ¡No! ¡Oh!

0: la vayan a mamar a la señora Crisálida, aunque tiene carta libre, ¿no? Tiene carta libre. Oye, ¿cómo sería verlas a las dos consuegras ahí bien abrazadas, acordándose? Una acordándose de Don Mario, la otra acordándose de Luchito Carrera. Las dos ahí llorando, ¿eh? Muchas gracias, Susita. Muchas gracias, ¿ah? Que tu suegra siga cumpliendo muchos años más. Que no solamente sean 66, que llegue, uy, infinidad de años. Gracias a sus hijos, a Raúl, a César, a Mabel, a Mario, a Danixa y a Rosita. Al igual que ustedes, que son sus hijas políticas, que siempre están pendientes de ella, de usted, mi amiga Susi, de Miriam y María, de sus nietos y su bisnieto Mateo y de toda la familia. Y desde el cielo, su amado esposo, el señor Mario. Al igual que toda su familia, que por supuesto el día de hoy han desfilado para saludarla y felicitarla, especialmente sus hermanas de las Lomas, su hermana Marina, su hermana Celia, su hermano Arnoldo, su hermano Armando, la mamita Gregoria, que también ha hecho llegar su saludito para ella, y sobre todo desde el cielo, Olinda, su ángel, que también la cuida, y de toda la familia Puerto Carrero Cuñarache. Muchas gracias, ¿ah? Espero que lo siga disfrutando esta mamita linda, que la siga pasando bonito. Ahora sí me agarro con las Pinto. ¿Dónde están las Pinto? Estas son mis bandidas, ¿ah? Hoy están celebrando el cumpleaños las Pinto
1: de San Francisco.
0: Todo está bonito, chévere, han matado pato, pavo. El complementado pensaba que iban a llegar con regalo las tías.
1: Sí, sí.
0: Solamente han llevado besitos, nada más. Oh, mi madre, que yo el complementado no le doy nada, ¿no? Esas tías han llegado a tragar, ¿no? ¡Saludos para las hermanas Pinto! Estas son bien bandidas, ¿ah? Bien bandidas son.
1: ¡Vamos a recordar los éxitos! ¡Chile, sí!

0: celebrando cumpleaños.
1: Oye, mi amor.
0: De Dylan Chávez.
2: Y para Centro de
0: saludos de parte de su papito Huguito. La mamita Laura. Sus hermanas Vania y Carlita. De las tías que lo engríen mucho, pero no le han llevado regalo. De la tía Lourdes. De Celeste. De Chané. De María. De Amparo. De Pilar. De Helio. De Renato. Y de toda la familia que este 3 de junio, por supuesto, estarán ya preparándose con todo.

0: el osito. Ven, adiós, osito, ya nos vamos, osito. Está que me mira bien feo el osito. Me dice, ya tengo hambre, jefe. ¿Qué opinas, Carlito Mogollón? Rosemary del Rosario. Por acá me dice saludo para mi sobrino Dylan, que este 3 de junio. Oh, estas son bien bandidas, estas son bien tronadas. Estas pintos son bien tronadas. Como decía mi prima ya de Tamarino, son bien venteadas. Todavía va a cumplirlos el 3 de junio y ya están que lo celebran. Todavía está cumpliendo años. Estas son bien bandidas. Bueno, pues tratándose de las Pinto. ¿Ah? Y yo que no quiero. El 3 de junio estará celebrando 3 añitos. Saludos de parte de su tía Celeste, que lo ama mucho. Ya, hoy no te han llevado regalo, Dylan, porque todavía no es tu cumpleaños. Es el 3 de junio. Ahí te van a llevar tu regalito, ¿ah? Ya empezó la celebración porque eres el rey de la casa. Eres el engreído de la casa. Un saludito para Joaquín Chávez Pinto. De parte de Mechita Pinto, ahí está el saludo para Joaquín Chávez Pinto. La tía Tina.
1: Y con la mano para arriba todo el mundo, con la mano para arriba.
0: Mari Portero Peña.
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0: sintonía. Oye, la gente está en la sintonía de la radio, oye. Qué manera de tener radio inspiración, oyentes pero fieles, ¿ah? Laurita Pinto, muchas gracias, linda, preciosa. Espero que la pasen bonito, preparándose ya para el próximo 3 de junio, la celebración de los 3 añitos de Dylan Chávez, de parte de su papito Huguito, de la mamita Laurita, de sus hermanas Vania y Carlita, de sus tías que lo engríen mucho, de Mechita, de Lourdes, de Celeste, de Yané, de María, de Amparo, de Pilar, de Helio, de Renato y de toda la familia que se preparan para este 3 de junio celebrar sus 3 añitos. Ahí estaremos tirando la casita por la ventana porque es el cumpleaños de mi rey. ¡Qué bueno!

dice que le encanta mucho la música de carnaval. Adolorido, adolorido. Yo estoy adolorido, más bien. Ya me quiero ir a mi casa. Y ya por acá mi compañero, ¿qué me borró la música, te va?

0: contentos y felices.
1: Dicen que en la esquina hay camino, una bandida.
0: Y agradecido de Dios por haber compartido con ustedes. ¡Viva! Estas bandidas están bien desesperadas, que quiere que ya venga el carnaval. ¡Viva! Estas pintos están bien desesperadas, que ya quieren que llegue el carnaval, recién acaba de terminar. ¡Viva! Y ya quieren que vengan los carnavales, las Pinto, caramba. Son una familia muy alegre, caramba. Ha tenido la dicha de tocar con el sonido legendario a las muchachas. Y vaya que son una familia muy divertida. Y ojalá algún día me den la oportunidad de nuevamente tocar para la familia con el sonido legendario. Con mucho cariño para ustedes, chicas. Bendiciones. Y que pasen un bonito miércoles en familia.

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